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1: 30 minutos ya nos separan de las 7 de la noche para arrancar Interfaz y ya estamos completamente listos.
2: Lista.
1: Hoy estamos acá junto a la psicóloga Dilani Rivera y vamos a estar hablando de la inteligencia emocional. Y Dilani, por ahí nos vas a dar consejos, pasos.
2: Sí, les voy a dar unos que otros pilares, consejos, pasitos para que tomen nota.
1: Bueno, en 30 minutos nos escuchamos acá en Interfaz.
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5: Bien, bienvenidos a Interfaz, acá desde la cabina de Life FM 895. Una vez más, súper agradecida con Dios por esta oportunidad de poder acompañarles, de poder llegar hasta sus casitas, hasta sus trabajos, ahí en carretera, la gente que lleva el radio en el carro o que va escuchando ahí con sus audífonos en el autobús. Bueno, bienvenidos a Interfaz. Hoy te acompaña Laura Pérez y si el Señor lo permite, vamos a estar acá hasta las 7 de la noche. Bueno, ya está nuestra invitada. Ella es la psicóloga Dilani Rivera. ¿Cómo estás?
6: Hola, muy bien, gracias. Feliz de estar aquí otra vez.
5: Bueno, súper contentos nosotros también de que puedas acompañarnos una vez más acá.
6: Sí, no, muchas gracias, súper contenta.
5: Ya sos de la casa.
6: Sí.
5: Bueno, de verdad, Dilani, gracias por apartar este espacio para nosotros acá en Interfaz, porque siempre todos los temas que traes son de muchísima bendición y de muchísima ayuda para todos los amigos que están en full sintonía. Hoy contanos un poquito de qué vamos a hablar.
6: Bueno, vamos a hablar de la inteligencia emocional, ¿verdad? Que de la inteligencia emocional vienen un montón de aspectos que ahí ya los vamos a ir viendo, ¿verdad? Ajá. Pero vamos a hablar de este tema que en realidad creo que ha sido un tema sumamente hablado, sumamente abordado, ¿verdad? Que de hecho mucha gente es, ¿pero qué es inteligencia emocional? ¿Pero de qué se trata, verdad? ¿Pero cómo hago para aplicarlo a mi vida? ¿Qué tengo que hacer? ¿Es heredado o lo tengo que desarrollar, verdad? Ajá. Entonces vamos a hablar un poco

0: Inteligencia emocional básicamente es saber gestionar, como lo dijiste ahorita, ¿verdad? Correctamente nuestras emociones, nuestros pensamientos, nuestras conductas, ¿verdad? Entendiendo que en psicología tenemos como todo un, veamos al ser humano como una forma de reacción que primeramente viene por lo que es un pensamiento, después viene la parte de la emoción y después viene lo que es ya la reacción. Entonces, la inteligencia emocional es cómo yo puedo focalizar correctamente mis emociones para poder entonces tener pensamientos correctos y poder entonces accionar correctamente ante X o Y situación, llámese un conflicto, llámese una discusión, llámese algo a nivel laboral, algo a nivel de pareja, ¿verdad? Entonces, básicamente es como la forma en cómo yo puedo gestionar correctamente mis emociones y conocerlas también, que es súper importante, ¿verdad?
1: Sí, cuando aprendemos a gestionar estas emociones, como bien mencionabas, cómo nos favorece, ¿verdad? ¿Qué formas me puedo ver beneficiado personalmente a la hora de gestionarlo?
0: Tenemos diferentes, ¿verdad? Yo creo que una de las más fuertes que ahora la vamos a abarcar es la parte de las relaciones interpersonales, ¿verdad? Incluso el cómo manejo mi estrés, cómo manejo la presión, cómo manejo por ejemplo, lo que tal vez no tengo control alrededor mío, pero cómo hago para manejar esta situación que al final comienza por nosotros, ¿verdad? No tenemos como el control de las otras personas o de las reacciones o de lo que pasa, ¿verdad? En la vida de la nada, pero sí tenemos control de nosotros mismos. Entonces, básicamente, muchos de los beneficios que tiene es aprender a tener relaciones correctas, ¿verdad? Relaciones sanas, aprender a cómo resolver un conflicto, por ejemplo, ¿verdad? Que es súper importante. Hoy en día es como todo el mundo habla me estaba acordando cuando estaba haciendo esto, de que todo el mundo habla de la responsabilidad afectiva. Ahora todo es responsabilidad afectiva. Entonces, no tenés responsabilidad afectiva porque me hiciste daño, ¿verdad? O porque me hiciste tal cosa. Entonces, tiene un poco que ver con la parte de la responsabilidad afectiva, pero siempre entendiendo que empieza por mí, ¿verdad? Yo, ok, tengo responsabilidad afectiva con la otra persona, pero también primero empieza por mí, ¿verdad? Entonces, ahí vamos a ir viendo,
1: Súper.
0: incluso tiene mucho que ver con el amor propio, etcétera.
1: Y por lo general, últimamente, Dylan, y todo el mundo está hablando del estrés. Ay, es que estoy tan
0: Sí.
1: estresada, ¿verdad? Y aquí adentra también el tema de inteligencia emocional.
0: Totalmente, totalmente, porque digamos el estrés, el mayor de los males, ¿verdad? Que bueno, no vamos a ir toda la sesión hablando del estrés porque, pues no, ¿verdad? Pero sí, digamos, es un gran ejemplo que pones, porque el estrés básicamente se da cuando yo siento que algo se salió de mi control, que ya no tengo control sobre esta situación y es tanta la presión que siento a nivel externo que ya lo vuelvo a nivel interno. Entonces ya siento que ya soy como una olla a presión, ¿verdad? En donde la válvula se cerró. O sea, ya no hay salida, no hay nada donde yo pueda descargar eso que estoy sintiendo. Y como seres humanos, obviamente tenemos energía, tenemos un montón de cosas, ¿verdad? Entonces es como que estamos como una bomba de tiempo. ¿Qué es lo que hace la inteligencia emocional? Nos ayuda a saber cómo focalizar ese estrés correctamente. Cómo poder, digamos, enfocar ese estrés y poder también como liberar un poco de ese estrés correctamente sabiendo qué me funciona a mí, que tal vez no es lo mismo que te funciona a vos, ¿verdad?
1: Completamente. Sí, es aprender a conocer cómo
0: Exacto,
1: trabajarme.
0: totalmente.
1: Cuando hablamos de inteligencia emocional, bueno, vos sé que tenés pilares para cómo trabajarlo, cuáles son esos pilares de la inteligencia emocional, que si nos podés contar.
0: Existen cinco, de hecho, ahí, si nos están escuchando ahí, pueden anotar porque es súper importante. El primer pilar que es muy, muy, muy, muy importante y muy básico es la autoconciencia, ¿verdad? Y la misma palabra lo dice, autoconciencia. O sea, soy consciente de lo que está pasando en mi yo interno, en mi alma, en mi espíritu, en mis emociones, ¿verdad? Entonces, es esa capacidad para poder reconocer y comprender nuestras propias emociones y cómo esto también impacta a las otras personas. Entonces, es muy interesante porque si yo te pregunto a vos cuáles son las emociones básicas,
1: ajá,
0: di, probablemente vos me vas a decir, di, felicidad, miedo. Bueno, de hecho hay una película de esto.
1: Intensamente. Estaba acordándome de cada persona.

0: personaje.
1: Sí, la muñequita del asco y no sé qué, ¿verdad? Que de hecho asco es una de las tantas emociones que mucha gente no toma en cuenta. Es como asco es una emoción, de verdad, no lo sabía. Y uno dice, sí, porque el asco no necesariamente es como que algo me da asco, no sé, me dan náuseas, sino es que es como ese tema de repugnancia que se puede de pronto confundir con el tema del enojo. Esa persona me enoja, esa persona no me gusta, pero tal vez tiene que ver más con la emoción de repugnancia.
0: Sí, entonces, muy interesante.
1: Primero es como conocer mis emociones y luego conocer cómo funcionan las emociones y cómo están funcionando en mí. ¿Por qué me enojo por esto? Entonces es hacer conciencia de la situación, hacer como se le dice en psicología un insight, o sea, ver hacia adentro qué está pasando, porque esto me molesta, ¿verdad? Porque esto me da como frustración. ¿Por qué me estresa tanto cuando esto no funciona? X o Y situación. Entonces es como ser consciente de mis emociones y también del impacto que eso tiene en la otra persona. Es como, bueno, si yo exploto, si yo estallo, eso podría generar un conflicto a nivel laboral, podría generar que mi pareja se sienta ofendida, podría generar que mi mejor amigo no se sienta amado, mi familiar. Entonces es como aprender a hacer también conciencia de esa parte interna en
0: Excelente.
1: Nosotros.
0: Ese es el primer pilar entonces de la inteligencia emocional, autoconciencia.
1: Autoconciencia. Después está la autorregulación, que es la capacidad para manejar esos sentimientos adversos y adaptarse también a los cambios que hay. Por ejemplo, estoy en un trabajo, me encanta mi trabajo, me hace demasiado feliz, pero resulta que me están ofreciendo un trabajo en otro lugar. Y es diferente, pero me pagan mejor y pues tal vez no me dan esos otros beneficios, pero me están pagando mejor. Entonces hago ese cambio y obviamente a nivel emocional es un montón de emociones porque en este otro trabajo tenía amigos, tenía gente que era como de la familia, me daban muchos beneficios, pero en este otro lugar me están pagando mejor. Entonces ese cambio, ¿verdad? Es como yo hacer de nuevo, ¿verdad? Esa parte de autorregular lo que yo estoy sintiendo también con la parte racional de que, bueno, tal vez no es como el trabajo anterior, pero aquí me están pagando mejor, es lo que yo necesito, es lo que yo pedí. Entonces es como entrar en ese punto de aceptación, o incluso también me acordaba ahorita, además de lo del trabajo, la ruptura de una relación de pareja es un cambio fuertísimo. Tenemos 5 años de ser novios, o he escuchado parejas que incluso 18 años de casados, de vivir. Esa parte de autorregulación, solamente una persona con inteligencia emocional o que tiene desarrollada esta parte logra hacerlo. Que es como adaptarse al cambio. Entonces es también, ahí metería un poco incluso la resiliencia. Es esa capacidad de volver a su estado otra vez, ¿verdad? Aún después de haber pasado por una ruptura o por una situación de quiebre compleja, ¿verdad? Es como me autorregulo ante una situación que para mí puede ser compleja y difícil. Tengo la capacidad de hacerlo.
0: Pregunto, acá en el tema de autorregulación, entonces también podemos hablar del manejo de duelos.
1: Sí. Claro, totalmente, porque incluso pues se puede hablar del manejo de duelo, se puede hablar incluso de el resolver un conflicto, porque son cosas que se salen totalmente de nuestro control. No lo planeamos. Y es una forma de, okay, ¿cómo enfrento? Sí, ya sé que existen 5 etapas del duelo, pero ay, ¿qué hago con esto? Entonces, esa es la capacidad de decir, okay, ¿qué voy a hacer con cada una de esas etapas? Si yo sé que esto no me hace bien, entonces en mi proceso de duelo, entonces no me acerco a eso. No voy a ese lugar en donde sé que no me hace bien. Si yo sé que el ver la fotografía de la persona que murió o si lo vemos en caso de muerte, me ayuda a mis emociones y me hace sentir bien, okay, entonces esto me ayuda como a regular ese termómetro emocional de no sentirme como que me estoy muriendo, que me voy, ¿verdad?, con la persona, sino es como me ayuda como a poder regular esa parte. Es como un termómetro emocional, literalmente.
0: Qué
1: es
0: bueno.
1: casi que lo mismo.
0: Y entonces, autoconciencia, como recapitulando la diferencia entre estas dos, autoconciencia es más esa capacidad de reconocer esas emociones y la otra es de controlarlas.
1: Exacto. Eso es por eso es como lo divertido de los 5 pilares, porque como que uno me lleva al otro. Soy consciente, pero ahora ¿qué hago con esto? Entonces es la capacidad de ser consciente, pero también hacerlo. Por ejemplo, yo he conocido gente que me dice, es que yo sé que lo tengo que hacer. Yo sé cómo lo tengo que hacer, pero no sé por dónde empezar.
0: Oh, sí.
1: O sea, no sé.
0: Sé que debo hacerlo y sé cómo hacerlo.
1: pero no sé.
0: No, sí.
1: O sea, hay algo en mí que no sabe por dónde empezar.
0: Bueno, definitivamente me encanta, ¿verdad? Es conocer nuestras emociones. Ahora sí las regulo. Uh-huh. ¿Y qué más también?
1: Uh-huh. Ok. Está también la motivación. Ajá. Esta es súper importante porque tiene mucho que ver con la parte de poder estarse echando porras a uno mismo constantemente, que ajá, es muy difícil porque no siempre tenemos a la par a gente que nos diga, vamos, sí se puede, vamos, ajá, tú puedes, tú lo puedes hacer bien. Hay personas que incluso crecen en un ambiente familiar en donde esto nunca se les dio, nunca se les enseñó. Y son personas sumamente resilientes que les preguntas, pero qué vacilón, cómo esta persona logró salir adelante en un ambiente tan conflictivo. Sí. Probablemente desarrolló muy bien su inteligencia emocional a través del conflicto, uh-huh, aunque suene extraño, ¿verdad? Sí. Entonces es esa automotivación constante de, ok, bueno, sí, caí en esto, me debilité en esto, no perdí, no sé, tenía que lograr tal meta y al final pasó todo lo contrario. Pero bueno, seguimos, continuamos, la vida sigue, yo lo puedo hacer. Si lo hizo tal persona, yo lo puedo hacer. El llegar a esa capacidad de pensamiento, solo una persona con inteligencia emocional podría hacerlo.
0: Ok. Cuando en estos tres que hemos hablado, en estos tres pilares de los cinco que son, van los tres muy enfocados a uno mismo. Sí. O sea, yo tengo que motivarme, tengo que entender sí, y tengo que regularme. Uh-huh. Ok, eso porque muchas veces creemos, bueno, pero es que yo no puedo hacer o tener una correcta inteligencia emocional por culpa de mi familia o por culpa de mi trabajo, uh-huh, ¿verdad? Y realmente me llama la atención eso. O sea, estamos viendo tres factores muy personales.
1: Sí. Sí, eso es muy cierto. Y esa es la parte que lo hace más difícil.
0: Sí.
1: Si, por ejemplo, en la casa, como lo decías ahorita, toda la familia pasara a lo contrario, digamos, toda la familia tiene demasiada inteligencia emocional, es como de qué fácil. Esta persona lo aprendió rapidísimo, ¿verdad? Sí. Los papás le enseñaron desde pequeño cuáles eran las emociones, cómo manejarlas, cosa que cuesta mucho. Pero si pasa todo lo contrario, es obviamente muy difícil, muy, muy, muy difícil. Pero aquí es donde la persona tiene dos caminos, ¿verdad? O el camino de crezco a pesar de la adversidad, a pesar del conflicto, o de me quedo en el conflicto. Entonces, obviamente, si elijo el camino de irme por el lado de no seguir el camino del conflicto, ahí es donde sí o sí la persona empieza, por decirlo así, a entrenar, uh-huh, esa parte de cómo poder gestionarme correctamente aún en medio de situaciones complejas. Uh-huh. Entonces son estas personas que las ves en el trabajo, en la familia, en las relaciones o lo que sea, que son personas que no se dejan botar tan fácilmente, sí, porque lo aprendieron desde que estaban pequeños en medio del conflicto.
0: Wow. Y qué interesante eso que estás mencionando, porque, y ahora decías, aunque suene extraño, ¿verdad? Pero poderme automotivar aún en medio del conflicto, qué complejo. Sí,
1: bastante.
0: O sea, bastante. Es en el momento que uno más cree necesitar apoyo, ¿verdad? De terceros, ¿verdad? Claro. Y es esa automotivación en medio del conflicto. Wow. Definitivamente sí. Se las trae ese punto.
1: Sí, claro, es muy difícil, muy difícil, más aún cuando hablamos de niños, por ejemplo.
0: Claro.
1: ¿Verdad? Que, como dijiste ahorita, deberían de tener ese apoyo. Uh-huh. Necesitan ese apoyo, pero no lo tienen. Uh-huh. Entonces buscan la forma de adquirirlo o por otras personas o por sí mismos, que es lo que sucede en muchos casos.
0: Hay, vamos a ver, hay muchos papás quizás que nos están escuchando, ¿verdad? Y dicen, ¿y cómo hago? ¿Cómo hago para motivar a ese niño a tener esa inteligencia emocional? ¿Cómo lo motivo y cómo lo enseño a automotivarse? Que creo que es más importante. Claro. Porque como bien mencionas, no toda la vida vamos a tener a Dylan y aquí apoyándonos, ¿verdad? Y sí, diciéndonos, usted sí lo hace bien, sí, ¿verdad? Claro. Y en esos momentos que me tengo que enfrentar solo, ¿verdad? Muchos papás quizás se estarán preguntando, ¿qué hago para fortalecer esa área hoy en mis hijos?
1: Uh-huh. Mira, es que, bueno, ahorita lo primero que se me venía a la mente es la parte de la validación de las emociones. Cuando un niño llora y llora y llora y llora y llora y llora, no sé, pongámosle una edad, unos 6 años. Uh-huh. Muchos papás creen que simplemente es un acto de rebeldía. O es un acto de prepotencia, es un acto, pero realmente no se están poniendo a la posición del niño a preguntarle qué sientes, qué está pasando contigo. Cuéntame, ¿qué te molesta? Entonces ese niño nunca fue validado emocionalmente y por lo tanto jamás va a validar a otras personas.
0: Sí.
1: Porque ni siquiera le fue validado. Entonces, ¿qué sería mi primer consejo? Valide las emociones de su hijo. Póngase a la posición, literalmente agáchese y vea a sus hijos a los ojos. Y pregúntele, ¿cómo estás? ¿Qué es lo que está pasándote? Cuéntame, ¿qué está pasando por tu mente en este momento? Porque muchos niños hoy en día, y es muy triste, están con muchos ataques de pánico, muchos ataques de ansiedad, con mucho estrés emocional, cuando no debería de ser así. Y es porque tienen tantas emociones acumuladas y nadie les está ayudando a poder focalizarlas porque ellos no saben cómo hacerlo.
0: Claro.
1: No tienen las herramientas. Entonces, lo primero, valide las emociones de ese niño. Si está molesto, no crea que es solo un acto de rebeldía. Puede ser que sí, pero yo creo que todo tiene su raíz.
0: Sí, claro.
1: Si un niño reacciona de esta manera, está hablando de que hay algo ahí que está generándole esta reacción. Y por lo tanto, hay que preguntarle por qué reaccionas de esta manera. Y hacerle sentir que sus emociones tienen un valor. Y que por lo tanto, las emociones de los demás también las tienen. Ahí es por donde podría comenzar
0: excelente
1: este desarrollo.
0: Definitivamente no minimizar eso, sino más bien entenderlo.
1: Exacto.
0: Tratar de apoyar a esos niños. Qué triste, ¿verdad? Qué triste eso que mencionas de saber que hoy tenemos tantísimos niños con ataques de ansiedad.
1: Sí.
0: Qué fuerte.
1: Es muy triste.
0: Bueno, estamos acá en Interfaz desde Life FM 895. Vamos con un corte y ya casi regresamos con más acá en Life FM.

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2: Continuamos acá desde Interfaz, hoy junto a nuestra amiga, la psicóloga Dilani Rivera, hablando del tema inteligencia emocional. ¿Cómo vas? ¿Cómo la estás pasando?
3: Muy bien, muy bien, muy bien. Aquí súper entretenida hablando de este temazo, que la verdad me encanta.
2: Definitivamente que es un tema para apuntar, como bien mencionaste, sí, en el bloque anterior, para que todos los amigos que nos están escuchando puedan apuntar estos 5 pilares de la inteligencia emocional que estamos mencionando, que Dilani nos trae hoy. Uh-huh. Y bueno, el primero hablábamos de la autoconciencia. Uh-huh. El segundo que mencionaste fue la autorregulación. Uh-huh. Y el tercero fue
3: la motivación.
2: La motivación. Uh-huh. Y ahí quedamos en el bloque anterior.
3: Ajá. Sí, después viene la empatía.
2: Ajá.
3: Súper importante, ¿verdad? Es muy interesante porque la gente cree que todo el mundo tiene empatía. Ajá. Y en realidad no, ¿verdad? Yo puedo fingir una empatía. Okay. Y ese es el peligro, ¿verdad? Okay. Yo puedo decir, ah, es que yo te entiendo tanto. Y si soy mega dramático, hasta me puedo poner a llorar, ¿verdad? Sí. Y en realidad no sentir empatía.
2: Ok.
3: ¿Verdad? Y la empatía es la capacidad que yo tengo, uh-huh, de poder ponerme en la posición de la otra persona y poder gestionar mis emociones junto con las emociones de la otra persona y decir, ah, ok, esta persona podría estarse sintiendo de esta manera. Uh-huh. Es la capacidad que yo tengo de poder entender en el ámbito espiritual, en el ámbito emocional, sí, a la otra persona en ese momento. Y esa capacidad no se adquiere tan fácilmente. Hay personas que, bueno, eso es otro tema larguísimo, pero hay personas que neurológicamente no tienen esto, ¿verdad? Oh. Porque su cerebro no segrega ciertas sustancias, no pueden tener empatía, les cuesta. Entonces, estas personas sí o sí tienen que desarrollarla con el tiempo. Se les enseña más que todo a cómo ser un poco más empático. Pero las personas que no tienen esta parte, o sea, que más bien sí segrega su cerebro, tiene la capacidad de ser empático, ¿verdad? Son personas que sí tienen la capacidad simplemente de aprenderlo. Y desde, ajá, que son niños, ¿verdad? Ahora, ajá, que hablábamos de los niños, es como su hermano, no sé, un hermano, su hermanito está muy mal, venga, ayúdelo, él se siente mal, siéntate con él, escúchalo, conecta, sí, con sus emociones, ¿verdad? Esta es como la parte de enseñarle a ese niño a ser empático con las otras personas. Entonces, es como esa parte. Y de ahí viene muy de la mano el autoconcepto. Uh-huh. Y es como, pero ¿por qué, verdad? Entonces, ajá, es como, tengo que tener un autoconcepto sólido para poder ser empático con otra persona. Si, okay, yo tengo una autoestima baja, si mi autoconcepto no está lo suficientemente sólido, va a costar que yo sea empático con otra persona. Mi propia inseguridad, okay, no me va a dejar poder conectar con otro. Uh-huh. Uh-huh, bastante.
2: Está muy interesante porque cuando hablamos siempre que hemos escuchado el tema de empatía, pero sea empático, uh-huh, entienda, póngase en posición de los demás, pero esa parte de cómo está mi autoconcepto para poder hacerlo está, sí, bastante interesante.
3: Sí, sí, sí. Todo conecta. Sí. Todo se conecta, o sea, todo va muy de la mano.
2: Entonces, ahí sería, trabaje primero en usted para poder ser empático, si no, no lo vas a lograr.
3: Totalmente. Totalmente, porque incluso, mira, si lo ponemos en una relación de amistad o de pareja,
2: ajá,
3: soy una persona sumamente egoísta, ególatra, digamos, vanidosa, narcisista, yo no voy a ser empático, puedo fingir mi empatía.
2: Sí.
3: Pero no voy a poder ser empático. Y una persona egoísta, una persona ególatra, narcisista, que solo ve hacia sí mismo, en realidad mucha gente diría que esa persona tiene una autoestima muy alta y, uh-huh, tiene un autoconcepto súper sólido, pero es todo lo contrario. Uh-huh. Más bien está tan bajo que necesita poder sentirse superior a los demás para no sentirse menos.
2: Sí.
3: Entonces me cuesta ser empático realmente porque estoy pensando solamente en lo que en ese momento necesito a raíz de mi carencia. Un ejemplo, uh-huh, ¿verdad? Uh-huh. De la importancia del autoconcepto.
2: Estamos tan ensimismados, exacto, que nos cuesta.
3: Estamos sumamente ensimismados.
2: Wow. Bueno, definitivamente el tema de empatía, algo que me llamó mucho la atención fue como también lo comenzaste diciendo, que se puede aprender.
3: Claro. Claro, totalmente. Se desarrolla a través del tiempo. Digamos, ya nosotros tenemos algo llamado neuronas espejo, ¿verdad? Ajá. Que es, por ejemplo, si vos te pones a llorar ahorita, y que me creo que una vez me dijiste que te había pasado con alguien, ¿verdad?
2: En una entrevista, sí. Ajá. No pude continuar.
3: Digo ejemplo. Ok, eso se llama neuronas espejo. Obviamente también es empatía.
2: Ok.
3: Pero si lloras demasiado, o yo te veo llorando demasiado, yo automáticamente mis neuronas espejo están accionando. Por eso se llaman espejo, porque empiezo a accionar como la otra persona está accionando. Oh. Entonces lloro con la persona.
2: Wow.
3: Los animales tienen muy desarrollado esto. Ajá. Sumamente desarrollado. Entonces, si vemos a un perrito, por ejemplo, que mueve mucho la cabeza y porque tú la estás moviendo, entonces él la mueve. Ajá. Entonces es como que es gracioso y vemos esos videos súper graciosos y todo. Pero así es como funciona muchas veces. También la empatía va de la mano con mis neuronas espejo, porque no solamente lloro porque estás llorando, sino que siento tu dolor. Y si yo he pasado por algo muy parecido a lo que vos has pasado, todavía más.
2: Definitivamente que lindo y qué complejo es todas las emociones y el tema de cómo nos expresamos, sentimos y canalizamos todas esas emociones como seres humanos, ¿verdad?
3: Sí.
2: Qué interesante. Sí. Entonces, el punto número 4, empatía.
3: Ajá. Y luego ya está el último, que sería habilidades sociales.
2: Okay.
3: Que esa parte también es muy importante, porque en realidad mucha gente dirá, pero es que yo no soy social, no socializo con nadie. Y bueno, está bien si tenés como tú, ahí de que eres, no sé, sos muy casero o lo que sea. O sea, es todo bien, ¿verdad? Ajá. Pero sí, también es súper importante poder desarrollar la parte de las habilidades sociales, porque es lo que nos ayuda a conectar con otras personas, con sus emociones, en los trabajos, con proyectos, con una pareja. Uh-huh. Esta parte, por ejemplo, de ir a un restaurante y poder tener una conversación fluida con una persona, independientemente de su posición o su estatus social. Sí. Y eso también viene muy de la mano con cómo yo me veo a mí misma.
2: Sí.
3: Como yo me veo a mí mismo, ¿verdad? Entonces, viene muy de la mano de entender las emociones de otros, ¿verdad? Y establecer una distancia entre estas, ¿verdad? Uh-huh. Y las nuestras, al mismo tiempo que construimos un canal de comunicación para conectar con la gente con la que interactuamos.
2: Uh-huh.
3: Entonces, creo que es muy importante entender este punto y poder, si digamos alguien que nos está escuchando por alguna razón no lo tiene, preguntarse qué pasa y buscar desarrollarlo, porque sí es muy importante la parte de la relación con otros.
2: De estos cinco
3: sociales.
2: De estos cinco pilares, Tilani, si no fuimos educados desde niños con bases firmes para estos cinco, ¿los cinco se pueden trabajar?
3: Claro. Claro, obviamente va a ser tal vez un poquito más difícil si la persona ya está adulta.
2: Ajá.
3: Entonces son esos adultos de nuestra edad, digamos, que tal vez les cuesta un poquito más esa parte porque nunca de niño se les enseñó, entonces es más difícil.
2: Ajá.
3: Sin embargo, nuestro cerebro tiene la capacidad total y completamente, o sea, nuestro cerebro es una esponja, ¿verdad?
2: Sí.
3: Y tiene una capacidad increíble de flexibilidad impresionante y puede aprender muchas cosas y desaprender otras. Entonces, sí se puede.
2: Excelente.
3: Sí se puede.
2: Ok, ya vimos este tema de los pilares y ahora contanos, ¿cómo? ¿Cómo se come esto? ¿Cómo lo podemos desarrollar, esa inteligencia emocional?
3: Sí, ok. Bueno, siga tomando nota. Es súper importante. Ok, el primero, creo que es muy básico, identifique cuáles son sus detonantes.
2: Uh-huh.
3: ¿Qué es lo que, por ejemplo, en ese momento está generando un enojo?
2: Ok.
3: Un acto impulsivo, una palabra dicha,
2: uh-huh.
3: que eso también tiene mucho que ver con la comunicación asertiva. ¿Cómo me comunico? ¿Por qué no me comunico bien? Entonces, váyase a la raíz. Yo soy una que siempre se le digo a los pacientes, a mí me gusta trabajar en raíces.
2: Ajá.
3: Irme hasta lo más atrás, hasta lo profundo, para ver de dónde viene esto que está sintiendo y que está pasando.
2: Okay.
3: Entonces, primeramente identifique cuáles son sus detonantes. ¿Por qué reacciono de esta manera? ¿Por qué hablo de esta manera? ¿Por qué me comporto de esta manera? Entonces, ya identificando cuáles son mis detonantes, puedo atacar directamente el problema. Entonces ya de ahí empieza a desarrollarse un poco la forma en cómo resuelvo un conflicto, por ejemplo, ¿verdad?
2: Excelente. Entonces, primero, para que apunten, identificar el detonante.
3: Identificar, el detonante, el origen de eso. Después, la número dos, crea empatía con los que te rodean. Muy importante. Ajá. Si, por ejemplo, no estás acostumbrado a dar un consejo, no estás acostumbrado a sentarte y darle un abrazo a una persona que acaba de perder a un ser querido, oblígase a hacerlo.
2: Sí.
3: Porque es la única forma de desarrollarlo. Okay. O sea, usualmente la gente se va a aislar y se va a alejar. Es como, no quiero. Pero creo que lo mejor que se puede hacer es por lo menos inténtelo. Ajá. Inténtelo. Piense, yo siempre digo esto, piense cómo sería si fuera usted. ¿Cómo sería si usted pierde a su mamá?
2: Sí.
3: Si pierde a su papá, si pierde a su pareja, si pierde un trabajo, si perdió a su mascota. Póngase en el lugar de la otra persona, imagínese cómo se sentiría usted. Ahí empieza mi empatía. Ah, ok, yo me sentiría muy mal. Bueno, me puedo imaginar lo mal que se está sintiendo esta persona. No puedo decirle, tal vez, te entiendo 100% porque nunca he estado ahí, pero me lo puedo imaginar, que es muy difícil, ¿verdad?
2: Claro.
3: Entonces, el buscar cómo generar esa empatía con las otras personas.
2: Me encanta el tema de empatía porque ahora lo mencionábamos y como bien explicas, como obligarnos a estar, obligarnos a tratar de sentir, a tratar de ponernos en ese lugar.
3: Excelente. Sí, y por obligarnos, digamos, porque tal vez la palabra para algunos puede sonar como muy, como presionante, ajá, ¿verdad? Como mucha presión, ¿verdad? Yo lo que les diría es como, no lo vea como un acto de presión, sino como un acto de que el músculo está creciendo.
2: Ajá.
3: Y para que el músculo crezca, tiene que romperse. O sea, tiene que pasar por un punto de quiebre y romperse y que sea
2: súper
3: duro, ¿verdad? El proceso de... Entonces, véalo como eso, ¿verdad? Como estás desarrollando una habilidad que no es fácil.
2: Excelente.
3: Pero estás haciendo el esfuerzo por hacerlo.
2: Excelente. Sí, hacer ese esfuerzo.
3: Exacto.
2: ¿Cómo más podemos o cuál sería otro punto para desarrollar esa inteligencia emocional?
3: Ok, el número tres sería fíjese en sus palabras. Súper importante. Las palabras pueden literalmente hacer sentir que una persona literalmente es peor casi que una bala en el alma de una persona. O sea, una palabra puede dañar tanto, más que un golpe, diría. Entonces, yo siempre les pongo el ejemplo del semáforo.
2: Ajá.
3: Rojo, deténgase, amarillo, piense y verde, actúe. Deténgase, antes de que vaya a decir algo, pare, piense y actúe, ¿verdad? Entonces véalo en su mente como un semáforo. Primero entonces voy a pensar en si esto que voy a decir es correcto o no, si a esta persona le haría bien o no. Hay personas que son más directas, hay personas que son más sensibles,
2: claro,
3: hay personas que no conozco, entonces mejor ahí ni corro el riesgo, ¿verdad? Mejor ahí voy despacito porque no sé cómo lo va a tomar. Eso es parte también de aprender a desarrollar la inteligencia emocional.
2: Con este punto, Dilani, bien dice la Biblia, todo lo que sale de la boca abunda en el corazón.
3: Sí.
2: ¿Verdad? Qué importante es definitivamente cuidar qué cosas salen de nuestra boca. Recuerdo cuando estábamos pequeños en la casa y alguien decía algo enojado contra otro, ¿verdad? Y decía, ¡ay, se me salió! Y decía mi mamá, si se le salió, lo tenía adentro. Siempre nos decía eso, ¿verdad?
3: Bueno, sí. En realidad tiene razón, sí.
2: Y qué importante es, porque hay una frase, ahorita no la recuerdo muy bien, pero dice que somos esclavos de nuestras palabras, ¿verdad?
3: Totalmente. Claro, porque esa frase, qué fuerte, pero qué tan cierta, porque de verdad, todo lo que vos digas, ya no podés quitarlo.
2: Sí.
3: O sea, lo que salió de tu boca ya salió. Puedes arrepentirte, puedes pedir perdón, puedes, bueno, todo lo demás. Pero ya lo que dijiste, lo dijiste.
2: Sí.
3: Entonces, por eso hay que tener tanto cuidado, ¿verdad? Con ese músculo llamado lengua.
2: Sí.
3: Que puede hacer fiesta.
2: Totalmente.
3: Muy importante, ¿verdad? Ok, luego el número cuatro, aprenda a aceptar la crítica. No nos gusta muchas veces, pero hay que entender que puede ser muy constructiva. Entonces, lo primero que yo le diría a usted, ahí donde está, piense y fíjese, haga un análisis de cómo estoy a nivel interno, cómo está mi ego. está tan alto como para decir que yo no necesito ayuda, que no necesito que nadie me haga una crítica constructiva. La crítica constructiva es súper importante. Cuando alguien se acerca y te dice, hey, esto está mal, estás fallando en esto, necesitas mejorar esto, tu carácter necesitas trabajarlo. Sí. Porque también necesitamos que alguien nos hable, ¿verdad? Uh-huh. Y hay personas que no lo hacen con una mala intención, sino en amor. Entonces, primero también esta parte, ¿verdad? Como poder aprender a aceptar esa crítica y aprender a cómo tomo las críticas, que es súper importante, ¿verdad? Y de nuevo, igual que con las anteriores, la única manera de hacerlo es sabiendo que me voy a enfrentar a esto. Es más, casi que les diría, busquen a alguien que sea su crítico, ¿verdad? Ajá, ajá. Dígale a alguien, yo necesito que usted me dé feedback. Ajá. Cuando hago esto, cuando en el trabajo, en la casa, en la relación, yo necesito que usted me dé mi feedback. Sí. Siempre.
4: Qué bueno.
3: Y sea humilde en recibirla.
4: Sí. ¿Verdad? Sí, duele, pero uh-huh. aprender a escuchar y, sí. y muy importante, aprender a aplicar esos cambios.
3: Sí.
4: Porque escucho y siempre me van a dar la misma crítica si no cambio, ¿verdad? Claro.
3: Totalmente.
4: Sí, aprender a considerarlo, a hacerlo. Sí, ese no es el favorito de muchos, pero está bonito trabajarlo.
3: Sí, sí, claro. Y por último, bueno, la 5 es ser agradecido. Creo que cuando somos agradecidos, algo sucede en nuestro cerebro. Uh-huh. Nuestro cerebro, nuestros pensamientos, en nosotros, empezamos a recordar todo lo que sí tenemos y sí. no lo que no tenemos. Entonces, automáticamente empezamos a ver la vida muy distinta.
4: Sí.
3: A que siempre nos quejemos, siempre reprochemos, siempre todo sea súper negativo. Entonces, el ser agradecido me recuerda que sí tengo, que sí puedo dar, que sí he avanzado en el proceso. Incluso si usted está desarrollando la inteligencia emocional, sea agradecido todos los días con lo que usted mismo ha ido logrando,
4: sí.
3: porque no es fácil. Es como cuando claro. uno ahora, que ponía el ejemplo del músculo, como cuando uno va al gimnasio, pues yo no veo mal que si usted está viendo un avance, usted diga, wow, qué avance, ¿verdad? Ajá, ajá. ¿Cómo me ha costado? Pero sí. qué avance.
4: Sí.
3: Yo creo que eso está bien.
4: Claro.
3: Y ser agradecido con las personas que te rodean, con la vida, con Dios, con vos mismo. Súper importante.
4: Bueno, definitivamente 5 consejos buenísimos: identificar los detonantes, crear empatía con los que te rodean, fijarse en las palabras, uh-huh. controlar la lengua, uh-huh. aprender a aceptar esa crítica y ser agradecido. Bueno, definitivamente 5 consejos hermosos, 5 consejos súper aplicables uh-huh. para comenzar desde ya a trabajar claro. en esa inteligencia emocional.
3: Claro, sí, totalmente, totalmente. Y yo sé que no es fácil. Más aún si los que nos están oyendo, que bueno, me imagino que sí, ¿verdad? Son todos adultos. Yo Ajá. sé que no es fácil, pero sí es posible.
4: Excelente. Es posible. Dylan, y contanos, si alguien que está escuchando dice, oye, a mí me gustaría como consejos aprender a trabajar esto Ajá. con ayuda profesional,
3: claro.
4: ¿verdad? ¿Cómo te pueden contactar?
3: Ok. Bueno, en redes sociales yo tengo Facebook y tengo Instagram. Estoy como doctora Dylany Rivera Torres. Dylany con Y.
4: Ajá.
3: De Y. Ajá. Y tengo un WhatsApp también okay. que me pueden contactar, que es el 8409-0256.
4: 8409-0256. Excelente. Bueno, entonces cualquier amigo o amiga que nos esté escuchando y que diga, bueno, yo quiero aprender esto o ayuda profesional en otros ámbitos uh-huh. de psicológicos, ¿verdad? También sí. pueden contactar a Dylan y ahí Dylan y es
3: DYLANIE. Dylanie.
4: Exacto, para que la puedan Ajá. buscar también ahí en redes sociales, en Facebook como doctora Dylany Rivera.
3: Ajá.
4: Excelente. Bueno, muchísimas gracias por estar acá con nosotros.
3: No, muchas gracias a ustedes. Siempre que vengo lo disfruto muchísimo. Entonces, no. muchas gracias, de no. verdad.
4: Nosotros también súper agradecidos de tenerte por acá y espero en estos días vuelvas a estar por acá.
3: Sí.
4: Gracias. Bueno, y será hasta la próxima, si el Señor lo permite.

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1: En mi Tiempo con Dios de hoy, 1 de Corintios 11, del 2 al 16. Pablo está hablando de nuevo sarcásticamente a los cristianos corintios. En realidad, ellos no recuerdan a Pablo en todo. Ellos lo ignoran mientras buscaban encajar. Además, ellos no retuvieron las instrucciones tal como debían. Pero las instrucciones que Pablo entregó a los cristianos corintios eran simplemente las enseñanzas y prácticas que los apóstoles recibieron de Jesús. Pablo no está hablando de ceremonias y rituales, sino de enseñanza y doctrina básica. Con estas palabras, Pablo echa un fundamento para su enseñanza en el resto del capítulo. Dicho de manera simple, Pablo pone en claro que Dios ha establecido principios de orden, autoridad y responsabilidad. En su sentido general, cabeza tiene la idea de liderazgo y autoridad. Significa tener la responsabilidad propia de guiar y la rendición de cuentas correspondiente. Es correcto y apropiado someterse a alguien que es nuestra cabeza. Con este entendimiento, vemos que Pablo describe tres relaciones de liderazgo. Jesús es la cabeza de todo varón, el hombre es la cabeza de la mujer y Dios, el Padre, es la cabeza de Cristo. Porque Pablo conecta las tres relaciones, los principios de liderazgo son los mismos para ellos. Por lo tanto, las mujeres en la iglesia tienen dos opciones en su actitud hacia sus cabezas. Ellas imitan el tipo de actitud que los hombres tienen para con Cristo, mostrando una rebeldía que debe ser derrotada, o las mujeres pueden imitar el tipo de actitud que Cristo mostró hacia Dios el Padre, sumisión amorosa hacia Él como un igual. La idea de liderazgo y autoridad es importante para Dios. En su gran plan para las épocas, algo grandioso que Dios busca de los hombres es sumisión voluntaria. Esto es lo que Jesús mostró en su vida una y otra vez, y es exactamente lo que Dios busca tanto de hombres como mujeres. Aunque será expresado de formas diferentes. Cuando Dios dice a las mujeres de la iglesia que reconozcan el liderazgo de los hombres, no es porque las mujeres son desiguales o inferiores, sino porque hay un orden, ordenado por Dios, de autoridad que tiene que ser respetado. Por causa de este orden de autoridad, es inapropiado para los hombres

Nadie, excepto las prostitutas públicas, salen sin velos. Entonces, que un hombre que ora o profetiza con la cabeza cubierta era decir, no estoy en autoridad aquí, estoy bajo la autoridad de otros. Porque Dios ha establecido que la cabeza de la mujer es el hombre. Sería deshonroso para Jesús, su cabeza, que un hombre diga esto con la cabeza cubierta. Bajo estas palabras de Pablo, las mujeres son libres de orar y profetizar, pero deben demostrar que son capaces de estar bajo la autoridad de un liderazgo masculino en la iglesia. Si una mujer se rehúsa a demostrar que está bajo autoridad, ella debería también raparse la cabeza. En algunas culturas antiguas, que las mujeres se raparan la cabeza era el castigo para las adúlteras. En esencia, Pablo dice a estas mujeres, si tú vas a olvidar cubrir tu cabeza, continúa y rapa tu cabeza e identifícate con las mujeres del mundo en toda su vergüenza. Una segunda razón se encuentra en el orden de la creación. Dios creó a Adán primero y le dio responsabilidad sobre ella. La diferencia en los roles de género, en la iglesia y en el hogar, no son resultado de la caída y no se borran con nuestra nueva vida en Jesús. De forma simple, Adán fue creado para Eva, pero Eva fue creada para Adán, y este principio aplica a cada Adán y a cada Eva a lo largo de la historia. Génesis 2:18 menciona la intención de Dios al crear a Eva. Le haré ayuda idónea para él. Eva fue creada para ayudar a Adán, entendiendo que Adán era la cabeza sobre Eva y ella fue llamada a ser parte de su visión y agenda. Génesis 2:22 dice, y lo trajo al hombre. Adán no fue traído a Eva, Eva fue traída a Adán, su cabeza. Es una idea ofensiva para la mentalidad de nuestro tiempo, pero la Biblia enseña claramente en este pasaje que el hombre no fue hecho para el beneficio de la mujer, sino la mujer para el beneficio del hombre. Una tercera razón es porque Dios tiene cosas eternas para enseñar al universo a través de nosotros. Significativamente, ninguna de estas razones es culturalmente dependientes. El orden y forma de la creación y la presencia de ángeles no dependen de la cultura. No podemos decir, Pablo dice esto solo por la mentalidad de la cultura de los corintios o el lugar de las mujeres en la cultura. Los principios son eternos, pero el desarrollo de los principios puede variar dependiendo de la cultura. Nuestra cultura, habiendo rechazado la idea de una diferencia de roles entre hombres y mujeres, ahora rechazan la idea de cualquier diferencia entre hombres y mujeres. Las corrientes en nuestra cultura apuntan hacia hombres que son más como mujeres y mujeres que son más como hombres, y estilos, vestimenta, perfumes y todo lo demás están impulsando este pensamiento. Esto tampoco significa que cada mujer en la iglesia está bajo la autoridad de cada hombre. Es ridículo. Por el contrario, significa que aquellos que guían la iglesia, pastores y ancianos, deben respetar su autoridad. Por encima de todo lo que Pablo dijo acerca del liderazgo masculino en la iglesia, sería incorrecto considerar como la única dinámica de trabajo entre hombres y mujeres en la iglesia. Ellos deben recordar también que ni el varón es sin la mujer, ni la mujer sin el varón. Los hombres y las mujeres se necesitan mutuamente, así que no hay lugar para tener señorío sobre de los hombres sobre las mujeres. Aunque Pablo ha reconocido el orden de la creación y lo relacionó con el principio de liderazgo masculino en la iglesia, él también es cuidadoso en recordar que el varón nace de la mujer. Hay una interdependencia crítica que debe ser reconocida dentro del marco del liderazgo masculino en la iglesia y en el hogar. Por el otro lado, a partir de la creación del primer hombre, todos los hombres vienen de la mujer, quien los concibe en su vientre, los amamanta de sus pechos, se preocupa por su educación cuando son pequeños y los mece en sus rodillas. El hombre, por tanto, no tiene razón para despreciar y mucho menos pisotear a la mujer. Pablo apela a algo que los cristianos corintios deben darse cuenta por sí mismos. Pablo habla de esos corintios cristianos que vienen de un ambiente judío. En la comunidad judía, incluso los hombres cubrían sus cabezas cuando están orando. Por lo tanto, era inconcebible que la mujer ore a Dios sin cubrirse la cabeza. Su propia experiencia les enseña que las mujeres deberían observar la costumbre de cubrir su cabeza cuando la iglesia se reúne. Tanto para las culturas judía como griega, el pelo corto era común para los hombres. Por eso era deshonroso para un hombre tener el pelo largo, porque era considerado femenino. Basado en este principio, mucha gente ha pensado que es un pecado para un hombre llevar el pelo largo o, por lo menos, pelo que sea considerado largo en esa cultura. Pero el pelo largo en sí mismo no puede ser pecado. Después de todo, Pablo, aparentemente, tuvo el pelo largo por algún tiempo en Corinto cuando fue parte de un voto, según Hechos 18:18. Pero el voto no significaría nada si el pelo largo fuera la norma. Ahí es el punto que Pablo está llegando. Aun cuando es verdad que está mal para un hombre tomar la apariencia de una mujer, según Deuteronomio 22:5,
Pelo largo en un hombre no es necesario.

0: una indicación de esto. Es mucho mejor para la mayoría de los predicadores estar preocupados acerca de la longitud de sus sermones en vez de la longitud del pelo de las personas. En esta apelación a la autoridad apostólica, Pablo está diciéndoles a los corintios cristianos que no sean contenciosos, especialmente porque las otras iglesias de Dios han adoptado sus costumbres de acuerdo con la verdad de Dios. Soy el pastor Carlos Umaña. Seguimos aprendiendo de la primera carta a los corintios.
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Un hombre estaba perdido en el desierto, estaba destinado a morir de sed. Pero llegó a una cabaña vieja, desmoronada, sin ventanas, sin techo. Una cabaña de verdad abandonada completamente. El hombre anduvo por allí y se encontró con una pequeña sombra para acomodarse, protegerse del calor y del sol del desierto. Mirando a su alrededor, vio una vieja bomba de agua. Estaba toda oxidada. Se arrastró hasta allí, tomó la manivela y comenzó a bombear. A bombear y a bombear sin parar, pero nada sucedía. Así que, desilusionado, cayó postrado hacia atrás y entonces notó que a su lado había una botella vieja. La miró, la limpió de todo el polvo que la cubría y pudo leer lo que decía. Usted necesita primero preparar la bomba con toda el agua que contiene esta botella, mi amigo. Después, por favor, tenga la gentileza de llenarla nuevamente antes de marcharse. El hombre desenroscó la tapa de la botella y, como estaba llena de agua, se encontró con el siguiente dilema. Si bebía aquella agua, él podría sobrevivir. Pero si la vertía en esa bomba vieja y oxidada, tal vez obtendría agua fresca, bien fría, del fondo del pozo y podría tomar toda el agua que quisiese. O tal vez no. Tal vez la bomba ya no funcionaba y el agua de la botella sería desperdiciada. Vaya, qué dilema. ¿Qué debería de hacer este hombre? ¿Derramar el agua en la bomba y esperar a que saliese agua fresca? ¿O beber el agua vieja de la botella e ignorar el mensaje? Debía perder toda aquella agua con la esperanza puesta en aquellas instrucciones poco confiables escritas hace mucho tiempo atrás. ¿Qué debería de hacer? Al final, este hombre confió en la nota y derramó toda el agua en la bomba. Agarró la manivela y comenzó a bombear, y la bomba comenzó a rechinar, pero nada pasaba. La bomba continuaba con sus ruidos y entonces de pronto surgió un hilo de agua. Después un pequeño flujo y finalmente el agua corrió con abundancia. Este hombre tenía agua fresca, cristalina. Llenó la botella y bebió ansiosamente. La llenó otra vez y tomó más. Y luego volvió a llenar la botella para el próximo caminante. La llenó hasta arriba. Tomó la pequeña nota y puso otra frase. Créame que funciona. Usted tiene que dar toda el agua antes de obtenerla nuevamente. Una historia que se asemeja a la vida misma. ¿Cuántas veces tenemos nuevos retos, nuevos proyectos en nuestra vida? Queremos reiniciar nuevas cosas. Y ese reiniciar, esos nuevos proyectos, esa nueva vida, demanda de nosotros ciertos sacrificios, demanda de nosotros pagar un precio, sea de tiempo, de dinero, de preparación, de conocimiento, o dejar ciertas cosas en busca de algo nuevo que queremos, derramar toda el agua. Y muchas veces, por miedo, abandonamos los proyectos, abandonamos esa nueva vida que Dios tiene para nosotros. No nos atrevemos por miedo a lanzarnos a conquistar nuevas cosas. Nos frenamos a nosotros mismos. Nos quedamos inmóviles porque nuestras dudas, nuestra inseguridad, nuestros miedos nos paralizan. Soltemos nuestros miedos, nuestras dudas, nuestras inseguridades. No nos paralicemos. Lancémonos a nuevos retos y vamos a tener a nuestro alcance una fuente completa. Esto me hace recordar la enseñanza de Jesús en Juan capítulo 12, versículo número 24. Jesús decía que si el grano de trigo no cae en la tierra y muere, queda solo, pero si cae a la tierra y muere, produce mucho fruto. Todos lo sabemos. Cualquier semilla tiene que caer a la tierra, morir, para poder producir una planta. Se siembra en la tierra la semilla se rompe como si muriera, como si se acabara, pero lo que en realidad está dando esa semilla después de caer a tierra y morir es
una nueva vida. Sucede lo mismo con nuestros sueños y con nuestra vida espiritual. Si queremos crecer espiritualmente, hay muchas cosas a las cuales usted y yo debemos morir para luego llevar mucho fruto espiritualmente. En nuestros sueños, muchas veces hay que sacrificar muchas cosas, entregarnos completamente, no dejar que las oportunidades se nos escapen por falta de coraje, por falta de valentía. ¿Queremos lograr nuestros sueños en Dios? Esos sueños que Dios ha puesto en nuestro corazón. Es necesario pagar el precio. John Maxwell, en uno de sus libros, dice: los sueños son gratis. A nadie le cobran por tener sueños. Dios se los entregó a cada uno completamente gratis. Pero el cumplirlos sí requiere un precio. Sin sacrificio no hay frutos. Detrás de cada éxito espiritual, profesional, empresarial, hubo renuncia, hubo entrega. Recuerde lo que Jesús dijo en Juan 12:24. Si el grano de trigo no cae en tierra y muere, queda solo, pero si muere, produce mucho fruto. Le invito para que juntos oremos a Dios. Señor, te damos muchas gracias porque tú estás con nosotros. Señor, hoy nos unimos en oración con cada uno de nuestros oyentes. Primero, para reconocer que tú eres nuestro Dios, que tú eres grande, que tú eres maravilloso. Para darte gracias por el regalo tan maravilloso de la salvación, porque estás a nuestro lado, porque tu mano nos sostiene. Señor, queremos crecer espiritualmente. Queremos, primero, sobre todas las cosas, agradarte a ti. Y sabemos que para poder crecer espiritualmente, también necesitamos, como el grano de trigo, caer en tierra, morir para dar mucho fruto. Señor, quita de nuestra vida toda altivez, limpia nuestra vida de todo pecado y ayúdanos, Señor, para darte siempre ese primer lugar en nuestra vida. Señor, mira cada persona que por una u otra razón ha abandonado sus sueños, ha abandonado sus propósitos, porque se cansaron de luchar, porque de pronto intentaron muchas veces y no vieron resultados. Señor, hoy te pido que levantes a cada persona, que hoy estemos dispuestos a continuar nuestro camino, a dejar nuestros miedos, nuestras dudas, nuestra inseguridad, depositar toda nuestra confianza en ti y seguir el camino, venciendo obstáculos y entregando lo mejor de nosotros. Hoy creemos que hay un futuro glorioso y lleno de esperanza para nuestra vida. Te reconocemos como nuestro Señor, como nuestro Salvador personal. Y gracias, Señor, porque tú nos das una vida nueva.

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¿Para qué confesar con la boca a Jesús cuando lo seguimos negando con nuestros actos? ¿Estás escuchando?

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1: Yo llamé a este mensaje "Tenemos a un topo", porque es la frase que utilizan en código, si habrán visto ciertas películas, el FBI o la policía, cuando perciben que hay un infiltrado en las filas. Cuando ellos creen que hay un infiltrado en las filas de policíacas, dicen "tenemos a un topo". Cuando meten a un infiltrado en algún cártel de la droga, dicen "hemos metido a un topo". El topo tiene la posibilidad de meterse de manera subterránea, sin que lo descubran, y a lo mejor tener hasta sus madrigueras ahí. Por eso el "tenemos a un topo" habla de personas que subterráneamente pueden estar metidas en ciertos sitios sin ser descubiertas. ¿Por qué yo llamé este mensaje "tenemos a un topo"? Porque le he pedido al Espíritu Santo que me diera un mensaje hoy que fuera esos sermones propulsores para la semana que va a venir. Y el mensaje de hoy tiene que ser súper extraordinario. Y le decía: "Señor, ¿qué quieres que le diga a tu pueblo?". Y él me dijo: "Diles que yo quiero que abrirle los ojos espirituales. Dile que quiero que vean lo que ocurre de manera espiritual, lo que ocurre en el ámbito espiritual, lo que ocurre a donde nosotros no podemos ver". El tema es que no podemos ver lo espiritual si primero no vemos la realidad. Si alguien es ciego a la realidad, es infeliz en su realidad, difícilmente pueda levantar la vista y ver más allá, porque las preocupaciones lo que hacen es quitarte la visión. Entonces hay momentos donde uno tiene que abrir los ojos espirituales, pero primero hay que reconciliarse con la vida real. ¿Qué es la vida real? Damas y caballeros, ladies and gentlemen, este es el cuerpo que nos tocó. Esta es la familia que nos tocó. Estos son los hijos que nos tocaron o que elegimos. Porque a veces parece me tocó el marido, me tocó. Como que alguien dijo, va para vos el gordo. No, te lo elegiste. Sí, porque uno dice, ay, me tocó. No, fuiste y te elegiste. Nadie te puso una pistola, dijo una amiga. Te lo elegiste. Entonces, cuando eliges y cuando determinas el futuro que quieres tener, llegamos a la vida real, agradecemos por lo que tenemos y decimos: "Señor, esto es lo que tengo. Pero ¿qué tienes tú para mí?". Dios dice: "Lo que tú ves con los ojos de la realidad no es nada comparado a lo que yo te puedo mostrar con los ojos del Espíritu. Cuando yo abra tus ojos, te vas a sorprender. Vas a decir: ¿cómo estuve perdiendo mi tiempo?". Hay una historia, alguna vez también se las relaté, en 2 de Reyes 6:8, donde el rey de Siria estaba en guerra con Israel y delibera con sus ministros. Dice: "Vamos a acampar en tal lugar". Así dice la Biblia literalmente en 2 de Reyes 6:8. "Acampemos en tal lugar", no dice dónde. Pero el hombre de Dios, oigan, el profeta que vivía en el pueblo de Dios en Israel, le envía un mensaje a su rey, al rey de Israel, y le dice: "No pases por ese sitio, porque los sirios te han tendido una emboscada". Y en varias ocasiones, Eliseo, que era el hombre de Dios, le avisa al rey por dónde el enemigo lo iba a atacar. Y entonces el rey de Israel tomaba precauciones. El rey de Siria, enfurecido por lo que estaba pasando, porque pobrecito, decía: "Los vamos a esperar acá. No hay forma de que sepan que lo estamos esperando detrás de esta montaña". Dios le mostraba al hombre de Dios, le decía: "Decile al rey que están detrás de la montaña". Entonces iba el profeta y le decía a su majestad: "No vaya por esa montaña que están los enemigos". ¿Quién te lo dijo? Dios. Y lo ponía listo, le abría los ojos al rey de Israel para que el pueblo de Dios no pasara ninguna crisis, y todo lo que hacía el enemigo se les caía. Era como el coyote, ¿se acuerdan del coyote? Pepe, va por la carretera, bla, pepe, ¿se acuerdan? Que compraba a todos lugares en Acme. Y entonces ponía el yunque para que viniera el correcaminos allí, y cuando pasaba el correcaminos comía pepe, pepe, pepe, hacía pepe y se iba. Y venía el coyote y decía: "¿Por qué no se cae?". ¡Pum! Se caía arriba de él. ¿Recuerdan? Todo se le venía en contra. Lo mismo le pasaba al rey de Siria, no porque compraba las armas en Acme, sino porque tenía un profeta, había un topo

0: tenemos a un topo metido en el pueblo de Dios, un infiltrado de los cielos, un ángel metido en el pueblo de Dios, y el rey de Siria, enfurecido por lo que estaba pasando, llama a sus ministros y les reclama: ¿quién está informando al rey de Israel nuestros próximos pasos? ¿Quién es el espía aquí dentro? Y estoy seguro que mató dos o tres, le volaron tres, cuatro cabezas. ¿Quién es el espía? ¿Quién es el doble agente que va y le cuenta? Nadie es el responsable, le dicen, señor y mi rey. Nadie es responsable. El responsable es Eliseo, el profeta que tienen en Israel. Él es el quien comunica todo al rey de Israel, aún lo que tú dices en tu alcoba. Imagina que tu enemigo sabe todo lo que pasa en tu habitación, en tus lugares más privados. Eso te haría frágil. Eso desnudaría tu alma. Que alguien sepa todo lo que piensas, que alguien sepa todo lo que estás maquinando en lo privado, eso te hace frágil. El enemigo se siente descubierto porque hay un topo, hay alguien metido allí que le abre los ojos a la gente de Dios, que alerta al pueblo de Dios. Esto no está arbitrariamente aquí en la Biblia, esto está por una razón. Porque cuando tienes la unción, cuando el Espíritu Santo viene sobre nosotros, cuando la llenura del Espíritu Santo viene a tu vida, uno de los regalos más lindos que tenemos es que el Espíritu Santo te revela el corazón de la gente. No debería haber cristianos estafados si esos cristianos están llenos de Dios antes de firmar un contrato. No debería haber cristianos que se casen con la persona equívoca si esos cristianos están llenos de Dios antes de ir a casarse frente a un juez o ante un pastor. No debería haber malas compras de automóviles. No deberías comprar una casa en un momento donde no hay que comprar y tú compraste si estás lleno del Espíritu Santo. Porque el Espíritu Santo es un topo metido en las artimañas del enemigo para decir: cuidado, no firmes, cuidado, no te metas, cuidado, que ahora es muy linda pero se va a transformar en una bruja cuando se case. Cuidado, que tiene madre. Cuidado. El Espíritu Santo te alerta para que no metas la pata, para que no te equivoques, porque es un topo, está metido allí y nos dice: esto es lo que va a pasar. O tú dices: pero ¿cómo me lo dice? ¿De qué manera? Tal vez no a través de un profeta, pero sí cuando sientes esa corazonada, cuando dices: yo sé que lo tengo que hacer, o yo sé que no lo tengo que hacer. ¿Me siguen, sí o no? Entonces él abre los ojos y te muestra las emboscadas del enemigo, porque todo el tiempo el enemigo está poniendo emboscadas. La Biblia dice en el versículo 14 del mismo pasaje que leemos que el rey de Siria envía, el rey de Siria son los enemigos, envía un destacamento grande con caballos de infantería, con carros de combate. Llegaron de noche y sitiaron la ciudad. Dijo el rey de Siria: así que lo estamos esperando por acá y el profeta los alerta. Así que los esperamos por allá y el profeta los alerta. Pero si voy y les rodeo la ciudad, por más que los alerte, ¿qué van a hacer? Voy a ir de noche y los voy a rodear. Lo único que les va a poder decirle el profeta es: te van a rodear, pero ya van a estar rodeados, punto. Así que rodea a Israel, que esa es la vieja estrategia del enemigo: hacerte creer que no tiene salida. Decirte: te tengo rodeado financieramente, te tengo rodeado en los sentimientos, te tengo rodeado en la salud, frágil. Entonces viene el médico y te dice: me parece que es cáncer, ¿eh? Y viene la tía y dice: sí, te vas a morir como la comadre. Y viene tu marido y dice: y bueno, vamos, ¿crees que te midamos así? Vamos eligiendo el cajón. Entonces la vida te va rodeando para que digas literalmente: no puedo salir de acá, no puedo, no, esto me va a llevar a una muerte segura. Y entonces empiezas a pensar que no tiene salida, que ahora no te sirve ni el Espíritu Santo, ni el topo, ni nada, que estás rodeado. Pastor, no puedo más. Así se pone Israel: no podemos más, estamos rodeados. Pero de pronto Dios dice: cuando te sientas rodeado, cuando sientas que no puedes más, yo voy a abrirte los ojos del Espíritu para que veas lo que he preparado para ti. Alguien tiene que gritar amén. Cuando te sientas rodeado, voy a abrir los ojos del Espíritu. Y dice la palabra de Dios, por la mañana, el criado de Dios, el sirviente, sale y ve el ejército de Siria, caballos, carros de combate, infantería que rodean la ciudad, y dice, ¡ay, Señor, qué vamos a hacer! Me va a pasar como la comadre. Le dice Eliseo, ¿qué vamos a hacer? Porque nos van a pasar por arriba. Es un ejército gigantesco. Esto no nos salva ni, no nos salva ni el profeta, no nos salva ni tú, Eliseo. ¿Qué vamos a hacer? Y entonces el profeta dice, ora a Dios y le dice, Señor, ábrele los ojos a Geisi, así se llamaba el criado, para que vea. Ábrele los ojos para que vea. Es mi oración esta mañana. Yo estoy orando para que el Espíritu Santo abra tus ojos hoy, como Eliseo oró por Geisi. Le abra los ojos del Espíritu y vea lo que está ocurriendo en la esfera celestial. El Señor así lo hizo y el criado abre los ojos. De pronto, ¡aleluya! Y aparece y ve en las colinas, por encima del ejército. Oigan, siempre que Dios abra tus ojos, te vas a dar cuenta que Dios está por encima de las circunstancias, de la crisis, del cáncer, de la quiebra. Yo estoy por arriba, dice Dios. Por encima, ¡aleluya! Por encima de las colinas. Yo no creo que Geisi se vuelva a preocupar después de ver eso. No creo que te preocupes, mi querido. No creo que puedas preocuparte, mi querida, luego de ver lo que Dios tiene para ti en la esfera espiritual. ¿Cómo te vas a preocupar? Es como que Dios te dice, te voy a llevar más allá de lo que puedes ver. Te voy a demostrar de que mayor son los que están contigo. Mayor es el ejército que pelea contigo que los que vienen en contra. Cuidado del que se atreva a tocarte, porque se va a meter con el cachorro equivocado. Dios dice, cualquier arma forjada contra ti no prosperará, se les va a volver en contra. Por un camino te vendrán a hacer mal, por siete desmembrados y confundidos van a tener que correr. ¿Cuántos toman esa palabra? Por un camino y por siete tendrán que huir. Cuando se te abren los ojos, tú ves que hay un ejército. Pero también, oigan esto, présteme mucha atención. Cuando el Espíritu Santo te abre los ojos, tú empiezas a ver todo lo que pasa en el ámbito espiritual. Tú ves que hay un ejército peleando por ti, pero también ves la necesidad. También despierta una pasión por las almas. Y eso a veces va a traer tristeza, porque ver la necesidad de la gente causa tristeza, causa dolor. Jesús iba caminando, desarrollando su ministerio, y a veces en el paso, mientras que caminaba, veía la necesidad que otros no veían. El Espíritu Santo me mostraba ayer que dice la Biblia que Jesús a su paso, caminando, vio a un hombre ciego de nacimiento. Nunca nadie ve como Jesús. Nunca nadie puede ver como Él. Pero Él, a su paso, o sea, mientras que iba a hacer otra cosa, vio a un ciego. Si yo voy a tu compañía donde trabajas y pregunto, ¿qué opinan de ti? ¿Qué crees que me dirían de manera inmediata? Además de que eres buen trabajador, supongo. Si pregunto en tu colegio, en la universidad, en el high school, ¿qué me dirían de ti? Dirían algo como, siempre está pendiente de la necesidad. Es alguien que se da cuenta y te mira a los ojos y dice, ¿por qué estás triste? Es alguien que entra y sabe a quién nos duele la cabeza, pero parece que fuera un brujo, sabe todo. Y dice, quiero orar por ti porque te veo triste. ¿Dirían eso de ti? ¿O dirían, no mira a nadie? Llega y dice, ay, Señor, que no me contamine con estos mundanos, gloria. ¿Qué dirían en tu empresa, en tu compañía? ¿Has abierto los ojos? ¿Puedes ver la necesidad? ¿O después que alguien se entrega a Cristo recién te vas a presentar? Miren, los discípulos caminaban con Jesús y Jesús sana a un ciego de nacimiento, o se acerca al ciego, y ellos empiezan a discutir teológicamente. Se hacen los espirituales. Señor, una pregunta tenemos acá con la muchachada. ¿Este nació ciego porque pecó él o pecaron los padres? ¡Oh! Se pensaba que Jesús iba a decir, ¡wow! Pavada de ministro me elegí, ¿eh? ¡Oh! ¿En serio solito pensaron esa genialidad? Sí, acá con los muchachos. Bueno, la idea surgió de mí, después Pedro me copió. Pero ¿quién pecó? Vamos, queremos saber quién pecó. Está, ni le importaba, nunca lo habían visto al ciego. Querían saber quién había pecado, que porque era ciego. Los vecinos estaban tan ciegos que cuando se sanó, dice su vecino, que le habían visto pedir limosna, decían: este no puede ser el que se sienta a mendigar. Uno decía: sí, es él, pero la mayoría decía: no, se le parece. Años en la misma esquina, por 30 años lo veían cada mañana, cada tarde, el día que tus ojos no lo reconocieron. ¿Ven que hay diferentes tipos de ceguera? Unos, una ceguera teológica, estos tenían una ceguera social. No podían reconocerlo. Y los religiosos estaban tan ciegos porque no creían quién lo sanó. Dice el hombre: este te sanó en sábado, así que no puede venir de parte de Dios. Júralo por Dios, a ver si realmente era ciego o no. Y dice: sí, yo era ciego y ahora veo. Y llaman a la madre del hombre: a ver, ¿este eres su hijo? ¿Este es el ciego? Sí, ¿y por qué ve? Y dice: qué sé yo, ¿por qué ve? Hasta donde yo sé, nació ciego. Entonces se cansa el ciego porque no entiende ni de teología, ni de guardar el sábado. Y lo único que dice: mire, yo le voy a decir una cosa. Yo lo único que sé es que yo nací ciego y vino alguien y me sanó. Yo lo único que sé es que antes era ciego y ahora veo. Vino alguien y me sanó. Ahora veo. Hoy alguien va a decir: ahora veo. Veo. Hay gente tan ciega que no puede ver la necesidad y que está discutiendo teológicamente, y te estás perdiendo milagros increíbles por esa ceguera. Dios dice: no quiero que tengas ceguera religiosa ni ceguera social. Yo quiero abrirte los ojos. Cuando Gehazi se abre los ojos, dice que mayor era el ejército que estaba con ellos que los que están en contra. ¿Se llevan esta palabra? ¿Se llevan esta palabra? Mayor son los que están contigo que los que están en contra. Pero como Dios abre ojos y cierra ojos, Dios tiene un plan. Cuando los sirios se acercaban al pueblo de Israel, Eliseo vuelve a orar. Había orado para que le abra los ojos al siervo, ¿no?, que vio los ángeles. Pero ahora vuelve a orar y dice, escuche: Padre, castiga a mis enemigos con ceguera. Y entonces todos los enemigos están: ¡al ataque! ¿Y qué? Todos quedan todos cieguitos. Fíjense lo que está ocurriendo ahora. El siervo de Eliseo mirando el ejército de los carros de fuego, y el ejército que hasta hace un ratito era una amenaza, ahora están ciegos y no pueden ver. Y entonces Eliseo, no el rey ni el ejército, Eliseo, el profeta, se encarga de ellos. Sale y le dice: ¡hey! Esta no es la ciudad donde ustedes iban. Tomaron un camino equivocado. Vengan que yo les hago de GPS. Yo no sé cómo se lleva un ejército ciego. Estarían asustados los pobres tipos, porque el que está ciego piensa que está ciego él nomás. Entonces dice: no veo nada, ayúdame, que me pedís que me ayude, que yo tampoco veo nada. Están todos así. No sé si Eliseo con el siervo les pone toda una soguita alrededor a todos y los lleva y dicen: venga. Y lo va llevando. No, ¿A dónde vamos? Dicen los enemigos: no, es que lo voy a llevar. Ustedes se equivocaron de ciudad, se metieron en la ciudad equivocada. Y dice la Biblia: y lo llevó a Samaria. Y después de entrar en la ciudad, después que los metió en la ciudad de los enemigos, eran los enemigos de Siria, dijo Eliseo: Señor, ábrele los ojos para que vean. Y cuando abrieron los ojos, los que antes estaban rodeando, ahora están rodeados. Cuando el enemigo crea que te tiene cercado, Dios ciega a tu enemigo, te lo pone bajo tus pies, y el que te quiso rodear será rodeado. ¿Cuántos lo creen? ¡Aleluya! ¡Wow! ¿Saben las veces que nos ha pasado que nuestros enemigos terminan pidiendo misericordia? Que aquellos que te amenazaron un día te dicen: quiero que me ayudes. Que aquellos que te venden como un esclavo a Egipto un día están allí inclinados pidiendo misericordia y un poco de pan. Es el modus operandi del enemigo, repetir siempre lo mismo aunque sabe que será avergonzado. pero siempre se juega pensando que lo va a lograr, pero no lo va a lograr, porque Dios dice, cuando te quieran rodear, yo los voy a cegar, los voy a confundir. El Espíritu Santo me dice que te diga, no te preocupes si has recibido una carta notariada por abogado. No te preocupes si de migraciones te dieron una comunicación. No te preocupes si hay un edicto federal o judicial. A Dios le encanta confundir al enemigo. Es un hobby que tiene Dios. Creo que Dios dice, y los ángeles, ¿dónde vas, padre? A confundir un par de enemigos. Dios le encanta. Los confunde, los trastorna. Tus enemigos serán confundidos. ¿Cuántos lo reciben? Dígame amén. Cuando Dios confunde al enemigo, lo sorprendente es que te permite vivir, celebrar la victoria. Entonces aparece el rey de Israel. Claro, estaban todos estos abriendo los ojos y están rodeados. Los rodeadores están rodeados. Los atacantes ahora son víctimas. Los victimarios son víctimas. Y están rodeados y no saben qué hacer. Entonces, cuando los lleva a Samaria, después de entrar a la ciudad, les abre los ojos el Señor y aparece el rey de Israel y dice, Eliseo, ¿qué quieres que haga? ¿Los mato? No, no los mates, dijo Eliseo. ¿Acaso los capturaste con espada y tu arco para matarlos? Mejor dales de comer, dale agua, comida, para que coman, para que beban, y luego se vuelvan a su rey a contarle lo que le pasó. Miren qué tipo listo Eliseo, ¿eh? El rey de Israel es medio brutazo. Es que lo mato todo, lo mato. No, pará. Es que los mato. Y aquí el detalle, chato. Y Eliseo dice, no, no, no, no, no, no, no, no, no, no, no. Dale de comer, dale de beber, pobrecitos. Y entonces baja el pueblo de Israel y le da de comer a los enemigos. Acá esta parte ya no gusta mucho porque dicen, yo no le voy a dar de comer con todo lo que me hizo esa. Yo no le voy a dar de comer. Dios dice, tienes que darles de comer para que cuenten, para que vayan y relaten lo que les pasó, para que vuelvan a su rey y cuenten de que, ¿saben lo que es contarle a su rey? Los sirios vuelven y dicen, ¿y? ¿Los rodearon? ¿Los mataron? No. ¿Cómo decirlo? Nos quedamos ciegos. ¿Cómo? ¿Quiénes se quedaron ciegos? Todos. ¿Cómo todos? Sí, en un momento todos, se nos apagó la luz a todos. Un apagón general. Y lo único que escuchábamos era la voz de un tipo que decía, se equivocaron de ciudad. Y dijimos, bueno, nos habremos quedado ciegos porque hay una maldición en esta ciudad. Y nos puso una soguita y fuimos todos. Mis soldados envueltos en una soguita. Sí, pero espere. Fuimos a la otra ciudad. Y ahí se nos abrieron los ojos. ¿Y qué pasó? Estábamos rodeados. ¿Y cómo están vivos? Es que nos dieron de comer. Esa es la peor humillación. Nos dieron una hamburguesa, unos in-in-out. Oiga, alguna vez lo dije, lo diré otra vez. Dios nunca va a castigar a tus enemigos para que te pongas feliz. La Biblia dice literalmente, aderezas mesas delante de mí en presencia de mis angustiadores. O sea, me honras delante de mis enemigos para avergonzarlos y para que Dios se glorifique. Él no los va a destruir, Él te va a honrar delante de los enemigos. Así que el rey de Israel les dio un tremendo banquete. Vas a tener que darle comida a tu enemigo. Le dio un tremendo banquete hasta que se llenaron. Cuando terminaron de comer, los despidió y regresaron a su rey. Y las bandas de los sirios nunca más volvieron a atacar el territorio de Israel. Cuando Dios ciega al enemigo, te regala el nunca más. Acuérdense, el nunca más es un regalo que no todos tienen. Porque muchos dicen, yo salgo de un problema económico y me meto en otro. Y salgo de una quiebra y me meto en otro. Tengo una suerte para las deudas, me endeudo y me endeudo. Otros dicen, tuve un mal matrimonio, me agarré uno. ¡Ay, Dios! Menos mal que me dejó. Y me agarré este que es peor. Y lo quiero dejar ahora. ¿Vieron que hay mujeres que son adictas a hombres complejos, complicados? Agarra el borrachito, el reborrachito. Lo que pasa es que este toma tequila, este toma whisky, este cerveza Corona, y el otro mezcla, pero son todos iguales. Y no se rían tanto los hombres, porque ustedes también, hay algunos, Dios, ay Dios. para elegir, pero ni a propósito le sale así, una detrás de la otra. ¿Vieron que hay gente que elige? Bueno, pero, y dice, yo quiero no equivocarme más. Para que Dios te regale el nunca más, número uno, Dios tiene que abrir tus ojos y tiene que cegar a tus enemigos. Cuando ciega a tus enemigos, el enemigo se asusta. Yo estoy orando para que el espíritu de miseria, para que el espíritu de enfermedad se confunda de manera tal que cuando se sienta rodeado por un hombre, por una mujer de Dios, por una familia llena del poder del Espíritu Santo, nunca más toque tu casa. Diga, nunca más. Esta casa no se toca más porque hay una estrategia divina, porque hay un topo. Tienen un topo. Tienen al Espíritu Santo con ellos. Hay un topo metido en la iglesia. ¡Aleluya! ¿Cuántos lo reciben? Dígame amén. Hay un topo. Nunca más. ¿Cuántos quieren un nunca más? Nunca más deudas. Nunca más enfermedad. ¡Oh! Nunca más crisis. Nunca más tristeza. Nunca más dolor en el alma. Nunca más la enfermedad metiéndose en tu hogar. Nunca más accidentes. Nunca más. Nunca más. Nunca Siria volvió a atacar a Israel. ¿Por qué? Por razones de sentido común. La razón era que cuando pensaban en atacar a Israel, se recordaban y decían, no, no, no, esa gente no sé si tiene brujos, tienen cosas raras. Cuando nos metimos nos enceguecieron. Contarían los soldados, yo pensé que iba a quedar ciego de por vida. No, no, no, no, no, esa experiencia no la vivo más. Rey, envía otro ejército. Nosotros no, con esa gente no nos metemos más. Yo estoy orando para que los que se enojan con la iglesia, los que odian a River Church, los ateos que están enquistados en la ciudad, en poco tiempo yo profetizo que no pasa un mes sin que digan, no nos metemos con esa gente porque tienen el poder del Espíritu Santo.
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No se angustien por el mañana, el cual tendrá sus propios afanes. Cada día tiene ya sus problemas. ¿Qué tal que el Señor hubiera escrito un décimo mandamiento? No te preocupes. En cierto sentido, sí lo hizo. En varios pasajes bíblicos nos ordena no angustiarnos. Por tanto, echas tus ansiedades en el Señor. Entrégaselas a Él, suéltalas. No permitas que las preocupaciones aniquilen tu fortaleza y tu gozo. Hoy es un regalo del Señor. No lo sacrifiques ante temores y frustraciones. Deja que las ansiedades se vayan y mira cómo Dios obra. Esta noche, descansa en paz, porque Dios cuida de ti. Le acompañamos con Música en la Noche.

0: ser con toda nuestra alma, mente.
1: Ahora bien, si hemos muerto con Cristo, confiamos que también viviremos con Él. Pues sabemos que Cristo, por haber sido levantado de entre los muertos, ya no puede volver a morir. La muerte ya no tiene dominio sobre Él. En cuanto a su muerte, murió al pecado una vez y para siempre. En cuanto a su vida, vive para Dios. Cuando aceptas a Jesucristo en tu corazón y le aceptas de verdad, haciendo de Él el Señor de tu vida, pasas de la muerte a la vida. La muerte ya no tendrá poder sobre ti, ahora tendrás la vida. Palabras del apóstol Pablo que compartimos contigo en Música en la Noche.

El optimista encuentra una respuesta para cada problema. El pesimista ve un problema en cada respuesta. 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

En la obra de la vida no hay papeles malos, hay actores mediocres. No importa la naturaleza de la actividad que elijamos, si la desarrollamos con ética y pasión, el triunfo es inevitable. El gran secreto para nunca trabajar es aprender a disfrutar lo que hacemos. Entonces, la rutina jamás nos alcanzará, pues el secreto consiste en hacer de cada actividad ordinaria una experiencia extraordinaria. Así, un trabajo, aunque sea repetitivo todos los días, lo podremos convertir en excitante, lleno de retos, si nos proponemos hacer de cada día una obra única y singular al intentar hacerlo. Con pasión y con alegría, nos alejaremos del aburrimiento y el fastidio que causa hacer las cosas por obligación. La realización es una forma de vida. 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

Por medio de un solo hombre, el pecado entró en el mundo, y por medio del pecado entró la muerte. Fue así como la muerte pasó a toda la humanidad, porque todos pecaron. Antes de promulgarse la ley, ya existía el pecado en el mundo. Es cierto que el pecado no se toma en cuenta cuando no hay ley. Sin embargo, desde Adán hasta Moisés, la muerte reinó, incluso sobre los que no pecaron, quebrantando un mandato, como lo hizo Adán, quien es figura de aquel que había de venir. Pero la transgresión de Adán no puede compararse con la gracia de Dios, pues si por la transgresión de un solo hombre murieron todos, ¿cuánto más el don que vino por la gracia de un solo hombre, Jesucristo, abundó para todos? También se puede comparar la dádiva de Dios con las consecuencias del pecado de Adán. El juicio que lleva a la condenación fue resultado de un solo pecado, pero la dádiva que lleva a la justificación tiene que ver con una multitud de transgresiones. Pues si por la transgresión de un solo hombre reinó la muerte, con mayor razón los que reciben en abundancia la gracia y el don de justicia reinarán en vida por medio de un solo hombre, Jesucristo, nuestro Señor. Palabras del apóstol Pablo a los romanos que compartimos contigo en Música en la Noche.

Basta un poco de espíritu aventurero para estar siempre satisfechos, pues en esta vida, gracias a Dios, nada sucede como deseábamos, como suponíamos, ni como teníamos previsto. 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
1: Un tiempo en el que nos encontramos para escuchar a Dios hablar. 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A continuación, escucharemos fragmentos de la Biblia en la Nueva Traducción Viviente.
2: El libro de Salmos, Salmo 68, versículos 15 al 18.
3: Las montañas de Basán son majestuosas, con muchas cumbres altas que llegan al cielo. Oh, montañas empinadas, ¿por qué miran con envidia al monte Sión, donde Dios decidió vivir, donde el Señor vivirá para siempre?

0: ti. Ahora el Señor Dios vivirá allí, en medio de nosotros.
1: El primer libro de Reyes, capítulo 8.
2: Entonces Salomón mandó llamar a los ancianos de Israel y a todos los jefes de las tribus, los líderes de las familias patriarcales de los israelitas, para que fueran a Jerusalén. Ellos debían trasladar el arca del pacto del Señor desde su sitio en la ciudad de David, también conocida como Sión, hasta el templo. Así que todos los hombres de Israel se reunieron ante el rey Salomón durante el Festival de las Enramadas, que se celebra anualmente a comienzos del otoño en el mes de Etanim. Una vez que estaban presentes todos los ancianos de Israel, los sacerdotes levantaron el arca. Los sacerdotes y los levitas trasladaron el arca del Señor junto con la carpa especial y todos los objetos sagrados que había en ella. Delante del arca, el rey Salomón y toda la comunidad de Israel sacrificaron ovejas, cabras y ganado en tal cantidad que fue imposible llevar la cuenta. Luego, los sacerdotes llevaron el arca del pacto del Señor al santuario interior del templo, el lugar santísimo, y la colocaron bajo las alas de los querubines. Los querubines extendían sus alas por encima del arca y formaban una especie de cubierta sobre el arca y las varas para transportarla. Estas varas eran tan largas que los extremos podían verse desde el lugar santo, que está delante del lugar santísimo, pero no desde afuera, y allí permanecen hasta el día de hoy. Lo único que había dentro del arca eran las dos tablas de piedra que Moisés había colocado en ella en el monte Sinaí, donde el Señor hizo un pacto con los israelitas cuando partieron de la tierra de Egipto. Al salir los sacerdotes del lugar santo, una densa nube llenó el templo del Señor. Los sacerdotes no pudieron seguir con la celebración a causa de la nube, porque la gloriosa presencia del Señor llenaba el templo del Señor. Entonces Salomón oró:
3: Oh Señor, tú dijiste que habitarías en una densa nube de oscuridad. Ahora te he construido un templo glorioso, un lugar donde podrás habitar para siempre.
2: Luego, el rey se dio vuelta hacia toda la comunidad de Israel que estaba de pie ante él y, después de bendecir al pueblo, dijo:
3: Alabado sea el Señor, Dios de Israel, quien cumplió la promesa que le hizo a mi padre David, pues le dijo a mi padre:
4: Desde el día en que saqué de Egipto a mi pueblo Israel, nunca escogí una ciudad de ninguna de las tribus de Israel como el sitio donde se construyera un templo para honrar mi nombre. Pero he elegido a David para que sea rey de mi pueblo Israel.
2: Después Salomón dijo:
3: Mi padre David quería construir este templo para honrar el nombre del Señor, Dios de Israel. Pero el Señor le dijo:
4: Tú querías construir el templo para honrar mi nombre. Tu intención es buena, pero no serás tú quien lo haga. Será uno de tus hijos quien construirá el templo para honrarme.
3: Ahora el Señor ha cumplido la promesa que hizo, porque he llegado a ser rey en lugar de mi padre y ocupo el trono de Israel tal como el Señor lo prometió. He construido este templo para honrar el nombre del Señor, Dios de Israel. Además, he preparado un lugar allí para el arca, la cual contiene el pacto que el Señor hizo con nuestros antepasados cuando los sacó de Egipto.
2: Luego, Salomón, de pie ante el altar del Señor y frente a toda la comunidad de Israel, levantó las manos al cielo y oró:
3: Oh Señor, Dios de Israel, no hay Dios como tú arriba en el cielo ni abajo en la tierra. Tú cumples tu pacto y muestras amor inagotable a quienes andan delante de ti de todo corazón. Has cumplido tu promesa a tu siervo David, mi padre. Pronunciaste esa promesa con tu boca y hoy la has cumplido con tus propias manos. Ahora, oh Señor, Dios de Israel, lleva a cabo la

0: Otra promesa que le hiciste a tu siervo David, mi padre, cuando le dijiste:
1: si tus descendientes cuidan su comportamiento y me siguen con fidelidad, así como tú lo has hecho, siempre habrá uno de ellos sentado en el trono de Israel.
0: Ahora, oh Dios de Israel, cumple esta promesa que le hiciste a tu siervo David, mi padre. ¿Pero es realmente posible que Dios habite en la tierra? Ni siquiera los cielos más altos pueden contenerte, mucho menos este templo que he construido. Sin embargo, escucha mi oración y mi súplica, oh Señor, mi Dios. Oye el clamor y la oración que tu siervo te eleva hoy. Que noche y día tus ojos estén sobre este templo, este lugar del cual tú has dicho, mi nombre estará allí. Que siempre oigas las oraciones que elevo hacia este lugar. Que atiendas las peticiones humildes y fervientes de mi parte y de tu pueblo Israel cuando oremos hacia este lugar. Sí, óyenos desde el cielo donde tú vives y cuando nos escuches, perdona. Si alguien agravia a otra persona y se le exige que haga juramento de inocencia ante tu altar en este templo, oye entonces desde el cielo y juzga entre tus siervos, entre el acusador y el acusado. Castiga al culpable según su merecido y absuelve al inocente debido a su inocencia. Si tu pueblo Israel cae derrotado ante sus enemigos por haber pecado contra ti, pero luego vuelve a ti y reconoce tu nombre y eleva oraciones a ti en este templo, oye entonces desde el cielo y perdona el pecado de tu pueblo Israel y hazlo volver a esta tierra que diste a sus antepasados. Si los cielos se cierran y no hay lluvia porque tu pueblo ha pecado contra ti, y si luego ellos oran hacia este templo y reconocen tu nombre y se apartan de sus pecados porque tú los has castigado, oye entonces desde el cielo y perdona los pecados de tus siervos, tu pueblo Israel. Enséñales a seguir el camino correcto y envía lluvia sobre tu tierra, la tierra que diste a tu pueblo como su preciada posesión. Si hay hambre en la tierra, o pestes, o plagas en los cultivos, o ataques de langostas o orugas, o si los enemigos de tu pueblo invaden el territorio y sitian las ciudades, cualquiera sea el desastre o la enfermedad que ocurra, si luego tu pueblo Israel ora por sus dificultades con las manos levantadas hacia este templo, oye entonces desde el cielo donde vives y perdona. Haz con tu pueblo según merecen sus acciones, porque solo tú conoces el corazón de cada ser humano. Entonces ellos te temerán mientras vivan en la tierra que diste a nuestros antepasados. En el futuro, los extranjeros que no pertenezcan a tu pueblo Israel oirán de ti. Vendrán de tierras lejanas a causa de tu nombre, porque oirán de tu gran nombre, de tu mano fuerte y de tu brazo poderoso. Cuando ellos oren en dirección a este templo, oye entonces desde el cielo donde vives y concédeles lo que te pidan. De esa forma, todos los habitantes de la tierra llegarán a conocerte y a temerte, igual que tu pueblo Israel. También sabrán que este templo que he construido honra tu nombre. Si tu pueblo sale a donde tú lo envías a luchar contra sus enemigos, y si ora al Señor en dirección a esta ciudad que has escogido y hacia este templo que yo he construido para honrar tu nombre, oye entonces desde el cielo sus oraciones y defiende su causa. Si ellos pecan contra ti, ¿y quién nunca ha pecado? Tal vez te enojes con ellos y permitas que sus enemigos los conquisten y los lleven cautivos a su tierra, ya sea cerca o lejos. Sin embargo, tal vez en esa tierra, donde estén desterrados, se vuelvan a ti arrepentidos y oren así: hemos pecado, hemos hecho lo malo y hemos actuado de manera perversa. Si ellos se vuelven a ti con todo el corazón y con toda el alma en tierra de sus enemigos y oran en dirección a la tierra que diste a sus antepasados, hacia esta ciudad que escogiste y hacia este templo que he construido para honrar tu nombre, oye entonces sus oraciones y su petición desde el cielo donde vives y defiende su causa. Perdona a tu pueblo que ha pecado contra ti. Perdona todas las ofensas que haya cometido en tu contra. Haz que sus captores le tengan compasión, porque es tu pueblo, tu posesión más preciada, que sacaste de Egipto, ese horno para fundir hierro. Que tus ojos estén abiertos a mis peticiones y a las peticiones de tu pueblo Israel. Que los oigas y les respondas cada vez que clamen a ti. Pues cuando sacaste a nuestros antepasados de Egipto, oh Señor soberano, le dijiste a tu siervo Moisés que habías apartado a Israel de todas las demás naciones de la tierra para que fuera tu posesión más preciada. Cuando Salomón terminó de elevar estas oraciones y peticiones al Señor, se puso de pie frente al altar del Señor, donde estaba arrodillado con las manos levantadas al cielo. De pie, bendijo en voz alta a toda la congregación de Israel, diciendo: Alabado sea el Señor, quien ha dado descanso a su pueblo Israel, tal como lo prometió. No ha faltado ni una sola palabra de todas las promesas maravillosas que hizo mediante su siervo Moisés. Que el Señor, nuestro Dios, esté con nosotros como estuvo con nuestros antepasados. Que nunca nos deje ni nos abandone. Que ponga en nosotros el deseo de hacer su voluntad en todo y de obedecer todos los mandatos, los decretos y las ordenanzas que dio a nuestros antepasados. Y que esta oración que hice en la presencia del Señor esté delante de Él continuamente, de día y de noche, para que el Señor, nuestro Dios, haga justicia conmigo y con su pueblo Israel, según las necesidades de cada día. Entonces, gente de todo el mundo sabrá que el Señor es el único Dios y que no hay otro. Que ustedes sean totalmente fieles al Señor nuestro Dios. Que siempre obedezcan sus decretos y mandatos, tal como lo están haciendo hoy. Luego, el rey y todo Israel, junto con él, ofrecieron sacrificios al Señor. Salomón presentó al Señor una ofrenda de paz de 22.000 cabezas de ganado y 120.000 ovejas y cabras. Así el rey y todo el pueblo de Israel dedicaron el templo del Señor. Ese mismo día, el rey consagró la parte central del atrio que está delante del templo del Señor. Allí presentó las ofrendas quemadas, las ofrendas de grano y la grasa de las ofrendas de paz, porque el altar de bronce que está en la presencia del Señor era demasiado pequeño para tantas ofrendas quemadas, ofrendas de grano y la grasa de las ofrendas de paz. Entonces Salomón y todo Israel celebraron el festival de las enramadas en presencia del Señor nuestro Dios. Se había reunido una gran multitud desde lugares tan lejanos como Lebo Hamat en el norte y el arroyo de Egipto en el sur. La celebración continuó 14 días en total, 7 días para la dedicación del altar y 7 días para el festival de las enramadas. Una vez terminado el festival, Salomón despidió al pueblo. Ellos bendijeron al rey y regresaron a sus casas llenos de alegría y muy contentos, porque el Señor había sido bueno con su siervo David y con su pueblo Israel.
2: Los Hechos de los Apóstoles, capítulo 21, versículos 15 al 25.
3: Después de esto, empacamos nuestras cosas y salimos hacia Jerusalén. Algunos creyentes de Cesarea nos acompañaron y nos llevaron a la casa de Nasón, un hombre originario de Chipre y uno de los primeros creyentes. Cuando llegamos, los hermanos de Jerusalén nos dieron una calurosa bienvenida. Al día siguiente, Pablo fue con nosotros para encontrarnos con Santiago y todos los ancianos de la iglesia de Jerusalén estaban presentes. Después de saludarlos, Pablo dio un informe detallado de las cosas que Dios había realizado entre los gentiles mediante su ministerio. Después de oírlo, alabaron a Dios. Luego dijeron:
4: Tú sabes, querido hermano, cuántos miles de judíos también han creído, y todos ellos siguen muy en serio la ley de Moisés. Pero se les ha dicho a los creyentes judíos de aquí, de Jerusalén, que tú enseñas a todos los judíos que viven entre los gentiles que abandonen la ley de Moisés. Ellos han oído que les enseñas que no circunciden a sus hijos ni que practiquen otras costumbres judías. ¿Qué debemos hacer? Seguramente se van a enterar de tu llegada. Queremos que hagas lo siguiente. Hay entre nosotros cuatro hombres que han cumplido su voto. Acompáñalos al templo y participa con ellos en la ceremonia de purificación. Y paga tú los gastos para que se rapen la cabeza según el ritual judío. Entonces todos sabrán que los rumores son falsos y que tú mismo cumples las leyes judías. En cuanto a los creyentes gentiles, ellos deben hacer lo que ya les dijimos en una carta: abstenerse de comer alimentos ofrecidos a ídolos, de consumir sangre o la carne de animales estrangulados y de la inmoralidad sexual.
5: Hasta aquí fue la lectura de hoy. 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

0: Ya he enseñado sobre la mente, boca y estados de ánimo. Hoy voy a enseñar sobre actitudes. Alguien me dio algo esta mañana que había visto antes. Es una gran declaración. Se las voy a leer. Cuide sus pensamientos porque vienen a ser palabras. Vele sus palabras porque vienen a ser sus acciones. Cuide sus acciones porque vienen a ser sus hábitos. Vele sus hábitos porque vienen a ser su carácter. Cuide su carácter porque ello será su destino. Nuestras palabras determinan el resultado de nuestra vida. Nuestros pensamientos determinan el resultado de nuestra vida. Si no podemos pensar y hablar de acuerdo al plan de Dios, terminaremos teniendo lo que el enemigo quiere para nosotros: destrucción. Mateo 12 dice: de la abundancia del corazón habla la boca. Romanos 4:17 dice: servimos a un Dios que habla, da vida a los muertos, y Él llama a las cosas que no son como si existiesen ya. O sea, Dios conoce el poder de las palabras y Él llama a las cosas que no son como si fuesen. Hoy me levanté y dije unas cuantas cosas, dije cosas a propósito. Acostada en mi cama hoy, por un rato pensé en cosas a propósito. Y hablamos de obtener un patrón mental y quedarse en cama por un ratito en la mañana formando ese patrón mental. Una de las cosas que pensé, y aún musité quietamente, fue: quiero, Señor, que todo resulte hoy de la manera que a mí me gustaría, pero si no, y si no es así, yo quiero hacer lo que tú deseas que haga, aun si tengo que sufrir para hacerlo. Preparo mi mente para pasar lo que necesite pasar para cumplir hoy la voluntad de Dios. Y también dije cosas así: sobre todo lo que pongo en mi mano prospera y tiene éxito. Soy la cabeza y no la cola. Y presto a muchas naciones, pero no tengo que pedir. A donde quiera que voy, hallo favor. La gente me mira y quieren darme cosas. Cada vez que la gente ve el nombre del ministerio, quieren enviar ofrendas. Usted necesita decir cosas en su vida que sean positivas. No hablar temor, sino hablar fe. Nuestros pensamientos afectan nuestras palabras y estados de ánimo y actitudes. Hoy les voy a hablar sobre diferentes actitudes que creo son posiciones de poder que tomamos en la vida, porque una actitud es realmente una posición que uno toma. En realidad, busqué la definición de actitud y dice: la disposición de partes del cuerpo o una posición que se toma. En otras palabras, si alguien me atiende en el supermercado y no son suficientemente rápidos, yo puedo. Y aunque no haya abierto mi boca, los gestos de mi cuerpo dicen: usted me irrita. Así que una actitud es algo que está en nuestro corazón, pero se muestra, sea diciendo palabras o se muestra en gestos del cuerpo. Es una posición mental sobre una circunstancia o un hecho. Un estado de preparación para responder en forma específica. Podemos tener buenas actitudes y malas actitudes. Elegimos. Nuestros pensamientos son material abierto para las actitudes. Buenas actitudes se alimentan con buenos pensamientos, malas actitudes con malos pensamientos. Nuestra actitud determina nuestra altitud. Nuestra actitud determina cuán lejos vamos en la vida. Yo fui sexualmente abusada en mi niñez. Por un tiempo tuve resentimiento, tenía odio y culpaba a todos, tenía una actitud de lástima de mí misma y no lograba nada. Cuando decidí, de acuerdo a la palabra de Dios, cambiar mi actitud y tener una actitud piadosa hacia una situación terrible, las cosas empezaron a cambiar en mi vida. Usted no puede solo esperar que se muestre una buena actitud. Debe decidir qué clase de actitud va a tener. Espero y oro que no le suceda a nadie, pero si sale de aquí y va a buscar el carro y tiene una llanta desinflada, tiene que tener buena actitud. Decídalo ahora mismo. Y podría decir: no lo creo. Fui a ese seminario y mire lo que pasa. ¿Y dónde está Dios en mi vida? O podría decir: bueno, gloria a Dios. Aleluya. Ayúdame, Señor. Voy a creer que hay un propósito en esto. Yo no sé, quizás es soltera y ha creído a Dios por un esposo y va a encontrarse con el hombre de sus sueños y él viene y le cambia la llanta. Uno no sabe. Me pregunto cuántas veces perdemos totalmente oportunidades que Dios prepara porque empezamos a tener mala actitud en vez de desatar fe. Algo bueno puede salir de esto. Algo bueno puede resultar. Y David y yo nos apegamos mucho a la Escritura en Romanos 8 que dice, todas las cosas ayudan para bien. Aún a veces cuando tenemos un conflicto, tratamos de recordar que a veces el conflicto en una relación es lo que al fin mejora la relación. Claro que no nos gusta el conflicto, queremos cambio. Pero a veces para ver cambio tiene que confrontar algunos asuntos donde están. Y normalmente, cuando hay confrontación, toma un poquito de tiempo ambas partes para ir más allá de la parte carnal a donde estén dispuestos a oír a Dios. Así que en cada agitación en su vida yo le animo a mantener buena actitud. Simplemente diga, creo que obrará para mi bien, lo que Satanás intenta para mi mal. Dios lo proyecta para mi bien. Yo creo que al final obrará para mi bien. Y todo el mundo puede decir en alta voz, mi actitud es mi elección. Hoy quiero hablarles sobre 10 diferentes actitudes y no sé cuántas podremos abarcar, pero se las mencionaré todas. Probablemente no daré la enseñanza completa sobre las 10. Pero 10 es un comienzo pequeño de todas las diferentes actitudes que hay en nuestra vida, y hay algunas que son más importantes que otras. Y esta es una actitud que impedirá el progreso en su vida. Y queremos progresar, así que no queremos hacer nada que lo impida. Mi futuro está basado en mi pasado y mi presente. Es una mala actitud eso. Es una mala actitud mirar a su vida y decir, bueno, supongo que tendré más de lo que siempre he tenido. Tuve un principio triste y supongo que tendré un final igual. No, debe tener visión. La gente sin visión perece. Eso dice la Biblia. No importa qué sucedió en el pasado, no importa lo que esté sucediendo ahora, debe creer que algo grande sucederá en su futuro. Quizá conozca esa escritura, Jeremías 29. No, pero primero Efesios 5. Efesios 5:15 dice, miren cuidadosamente cómo andan. Vivan con propósito. Dignamente, como corresponde, no como necios e ignorantes, sino como sabios, sensibles, inteligentes, aprovechando bien la mayoría de su tiempo, abarcando cada oportunidad, porque los días son malos. 17. No sean vacilantes e insensatos, sino entiendan firmemente la voluntad de Dios para ustedes. ¿Y qué es la voluntad de Dios? No es que tenga una mala vida. No es que ustedes sea desdichado, no es la voluntad de Dios que sea pobre o miserable o que tenga su cuerpo herido con enfermedades. Dios desea que tengamos una vida buena. Amado, deseo que seas prosperado y que tengas salud igual, así como prospera tu alma. Es la voluntad de Dios que crezcamos y maduremos espiritualmente y que tengamos buenas relaciones. Mucho de lo que hemos tenido en el pasado ha sido porque el enemigo ha interferido. Pero usted no puede mirar a su pasado y no tener esperanza y sentir que su futuro siempre va a ser lo que ha sido su pasado. No importa lo que haya pasado, no importa lo que esté pasando ahora, yo quiero animarle a que sea positivo sobre el futuro. Piense positivamente, hable de ello positivamente. Jeremías 29:11, vamos a verlo. Probablemente conoce esta escritura y cuando necesite ánimo busque Jeremías 29:11. Porque yo sé los pensamientos que tengo de ustedes, dice el Señor. Pensamientos y planes de bienestar y paz y no para mal, para darles esperanza. Gracias a Dios por la esperanza. Para darles esperanza como resultado final. ¿Sabe que hay mucha gente hoy en el mundo que no tiene ninguna esperanza? Ese es un estado terrible en que estar, no tener esperanza de que algo va a cambiar. ¿Alguno puede recordar el sentirse desesperado en la vida? Le voy a decir cómo puede vencer. Le diré que Dios tiene un buen plan para usted y probablemente le daré buenas nuevas que nunca he escuchado. Si fuera usted, me quedaría donde está porque necesita oír lo que voy a decir. No necesita cambiar a otra estación donde se están matando o alguien está en la cama con el marido de otro. No necesita cambiar a otro canal donde alguien está ebrio, diciendo malas palabras, tomando el nombre de Dios en vano. No le va a hacer eso feliz a usted, no le va a bendecir su espíritu. Y le digo, Dios tiene un propósito para usted, un plan, y Él tiene un buen plan para su futuro y puede tener esperanza. No tiene que vivir deprimido, no tiene que vivir miserable, no tiene que vivir con malas relaciones, pero tiene que cambiar su actitud. Saben, somos afectados por lo que vemos. Miramos alrededor y el diablo nos dice, nada va a cambiar nunca. En Isaías 11 dice que Jesús no juzgó por lo que sus ojos veían y por lo que oía. Y si Él no juzgó por lo que pasaba, por lo que veía o escuchaba, ¿por qué juzgaba? Él podía sentir en el Espíritu. Él creía la palabra de Dios sobre sus circunstancias por encima de su situación. Ay, Señor, si yo miro atrás donde empecé, en lo natural, no hubiera habido esperanza. Hace 30 años, para mí, de yo estar aquí haciendo lo que hago hoy. Y lo dije antes, usted no se da cuenta lo ridículo que es en lo natural que yo haga esto. Yo no era buen material primo para el ministerio a tiempo completo y predicar el evangelio. Pero Jesús dijo, recojan los pedazos y que nada se pierda. Si usted le da a Jesús aún lo que piensa que son fragmentos o pedazos gastados de su vida, Él lo sanará y hará algo tremendo. Dios puede hacer mucho con un poquito, pero puede hacer más con nada. Él creó todo lo que vemos de la nada. Dios empezó con nada y nosotros terminamos con el mundo en que vivimos. Así que aún si siente que es un gran cero, nada, dele su nada a Dios. Siempre tratamos de darle algo a Dios, pues dele su nada. No solo trate de darle a Él lo que es, dele lo que no es. A veces le digo eso a Dios porque el diablo siempre trata de decir lo que no somos. Trata el diablo siempre de decirle lo que no es. No es lista, no es bien parecido, no tiene dones, no es talentosa. Usted no es, no es, no es. Y dígale, gracias por recordarme. Dios, yo te doy lo que no soy. Te entrego mi nada. Te doy mi nada hoy. Pues ¿sabe qué? Si le da a Dios todo lo que es y todo lo que no es, Él le dará todo lo que Él tiene.
1: Aquí concluye el mensaje de hoy. 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
1: Ustedes saben que en el mundo moderno, en la época actual, quedan muy pocas monarquías. No sabríamos cómo acercarnos ni cómo hablarle, por ejemplo, a un rey, o no sé, al emperador de Japón, a la reina de Inglaterra, a la reina de Holanda, que es argentina. No sabríamos, digo, cómo acercarnos, cómo hablarle, porque se supone que cuando uno va a visitar a un alto funcionario siempre hay un protocolo que uno debe aprender. De hecho, en la Casa Blanca tienen un protocolo presidencial, y no solo en la Casa Blanca en Washington, sino que pasa en el Kremlin en Moscú o en el Palacio de Buckingham de Londres. Alguna vez nosotros fuimos a Inglaterra y conocimos desde el patio, desde afuera, uno puede ver el cambio de guardia en Buckingham. Y vi el palacio de Buckingham, pero nunca pude ver al rey. Ni siquiera vi ningún príncipe, ninguna princesa. Solamente vi el castillo. Así que si me preguntan si alguna vez estuve en un palacio, técnicamente sí. Pero no estuve adentro, no sé cómo luce el rey, no sé qué protocolo tendría que haber tenido para verlo. Solamente me paseé por los patios exteriores. Así que la pregunta es, ¿estuviste en el palacio?

segundo a bordo en un palacio. Son las personas de mayor influencia en todo el reino, porque ellos controlan quiénes van a ver al rey y cuándo y para qué. Es el único que puede darte visa para acceder al rey y para que puedas tener una entrevista con él. Cuando uno quiere ver al rey, hay un edecán que uno tiene que contactarse. Y Dios y el Señor, antes de ir al cielo, Él dijo que iba a enviar un consolador, que era igual que Él. Y el Padre dijo que había un solo camino para llegar al rey, que es Jesucristo. Que no hay dos, no hay tres, hay un edecán que sabe cuándo contactarte con el rey, cómo hacer para que te contactes con el rey. Se llama Jesucristo. Es tan sencillo como recibirlo en el corazón, tenerlo en tu vida, tenerlo en tu hogar, y te contacta con el rey en las puertas de más adentro. ¿Por qué te quedarías por afuera? ¿Por qué merodearías los pasillos o los parques? ¿Por qué, si hasta los extranjeros pueden convertirse en íntimos, si a través de Jesucristo te encuentras con el rey? Pero para tener una entrevista con el rey, tú debes saber cómo llegar hasta él. Tienes que saber cómo poder hablar. Cuando tú dices, ¿y cómo me presento ante el rey? Uno dice, le tengo que llevar un regalo. Alguna vez les conté que entre presidentes y entre jefes de Estado, cuando se van a visitar, tienen que llevar un presente. Es una obligación protocolar. Algo que no importa su valor monetario, sino su valor simbólico. ¿Y qué le das a Dios para llegar a Él? Piensen, ¿cómo llegamos ante el Rey? ¿Qué le damos a Él? ¿La ofrenda? No, la ofrenda es el producto de la bendición que le damos a Él, le devolvemos un poco de lo que ya nos dio. Estoy hablando, ¿qué le damos a Él si queremos entrar al sitio interior, a la recámara? ¿Cómo nos presentaremos? ¿Qué le vamos a ofrendar? Y creo que tener una idea, y se las voy a regalar esta mañana. Alguna vez había un africano, cuando estaban levantando una ofrenda en una gran cruzada, se dice que fue una de las campañas de Reinhard Bonnke, y este hombre no tenía nada ni para comer, pero amaba tanto a Dios, quería tener un encuentro con Él, que se sentía que su corazón se desgarraba cuando el evangelista decía, coloquen aunque sea una moneda, pero siembren para que podamos seguir la campaña. Y todos ponían lo que tenía, y él no tenía nada, ni primicias, ni nada de su granja, nada. Y levantaban las ofrendas en grandes costales, así grandotes, porque es una campaña de mucha gente. Cuando llegó a él, agarró el costal, y la gente de seguridad pensaba que se quería robar lo que había dentro. Pero en su defecto lo que hizo es meterse dentro del costal, se envolvió y dijo, esto es lo que le doy a Dios cuando no tengo nada para darle, me doy yo mismo, me entrego, si hacen algo conmigo, voy a servirle. Así que ese podría ser un presente para el rey. ¿Cuántos se entregan a él? Dígame amén. Cuando no tienes nada que ofrecer, es porque quiere el Señor que te ofrezcas a ti mismo. ¿Han visto los programas de televisión donde convierten a las chicas comunes y corrientes en modelos? Donde la toman, o se llaman cambio de look o algo así. Entonces los estilistas le agarran, le cambian el cabello, cambian su maquillaje, sus accesorios de moda, cambian sus formas de vestir, sus dientes, sus modales. Recuerdo en una ocasión que le dicen a una muchacha, te enseñaremos a caminar. Y ella dice, yo sé caminar desde que nací. Y ella dice, sí, pero le dijeron, tú no sabes caminar de la manera que necesitas caminar para donde tendrás que caminar, que es en la pasarela, mostrando ropa y haciendo que esas prendas luzcan elegantes, así que te enseñaremos a caminar. Y ella seguía como molestándose de esos reality, diciendo, nadie me va a enseñar a caminar. Así que lo que hacían era ponerle un libro en la cabeza a la muchacha. Ahí está. Y luego tenía que caminar sin que se le caiga el libro. Decían que esa es la forma femenina de caminar, ¿sabían? Y que se camina con un pie delante y otro delante del otro, nunca los pies al costado, así como John Wayne para un duelo. Sino que vas caminando con un pie delante y el otro delante, y tan derechita o tan derechito, donde jamás el libro se te cae. No miras para abajo, el libro no se te cae. Cuando un libro no se te cae de la cabeza, es porque eres elegante para caminar. Ahora, lo sorprendente es, ya veo que algunos van a estar en la casa así. Tú dile, gordo, no pruebes, ya está. Lo tuyo, nunca vas a caminar. Pero tenía que caminar con estilo. Y ella sigue diciendo, es que esta gente... Inténtale, decía, mirando.

0: la cámara, intenta convertirme en otra persona. Y le dijeron, sí, tienes razón. Tú no eres modelo y te estamos convirtiendo en otra persona, dijo la gente. Así que decídete, ¿quieres ser tú misma o quieres ser modelo? Esta es la pregunta que yo tengo para la iglesia. ¿Quieres ser tú mismo o quieres saber cómo llegar al rey? Porque algunos dicen, yo soy así y Dios me va a amar así. Y si bien es una verdad escritural, eso no te certifica de que vas a tener un encuentro cara a cara con el Padre. A lo mejor vas a pasarte la vida merodeando los pasillos del palacio y nunca vas a entrar a ver al rey. La pregunta, insisto, es, ¿vas a seguir como eres o vas a aprender a cómo caminar en la presencia de Dios? De otro modo no vas a poder caminar por la pasarela que te conduce al trono. Siempre vas a quedarte por los pasillos mirando los cambios de guardia desde el patio exterior. No entramos esa vez a Buckingham, solamente estuvimos afuera mirando detrás de las rejas. ¿Es correcto? Porque pasaron muchos años. No entramos, miramos lo que ocurría, pero no nos dieron ni protocolo ni nos dejaron entrar. ¿Vas a aprender a caminar para ver al rey o vas a decir, yo camino así y así voy a ser modelo? No vas a ser modelo. Para ver al rey tienes que aprender el protocolo real. Tienes que cambiar tu manera de ser. No podemos pretender que el rey se acomode a nuestros horarios, a nuestra cultura, a nuestra doctrina, a nuestra teología, y decimos, yo no voy a cambiar. Por eso muy pocos tienen el favor del rey. Esto va a incomodar la teología de alguien, pero lo diré igual. Dios está dispuesto a hacer algunas cosas por ciertas personas que no hará con otras. De allí que algunos dicen no, porque la Biblia dice que Dios no hace acepción de personas. No hablo en términos de salvación, donde Dios no hace acepción de personas. Todos pueden ser salvos si reciben a Cristo en su corazón, se arrepienten de sus pecados y toman la sangre redentora de Cristo como su cambio de vida. Eso es lo que certifica la palabra: Dios no hace acepción de personas. Un budista, un musulmán puede acceder al cielo, claro, si acepta a Cristo en su corazón. Dios no hace acepción de personas. Ahora hablo de bendiciones, de favor, de que hay gente que siente que donde toca le es de bendición, todo le sale bien, y otros parece que tienen un dinosaurio así que levanta la pata y no voy a decir más nada, y siente que los moja así todos los días. Bueno, ya lo dije, que los orina un dinosaurio. Y dice, todo lo que hago me sale mal, todo lo que emprendo me sale mal. ¿Por qué no tengo el favor de Dios? ¿Y por qué hay otros que todo le va bien? O por lo menos si pasan la crisis es cortita. Si atraviesa una enfermedad, se va rápido. Si de repente viene la marea baja en cuanto a finanzas, enseguida viene la gran marea que los bendice, que los reconforta, que los multiplica. Y tú dices, ¿qué estoy haciendo mal? ¿Nunca te preguntaste qué estamos haciendo mal? ¿Nunca admiraste a quien está a tu lado y dijiste, ¿qué estamos haciendo mal, vieja? ¿Qué estamos haciendo? Además de elegirte, ¿qué más hice mal? No, espero que nunca digan eso, pero por ahí digo, ya que están en tren de confesiones. ¿Qué estamos haciendo mal? ¿Qué no está funcionando? ¿Por qué no sobresalimos entre la multitud? Y es que el rey responde a quienes aprendieron el protocolo de su presencia. Mientras más te adentras en el palacio, menos gente hay. Las multitudes están afuera, los que pasean, los curiosos, los extranjeros. Pero cuanto más quieres entrar a la presencia de Dios, hay menos gente. Por eso insisto, no todos tienen el favor de Dios. Sí, todos pueden ser cristianos, sí, todos podemos ir al cielo eventualmente, pero no todos tendremos el favor de Dios. Tú puedes decir, yo diezmo, Dios me bendice, yo siembro, cosecho, recibo bendición, pero eso no certifica que alguna vez hayas tenido una entrevista con el rey y que eres parte de sus favoritos, de los que acceden a su presencia. ¿Cómo funciona la entrada al consulado o a la embajada del cielo? Bueno, el tabernáculo de Moisés es un manual de cómo entrar a la presencia de Dios. Ustedes conocen eso, se lo he dicho varias veces, hay como una progresión para entrar. Primero estaba el atrio, el patio, donde uno ve de afuera. El lugar santísimo tenía un patio llamado atrio, que es el nivel más bajo de la adoración. Por eso David dijo, entrad por las puertas con acción de gracias. O sea, los que están en el patio son los que vienen a agradecer por los que Dios les da a ellos. Son los que andan por el patio. Es la gente que siempre está buscando que Dios le dé y agradeciendo por lo que Dios les da a ellos. Dios bendíceme, tócame, úsame, envíame. Siempre tiene la me. Son las ovejas que están por afuera. Es como en una pareja. Es como en un matrimonio. Si el cónyuge está pensando en recibir él, en gratificarse él, en ser feliz él, es un egoísta que usa a la otra persona. Pero si está pensando en que la otra persona disfrute, en que la otra persona sea feliz y no se preocupa por él, ese es el concepto ideal de un matrimonio sano y saludable. Con Dios pasa lo mismo. Cuando vienes, Él te va a dar los beneficios del reino. ¿Cómo no? Si estás en su palacio. Pero cuando todo se trata de ti, de mí, yo vengo porque hice esta cadena, porque quiero que Dios me bendiga, porque quiero que Dios me dé, no está mal. Pero vas a ver que todo se trata de ti, que te bendiga a ti, que murió por ti, que te restaure a ti, que te unja a ti. Y eso te mantiene en el patio. Sales del servicio, tuvo lindo, pero estás angustiado, no te llena. Dices, ¿por qué? ¿Por qué siempre tengo la sensación que me falta más? ¿Por qué no te moviste del patio? ¿Viste el cambio de guardia? ¿Nunca viste al rey? Estás en el atrio. Luego está el lugar santo, o estaba el lugar santo en el tabernáculo, que es el sitio donde podían entrar ciertos sacerdotes e intercedían por la humanidad. Eran los alegatos formales, las peticiones al tribunal, la mesa de entradas de un juzgado. Ahí es el lugar santo, ahí ya viene la gente que está en crisis, los que se meten en la adoración y claman, pero porque necesitan algo. El lugar santo es el sitio de alegato, la mesa de entrada de un juzgado. Tengo este caso, Señor. Aquí han venido gente durante los 7 días al lugar santo, pero no necesariamente, posiblemente hayas visto al rey. Ya no estás en el lugar donde entras con acción de gracias, por afuera, merodeando, paseando. Ya estás más adentro, pero todavía estás enfocado en tu problema, en tu crisis, en tu necesidad. Y Dios dice, yo quiero llevarte a un nuevo nivel, que es el lugar santísimo, donde estaba el arca del pacto. Y ahí entraba una sola persona una vez al año y bajo la cobertura de un humo santo que simbolizaba la adoración. El sumo sacerdote tomará el hornillo donde se quema el incienso con puñados aromáticos, pondrás brasas en mi altar, entrará al lugar santísimo detrás de la cortina y el humo lo envolverá, cubrirá la tapa del cofre, así no muere. Fíjense que podías morir en el viaje a la presencia de Dios. Hoy no morimos porque el protocolo para llegar a Dios es el Jesucristo, que Él ya murió por nosotros y nos da acceso directo a Dios. Pero eso no quita que Dios no necesite un protocolo. Y a veces bajamos a un Dios a un nivel tan humano que de pronto deja de ser Dios para ser nuestro compadre. Y Dios no es tu compadre, Dios es Dios. Dios es el Padre, Dios es el Creador de los cielos y el universo, que ha dado a su Hijo para que tengas vida y vida eterna. Así que hay 3 grupos esta mañana, aquí hoy. Y los 3 grupos están en el palacio. Los visitantes ocasionales no necesitan saber el protocolo, solo lo básico. Son los que visitan los salones externos del Palacio Real, los que visitan, los que pasean por los atrios. No hablo, no me malinterpreten, no hablo de las visitas. No hablo de ese inconverso que trajiste, que vino ya 2 veces y no sabe si entregarse a Cristo. No, hablo del visitante ocasional que tiene 30 años de creyente. No ayuda, no afecta, no aporta, nada. Consume. Eso, chupa. Son los que van por el bookstore y dicen, ¿hay algo gratis hoy? Quiere llevarse algo gratis. Bueno, y va y se lleva los papel higiénico, algo, porque algo, él quiere llevarse algo. Él quiere que le den, que le den. Porque son los visitantes, no consumen. O sea, son los visitantes. Después están los invitados protocolares, los que vienen por asuntos oficiales. Esos llegan a las partes más intensas, más internas de la residencia real. Llegan más adentro, cruzan puertas protegidas por procedimiento de seguridad, pero siempre vienen a buscar algo. Son los que entran al lugar santo, pero vienen a buscar algo. Yo, si voy a entrevistarme con el presidente o con el rey, es porque necesito algo. No está mal, no está mal, está mejor que los otros. Pero entran hasta el lugar santo. Y después están los que se congregan, pero siempre les encanta estar en el anillo íntimo del rey. Son los que tienen intimidad e influencia con el rey, porque no se trata de lo que conoces, sino de a quién conoces. Se trata de la forma en que conoces al rey. Son individuos excepcionales, pocos en número. Como pastores, yo puedo identificar los celos que vienen a disfrutar la intimidad con el rey. No le importa lo que pase al lado, atrás, delante. Son los que vienen a estar en el lugar santísimo. No importa si Dios los bendice, si Dios no los bendice. Ellos saben que tienen el favor de Dios. Ellos saben que vienen y tienen acceso a la presencia de Dios porque son conocidos, porque Dios los conoce, porque tienen intimidad, un grado de influencia que otros no tienen. De allí que, insisto, algunos tienen ese favor. ¿Y cuántos quieren tener ese favor? ¿Cuántos hoy quisieran decir, yo me quiero ir con ese favor? Yo quiero pertenecer a ese tercer grupo. ¿Cuántos tienen desesperación por eso? ¿De verdad? ¿De verdad quieren esa intimidad? Dígame amén. Así que cuando tú vienes a la presencia de Dios los domingos y no te quedas merodeando por el patio, ni tan solo entras al lugar santo a pedir, sino que siempre intentas meterte un poco más, sin importar el que te diga, el que está atrás, adelante, sino que te metes en la presencia de Dios, lo que ganas es influencia, lo que ganas es un acceso al Padre, que yo me imagino a Dios atendiendo los problemas del mundo, del cosmos, del universo, y de repente en su celular, ¡ping!, hay un problema con Dante, y le dice a los ángeles, esperen, todo puede esperar, Dante me necesita. Es Él el que entra a mi lugar santísimo todos los días y yo puedo cambiar cualquier agenda por darle favor a alguien que me necesita, que es de mi anillo íntimo, dice Dios, que tiene mi favor, que lo tengo que bendecir. ¿Me siguen, sí o no? ¡Aleluya! Porque la influencia fluye con la intimidad, siempre. Un muchacho tiene un montón de amigos, pero un día se enamora y desarrolla una relación con una chica y ahora ella tiene un acceso privilegiado a su corazón y a su comportamiento. ¿Es así o no? Me miran como diciendo, ¡ay, no! ¿Es así o no? Te enamoras y esa persona tiene un acceso privilegiado a tu corazón y a medida que la relación crece, la influencia de estos dos pasan a ser prioridades, sus cosas. Lo que le pasa al otro es lo más importante, no hay nada más importante. Porque te enamoraste y entonces no hay nada más importante. Todo puede esperar. Esa persona nunca la dejas esperando. Nunca hay nada más importante. Cuando dices, ah, que me espere, es porque no integra tu intimidad. Cuando puedes decir que me espere, después la llamo, después lo llamo, es porque realmente no está en tu línea de prioridades. Cuando amas de verdad, ocupa el primer lugar, el primer sitio. Cuando realmente entras a la presencia de Dios cada vez y te preocupas por ver al Rey, la influencia que tengas sobre el Señor es directamente proporcional a la intimidad que tengas con Él. ¿Me explico lo que intento decir, sí o no? La influencia que tengas, Señor, te necesito, no hace falta más. No tienes que decir, ay, me tengo que poner a orar. No, Señor, te necesito. El nivel de intimidad fluye porque el Rey te conoce. ¿Cuántos conocen a Dios? Levanten sus manos como señal. ¿Cuántos conocen a Dios? ¿Cuántos dicen, yo conozco a mi Dios? ¿Cuántos creen que Dios los conoce a ustedes? Sí, sabe mi nombre y mis cabellos. No, digo, ¿qué nivel de intimidad tienes de modo que dices, sí, Dios conoce todo de mí? Yo conozco todo de Él, tenemos una relación. Les voy a contar un secreto que mínimamente deberían saber los cónyuges. Mínimo. Así que si tienes al marido al lado, dale un golpe así en los riñones y escucha, gordo. Las palabras susurradas en la recámara son más poderosas que las peticiones que se gritan desde la corte. ¿Es así o no? Las palabras susurradas en la recámara son más poderosas que las peticiones gritadas de una corte. Si tu cónyuge te habla de algo privado y te dice, necesitamos hacer esto, cambiar aquello, hay que hacer algo con los niños, hay que hacer esto, como hay intimidad, eso es muy importante para el otro, porque hay una relación. Ahora, cualquier otro te puede decir algo por la calle y por ahí no le haces caso, porque no está compartiendo contigo la intimidad. Entonces, cuando tienes intimidad con el Rey, no te hace falta gritar, no te hace falta orar 5 horas. A veces puedes susurrar, Señor, ayúdame, no puedo más. En la intimidad con el Rey, cuando llegas ahí, tienes que decir, ayúdame. Cuando estábamos en el patio sacando fotos en el cambio de guardia, la gente nos apretaba así y estábamos en la multitud. Algunos vi que entraban ya para tener entrevistas con cientos de funcionarios y estaban más solos. Pero me imaginaba al rey allí, en la recámara o en su sitio privado, no estaba a los gritos con nadie. Porque cuando tienes intimidad con él, charlas, hablas y puedes decirle, no puedo más. ¿Te gustaría no tener que orar durante horas, simplemente poder decir, Señor, no tengo fuerzas? ¿Cuántos les gustaría en dos, tres palabras decirle al Señor, no tengo fuerzas, ayúdame? Y sentir que el Señor viene en tu ayuda. ¿Cuántos les gustaría esto? Bueno, vas a tener que entrar entonces a la recámara. Vas a tener que entrar al lugar santísimo. Porque en el atrio solo se agradece, en el lugar santo solo se pide. En el lugar santísimo es donde abres el corazón. Ayúdame, ayúdame. Necesitas llevarte al rey. Necesitas tener una relación con él. Cuando tienes una relación con el rey, se te empieza a notar en la forma de ser. Yo lo he dicho tantas veces, en la mirada, en la forma, en la actitud, en la forma de enfrentar la vida, se te empieza a notar. ¿No han visto ustedes predicadores que tú sabes que no tienen contacto con el rey? Lo sabes, solo caminan por los pasillos y repiten frases copiadas de otros. ¿Has visto otros que simplemente tienen a Dios como un Santa Claus y dicen tienes que hacer pactos y tienes que hacer tal cosa para que Él te dé? Solo caminan por el lugar santo. Pero los que conocen al Señor en la intimidad, los conoces de inmediato, porque tú dices, sí, ha estado con Él. Estos que andaban con Jesús han venido a trastornar la ciudad. Andaban con Jesús, se le nota que andaban con Jesús. Se le pegó la forma de ser de Jesús. Se le pegó su unción, se le pegó su presencia. Estos que andaban con Jesús, ¡aleluya! Hay momentos en la vida de cualquier ser humano, de cualquier mortal, donde te cansas de no ser prioridad. Hay momentos donde te cansas que siempre la felicidad, las bendiciones, siempre son para otro, siempre. Va dirigido este mensaje y este sermón a los que dicen, yo no puedo más, pastor, no puedo más. Estoy viviendo una situación, no importa si es financiera, familiar, física. Estoy hablándote si te cansaste de no ser prioridad, de sentir que vas a la iglesia, pides y sales con la misma carga con la que entraste. Y no da más. Yo estuve ahí, yo estuve en esa estación de la vida. Es duro. Tú dices, por favor. ¿Vieron que cuando en el fútbol alguien quiere hacer un gol, dice, por favor, tírame un centro? Que significa que el otro le haga un pase, una asistencia para que él pueda meter el gol. En Argentina hay una frase que la gente dice siempre, oh Dios, tirame un centro, un gol quiero hacer, un gol. Y vamos y parece que se nos va a dar el negocio y se cierra. Parece que vamos a alcanzar la felicidad y no la alcanzamos, y empiezas a frustrarte y tu corazón se aminala, se achicharra, decimos en Argentina, se reseca, se encoge. Y luego que se te encoge el corazón, se te encoge el rostro, te pones triste, te pones gris, taciturno, melancólico, cabizbajo. Tus ojos se pierden, tus pupilas ya no se dilatan, sino que se van achicando, y por alguna razón dejas de ser una persona linda, a pesar de que por ahí tienes belleza exterior, pero eres una persona, perdona en el término, va a sonar horrible, pero fea. ¿Qué es lo que te afea? El corazón. ¿Cómo sé esto? Porque la Biblia dice que la unción, el corazón alegre, hermosea el rostro. Y si la Biblia dice que el corazón alegre hermosea el rostro, también me está diciendo que el corazón triste, ¿qué lo hace? Lo afea. El corazón alegre hermosea el rostro. Si tu rostro se empieza a poner feo, es porque el corazón está triste. Necesitas al rey. Y mi tarea es ser un edecán. Mi tarea es hacerte pasar al lugar santo y decir, no, hay más. Y tú dices, yo que estuve en el patio, estar acá y pedirle cosas a Dios ya me fascina. No, hay más. El rey te espera. Y vas viendo que cada vez hay menos gente. Y tú dices, ¿estás seguro que es por acá? Y te digo, sí, ven, es por acá. Y tú dices, pero yo siempre vine y me quedé por ahí. Sí, pero tú puedes venir por acá. Y tú dices, ¿estás seguro? Sí, ven. Tú puedes hablar con Dios, con el Rey de Reyes, con el Señor de señores. ¿Cuántos quieren un encuentro con el Rey? Esta noche, esta mañana, digan: yo lo quiero, lo quiero. Es el Rey está aquí, el Rey está aquí, el Rey está aquí, mis queridos.
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1: Y el Señor le dice a su pueblo a través de Ageo, todo lo que ustedes hacen es en vano. Le dice en el versículo 6 del capítulo 1, siembran mucho y recogen poco. No se sacian, beben y siguen teniendo sed. Se visten y tienen frío. Y el que trabaja jornal es como que recibe su salario en saco roto. El Señor te está diciendo, les hablo a los que trabajan para pagar una casa que luego no pueden disfrutar. ¿De qué te vale comprar una casa y perder el hogar en el intento? ¿No sientes en ocasiones que todo lo que haces es para pagar impuestos y ni siquiera tienes un derecho a reservar algo para decir, lo voy a disfrutar? Hay gente acá que dice, cuando me jubile, cuando me retire, cuando se case mi hijo, cuando se muera mi suegra. Y eso nunca ocurre. Esencialmente lo último. Y el Señor da una palabra y dice, ¿saben por qué? Porque han perdido mi favor. Todo lo que haces en vano, buscas mucho, hallas poco. Guardas en la casa y yo lo disiparé de un soplo, dice Jehová. ¿Por qué? Y vuelve a dar la razón para que quede claro. Porque mi casa está desierta. Y todo lo que puedes amontonar en las cuentas bancarias no te servirá si en un momento pierdes la visión de por qué tenías ese dinero. Porque hay gente tan pobre que lo único que tiene es dinero en el banco. Y si tú puedes asimilar lo que es la riqueza del espíritu, el dinero es una herramienta, nada más. Y el Señor dice, todo lo que amontonen será en vano.
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1: Quiero invitarle a que abra su Biblia en el libro de Primera de Corintios, capítulo 3. Y vamos a estar leyendo, como dije, del verso 16 al 23. Dice así la palabra del Señor: ¿No saben que ustedes son templo de Dios y que el Espíritu de Dios habla usted en ustedes, habita en ustedes? Si alguno destruye el templo de Dios, él mismo será destruido por Dios, porque el templo de Dios es sagrado y ustedes son ese templo. Que nadie se engañe. Si alguno de ustedes se cree sabio, según las normas de esta época, hágase ignorante para así llegar a ser sabio. Porque a los ojos de Dios, la sabiduría de este mundo es locura. Como está escrito, Él atrapa a los sabios en su propia astucia. Y también dice, el Señor conoce los pensamientos de los sabios y sabe que son absurdos. Por lo tanto, que nadie base su orgullo en el hombre. Al fin y al cabo, todo es de ustedes, ya sea Pablo o Apolos o Cefas, o el universo, o la vida, o la muerte, o lo presente, o lo porvenir. Todo es de ustedes, y ustedes son de Cristo, y Cristo es de Dios. Bendita sea la palabra del Señor. En el corazón de San José, todos hemos visto edificios que en algún momento de su historia fueron mansiones gloriosas, casas de lujo de familias muy distinguidas. Cito Barrio Amón, Barrio Otoya, y aunque usted no lo crea, algunos sitios en la antigua Paso de la Vaca, que la mayoría de ellos hoy en día se han convertido en cuarterías, en búnkeres, lugares de dudosas actividades, parqueos o basureros públicos. Ver una joya arquitectónica llena de escombro, llena de vicios, nos causa una mezcla de tristeza, pero creo que también de enojo. Y esto es precisamente el sentimiento que Pablo le transmite a los corintios. Ellos estaban destruyendo la arquitectura espiritual de la iglesia con división.

Aunque esta es una de las secciones más confrontativas del libro de Corintios, es a la vez de las más hermosas porque eleva la dignidad de la comunidad creyente. Y meditando en estos versos, yo logré identificar tres aspectos que considero importantes que el apóstol Pablo está abordando acá. El primero es la dignidad del templo. Eso lo va a encontrar y lo vamos a ver del verso 16 y 17. En segundo aspecto es el peligro de la falsa sabiduría, del verso 18 al 20. Y la amplitud de nuestra herencia, del verso 21 al 23. Me refiero al primer aspecto, la dignidad del templo. Dice el verso 16, ¿no saben que ustedes son templo de Dios y que el Espíritu Santo de Dios habita en ustedes? Este verso representa el comienzo de tres metáforas que el apóstol Pablo está usando para describir a la iglesia local de Corinto. Primero, él la compara con un campo que él mismo y Apolos han plantado, están regando como obreros de Dios. Luego, él las compara con un edificio que construyeron sobre los cimientos de Jesucristo y en el que participaron no solamente ellos, sino también otros maestros y otros líderes. Ahora, Pablo compara el templo de Dios utilizando acá una pregunta retórica para afirmar de que juntos ellos representaban el templo de Dios. Yo quiero que usted tome en consideración esto, y es que no podemos confundir este pasaje con el que vamos a encontrar más adelante. En el capítulo 6, donde Pablo nos enseña que nuestros cuerpos son el templo de Dios. En este texto en particular, él no está hablando de nuestros cuerpos humanos. Él no se refiere a eso, de que ellos son el templo de Dios. Que por cierto, este texto del capítulo 6 es el que usaba mi tía para regañar y exhortar a mi primo, que desde niño conoció al Señor y ya de grande se desvió, le gustaba el traguito y el cigarrito, y ella sacaba este texto para decirle: papito, usted es el templo de Dios, lo está destruyendo con esos vicios. Claro, mi primo no se le quedaba callado, él le contestaba y le decía: mami, usted es el templo de Dios, deje de comer chicharrones, helados, repostería. Y se la aplicaba, como dicen los chiquillos ahora. Ahora yo me pregunto, ¿de dónde saca Pablo esta idea? De que el templo de Dios, o sea, la iglesia, es el templo en el cual el Señor habita. Sobre todo en una época en donde todavía existía el templo. Recordemos que Pablo escribe esta carta antes del año 70 después de Cristo. Por lo tanto, el templo de Jerusalén estaba aún en pie. Y esto es muy interesante. Ahora, para este momento ya existían ciertos principios, parámetros que los podemos encontrar en el Nuevo Testamento, donde se señalaba hacia esta realidad que el apóstol Pablo está mencionando acá. Por ejemplo, el hecho de que el tabernáculo era el que expresaba la presencia del Señor en medio del pueblo de Israel en el desierto y se levantaba exactamente en el centro del campamento y alrededor estaban todas las tribus. Es decir, que este hecho de que el tabernáculo estuviera en el centro de todas las tribus era un símbolo, era una señal de que Dios estaba morando en medio de su pueblo. El Salmo 114 dice: Él tomó a su pueblo como su santuario. ¡Qué hermoso! Y esto para mí es una expresión extraordinaria. Extraordinaria porque está firme.

afirmando que lo que Pablo está mencionando acá, esto significa que la iglesia no es algo tan simple como a veces usted y yo lo vemos. Claro, como nosotros solemos pensar, muchas veces, de que la iglesia hoy por hoy no es tan relevante, se nos hace una rutina. Y no podemos, como lo dije anteriormente, tomar esto a la ligera, porque nosotros somos parte de la iglesia, y como somos ese conjunto de personas, de seres humanos, sí que nos reunimos en este edificio. Y quizás nos pusimos un día de acuerdo a venir uno o dos días por semana a una hora en particular, pero precisamente esto no define el templo, esto no define a la iglesia. La palabra griega que Pablo utiliza aquí para decir que la iglesia es el templo de Dios es naos, y esto se refiere al templo propiamente dicho. El templo, recuerden que solía tener lo que llamaban los atrios, y aunque se consideraban como parte del templo, no es propiamente el templo. Por ejemplo, en el caso de Israel, si nos vamos al tabernáculo, primero estaba el atrio, que se encontraba en la parte más grande. Pero dentro del atrio lo que había era un patio de tierra, y dentro de ese patio estaba el lugar santo, y dentro de ese lugar santo estaba el lugar santísimo. Entonces, la palabra que Pablo usa aquí, la palabra que él está utilizando para el templo, no es la que se refiere a la estructura externa, sino a la que se refiere al lugar santísimo. Es exactamente ese lugar donde entraban los sacerdotes de forma exclusiva una vez al año para expiación de los pecados. Es por eso, hermanos, que en este lugar que estamos es un lugar sagrado. Y esto no podemos tomarlo como un juego. Quizás, como muchos de nosotros sí nos conocemos, y hasta más de la cuenta, sabemos la forma de ser de algunos hermanos, y conocemos lo bueno, pero también conocemos lo no tan bueno, y eso posiblemente le resta importancia, pero eso no le quita el carácter de que somos el templo del Señor. Quiero que piense entonces lo que la iglesia podría significar para una ciudad, para una región, para todo un país completo, que Dios mismo habite ahí a través de una iglesia. Por lo tanto, hermanos, nuestra reunión es algo sagrado, es algo santo, porque nosotros no podemos tomar esto de buenas a primeras, y tampoco podemos tomarlo simplemente como una forma humana. Por eso es que esta expresión con la que inicia el verso 16, Pablo la utiliza 10 veces en esta misma carta. 10 veces la utiliza. Él dice: ¿no saben? Pablo continuamente le está preguntando a los corintios y les insiste 10 veces con esta pregunta: ¿no saben? ¿No saben? Porque el problema de ellos es que ellos se consideraban sabios. Pablo, de una manera sutil e irónica, les dice: ajá, ustedes que se las saben todas, ¿verdad? Ustedes que se consideran sabios, ¿no saben que ustedes son el templo de Dios? ¿Cómo es que, siendo tan sabios, sabiéndolo todo, no sabían esto tan elemental? Ustedes se presentan aquí como sabios, pero las verdades más sencillas no las saben. En el verso 17 vamos a encontrar
Una advertencia muy dura. Lea conmigo. Si alguno destruye el templo de Dios, él mismo será destruido por Dios, porque el templo de Dios es sagrado y ustedes son ese templo. ¿Cuál es el templo de Dios? Esta iglesia. ¿Y cómo puede alguien destruir la iglesia? Yo no estoy hablando de que usted haga vandalismo y se lleve una tabla, arranque un inodoro o le pegue el chicle debajo de la silla. ¿Cómo puede alguien destruir el templo? Es precisamente lo que el apóstol Pablo está tratando en los primeros tres capítulos, y lo vimos estos días con el tiempo con Dios, que hay divisiones en medio de la iglesia y que unos decían: ay, yo soy de Pablo, ¿sí? Otros decían: chiquitibum, alabim bomba, chiquitibum, alabim bomba, Polos, Apolos, ra, ra, ra. Y otros decían: bueno, yo soy de Cefas. Otros decían: yo soy de Cristo. Ahora, lo que estaban haciendo estos hermanos con estas actitudes era que estaban provocando divisiones dentro de la iglesia, porque estaban haciendo bandos, estaban haciendo grupitos. Y aquí está lo que Pablo quiere decir, porque unos decían: no, el ser de Pablo, yo soy de Pablo. Entonces otro le preguntaba: nosotros somos de Pablo, pero ¿usted de quién es? ¿De quién es usted? Entonces le contestaba: ah, no, mire, a mí es que me gusta más como de predica Apolos. Apolos está volando, ¿verdad? Como dicen los chicos ahora. Era claro que se estaba destruyendo el templo, porque esta unidad se estaba desboronando por temas banales únicamente. Y decían: es que fulano es mejor ministro, es que sutano predica más bonito, es que mi líder tiene más conocimiento teológico. Ah, no, pero es que el mío es el más más. El mío es el mero mero de la iglesia. Y lo terrible de esto es que estaban destruyendo el templo de Dios. Y el que destruye la morada de Dios, él lo va a destruir a él. No lo digo yo, hermano, lo dice la palabra. Usted lo está leyendo conmigo. Por esa razón, hermano, es que debemos de estar conscientes. Debemos estar conscientes de lo grave que es provocar una división dentro de nuestra iglesia. Sin embargo, las divisiones es algo que es muy común hoy por hoy en las iglesias evangélicas. Y aunque algunos de ustedes quizás no lo noten, esto es lo más normal. Y lo digo con mucho dolor en mi corazón. Se ha convertido en todo un método, un modus operandum para abrir nuevas iglesias. Porque simple y sencillamente, la familia peluche que se sienta a la izquierda de la iglesia se peleó, tuvo diferencias con la familia Kardashian que se sienta a este otro lado. ¡Qué torta! Entonces, como existe esta pelea, se dividen y van y abren otra nueva iglesia, una iglesia más. Y van creciendo. Y las estadísticas nos engañan. Dicen que tenemos 8,000 iglesias en Costa Rica. Pero ¿cuántas de esas salieron de la misma iglesia madre? Como producto de una división. Y cuando esto ocurre, las iglesias no prosperan. Lo voy a volver a repetir. Cuando esto ocurre, las iglesias no prosperan, porque detrás de ellas hay un juicio divino. Porque la palabra del Señor es clara y dice: si alguno destruye el templo de Dios, él lo va a destruir a él. Por eso, hermanos, pensémoslo no dos, tres, cuatro, cinco y muchas veces antes de que esta idea nos venga a la cabeza. Por eso es que nosotros debemos de ser respetuosos de la iglesia del Señor,
porque no solamente estamos tratando con personas, sino que cada una de las personas que está aquí sentada hoy conforman el templo sagrado de Dios. Por eso es que la iglesia no le pertenece a nadie. Por eso es que la iglesia solo le pertenece a Dios, porque esta es su morada, porque esta es su casa. Y yo tengo claro que cada uno de ustedes, hermanos, merece todo el respeto, absolutamente todo, todos por igual merecemos respeto. Ustedes no vienen acá, ustedes no sirven acá para que nosotros, los líderes, les estemos a veces insultando, regañando, para hacerlos sentir mal de alguna o de otra manera. Y si esto ha sido así, yo quisiera, en nombre de nuestro liderazgo, pedirles perdón. Y si le he fallado a alguien aquí, yo le pido perdón. Yo le pido perdón, porque aparte del respeto que ustedes merecen, cada uno como individuo, todos juntos formamos la iglesia del Señor. Somos la casa de Dios, somos la habitación, somos la morada del Espíritu Santo. Y Él no solo está en cada uno de nosotros, también Él está entre nosotros. Amén. Él está entre nosotros. Por eso es que cada vez que se reúnen los ministerios de esta iglesia, cada vez que se reúnen los matrimonios, los jóvenes, los niños, las mujeres, los hombres, los adultos mayores, los grupos de discipulado, en este edificio o en algún salón alterno o en alguna casa, o por qué no de forma virtual por Zoom, la presencia de Dios Altísimo va a estar en medio de ellos, porque Él lo prometió. Él dijo que donde hay dos o tres reunidos en su nombre, ahí estaría Él. Y donde está la presencia del Señor, hay libertad, hay consuelo, hay vidas transformadas, hay guía, hay dirección, hay restauración, hay paz, hay seguridad, hay milagros y hay prodigios. Y todo eso lo queremos ver en este lugar, porque Él habita aquí. Por eso es que no podemos venir y salir igual a como entramos, porque yo lo creo, el Señor está aquí. Pero tristemente, hermanos, en muchas iglesias parece que el Espíritu Santo lo tienen secuestrado. Lo tienen secuestrado y en su propia casa. Porque cuando hay pecado oculto, cuando hay inmoralidad sexual, cuando hay murmuración, cuando hay chismes, cuando hay contienda, cuando hay divisiones, el Espíritu Santo de Dios se contrista. Y cuando las personas que conformamos la iglesia hacemos todas estas cosas, estamos destruyendo el templo de Dios. No solo en San José, sino alrededor del mundo existen castillos, existen palacios, mansiones, casas de lujos que hoy solo son ruinas. Son solo ruinas porque sus dueños un día permitieron el descuido, permitieron el deterioro, permitieron su destrucción. Lo que un día fue casa de banquete, hoy son lugares de deshonra. Porque cuando llega un nuevo dueño, escuche esto, pero cuando llega un nuevo dueño con visión, con recursos y sobre todo con amor, a limpiar los escombros, a quitar la basura, a levantar la estructura que un día se cayó, Él convierte esa morada que un día estuvo en ruinas en una morada hermosa. ¿Cuánto lo creen? Yo lo creo, hermanos. El Señor nos dice hoy a través de su palabra que nosotros somos ese edificio. Quizás hoy te sientas en ruinas, quizás hoy tu vida esté más descuidada que nunca. Quizás te sientas deshonrado.
Pero te tengo una buena noticia. Y es que el dueño de esta morada ha llegado a este lugar. Él está aquí hoy para restaurar, para limpiar, para levantar su templo y para darle vida. Él está aquí hoy. Y aunque tu vida hoy parezca, perdón lo que voy a decir, es una palabra muy dura, aunque tu vida parezca una cuartería, el dueño legal, el dueño legal ha regresado para reclamar su propiedad, porque el valor de esta casa no depende de cómo está su estado actual, sino que depende de nombre, a nombre de quién está esta casa. Y a esta casa está el nombre del Rey de Reyes, del Señor de Señores, el que es santo, el que él es digno de toda alabanza, nuestro Dios. Ese es nuestro Dios. El segundo aspecto que encontré aquí es el peligro de la falsa sabiduría. Verso 18 al 20. Leo el verso 18. Que nadie se engañe. Si alguno de ustedes se cree sabio según las normas de esta época, hágase ignorante para así llegar a ser sabio. En la primera parte de este verso, Pablo les dice que no se engañen. En otras palabras, les está diciendo a los cristianos de esta iglesia en particular, Corinto, que estén seguros de saber lo que es verdad y lo que no es también. Porque uno de los mayores peligros para nosotros los cristianos, ¿sabe cuál es? ¿Sabe cuál es uno de los mayores peligros? Es creerse, o es creernos que somos más sabios que la palabra del Señor. Los corintios presumían de su intelecto, se jactaban, se pavoneaban por las calles, presumiendo su intelecto, pero su sabiduría producía peleas. Hoy vivimos en una era que le llaman la era de la información. Nunca antes fue tan fácil acceder al conocimiento, ¿verdad que sí? Nunca antes. Y esto me hace recordar mi primer trabajo formal cuando tenía 18 años. Digo mi primer trabajo formal porque desde que tengo uso de razón y era un chacalín, un chiquilín, yo trabajaba con mis papás. Salía de la escuela a trabajar con ellos en su zapatería. Pero cuando yo tenía 18 años, yo quería trabajar de forma independiente. Así es que el día que me entregaron la cédula, 16 de junio, para que noten el otro mes, ¿verdad? No está de mal un regalito ahí, no hay problema. 16 de junio, agarré un saco de mi papá, me quedaba grandísimo, parecía gabardina más bien. Y me fui a pedir trabajo. Primero pasé al registro, saqué la cédula y me fui a pedir trabajo. Y vean qué clase profesional soy yo. No llevaba ni currículum, pero ese día yo llegué con trabajo, porque me contrató una gran empresa, Difusiones Culturales Larús. Suena muy caché, ¿verdad? Era vender libros. Y a cualquiera le daban el trabajo. Era sin comisión, sin orden patronal, sin salario, sin aguinaldo, sin nada. Era vender libros de puerta en puerta y de toque en frío. 2 años trabajé ahí, perseveré, me iba bien. Y ustedes no saben lo que costaba que la gente lo dejara entrar en sus casas, más con esta carilla, ¿verdad? Costaba. Pero ¿sabe una cosa? Cuando yo lo lograba, siendo un desconocido, y las familias me permitían sacar el catálogo y enseñarles las enciclopedias, ¿verdad? Y empezar a tirarles mi speech, ellos se entusiasmaban. ¿Sabe por qué se entusiasmaban? No era por
No era por la hablada que yo tenía. No. Pero bueno, ellos hacían todo lo necesario para comprar esas enciclopedias. Esto me recuerda hoy a mi papá. Yo tengo que pedirle perdón hoy a mi papá. Fue mi mejor cliente. Todas les vendí. Todas. Lo metí en una jarana como de 5 años. Yo creo que todavía está pagando la de mecánica. Oiga, le vendí una enciclopedia mecánica a un zapatero. Bueno, gracias, padre, por darme platica. Pero usted sabe por qué la gente las compraba. La gente las compraba porque en aquel tiempo era la única forma accesible, la única forma fiable y completa. Era la única forma de tener conocimiento humano en la casa. Y también las compraban para brindarle a sus hijos la mejor educación. Yo sé que más de uno, yo lo estoy viendo desde aquí, se echó una risa porque compró. Ojalá que yo no le haya vendido. No. Pero por darle una mejor educación, por tener información a la mano en la casa. Pero también descubrí algo, por tener un estatus cultural. El que tenía enciclopedia llegaba a rajar, al trabajo, a todo lado. Ahora, la otra posibilidad que teníamos en aquellos tiempos era visitar una biblioteca pública. Porque es lo que había. Yo pasaba metido en las bibliotecas. Y para, digo yo tristemente, yo sé que aquí hay otras generaciones que nunca vivieron eso, pero escuchen esto. Para solicitar un librito, un libro de mi tía Panchita, uno, era toda una odisea, era una burocracia. Mire, tenía que llenar una boleta, un formulario, llevar fotocopia de la cédula por ambos lados, llevar la orden patronal, yo menor de edad, ¿verdad? Firmar una letra de cambio para que le dieran un libro por 2 horas. Así era. Todo para tener acceso a la información y al conocimiento. Hoy, gracias a Dios, contamos con la tecnología. Tenemos, vea, internet, Wikipedia, que ahora ya eso no se usa. Pero tranquilo, que yo voy como 10 años atrás, ¿verdad? Wikipedia y yo y la Wikipedia, ahí vamos. Internet, Wikipedia, podemos consultar diferentes tipos de diccionarios, libros digitales, cursos y talleres en línea. Cada día usted encuentra más escuelas, más colegios, más universidades, públicas y privadas, no solo de forma presencial, sino que también de forma virtual. Y lo que se ha convertido en la mejor amiguis, la mejor amiga de muchos, su consejera personal. Y algunos nos han cambiado como pastores, nos dieron vuelta con la inteligencia artificial. Ahora, yo no estoy diciendo, hermano, no me malinterprete, que he dicho que esto va a quedar grabado. No me malinterprete, yo no estoy diciendo que esto esté mal, que lo que tenemos a la mano hoy esté mal. Es una bendición, amén, para nosotros, para nuestros hijos y para las nuevas generaciones. Lo que sí quiero decir, hermano, es que hoy por hoy, teniendo acceso a todo el conocimiento habido y por haber, nunca en la historia del ser humano hemos estado tan confundidos sobre lo que realmente es esencial y es importante. Nunca. Y Pablo le escribe a esta iglesia de Corinto, que estaba fascinada con la elocuencia humana, con los títulos, con los estándares del mundo. Él les escribe. Porque esto es lo que muchas veces también ocurre con nosotros. A veces todas estas cosas, miren, nos endulzan el oído. Y hay una línea muy delgada, muy delgada, muy delgada. ¿Y sabe qué es lo peor? Que la iglesia de Corinto caminaba sobre eso. Y esto era muy grave porque no les daba acceso a las verdades espirituales. Y por esta razón rechazaban la fe de Cristo.
para los cristianos. Para nosotros los cristianos, nosotros no podemos tapar el sol, mire, con un dedo. Para nosotros los cristianos, muchas veces es tentador querer que las personas nos consideren como sabios. Y tenemos que tener cuidado, especialmente con aquellos que son respetados o que gozan de un rango, de una posición de poder. Hay que tener mucho cuidado, porque esto es lo que le estaba pasando exactamente a la iglesia de Corinto. Por eso yo hago un llamado en esta noche. Nosotros, como ministros del Señor, como maestros, como pastores, como líderes de esta iglesia, debemos demostrar insensatez e ignorancia. ¿A qué? A los estándares, a los métodos, a las filosofías de este mundo. Si esperamos, escuche esto, por favor, si lo que nosotros pretendemos y esperamos es guiar a los creyentes hacia la verdadera sabiduría de Dios, tenemos que declararnos ignorantes a las cosas banales. Teniendo claro, por supuesto, que el orgullo, lo intelectual, era el mayor obstáculo que los cristianos tenían para poder conocer el poder de Dios. Y ahora, esto no pasó hace muchísimos años, esto pasa hoy en día. Este es el mayor obstáculo para ver la gloria, el poder de Dios, para experimentar lo sobrenatural de Dios de manera natural. Hasta la sonrisa de un niño. El verso 19 dice: porque los ojos de Dios, perdón, porque a los ojos de Dios la sabiduría de este mundo es locura, como está escrito: Él atrapa a los sabios en su propia astucia. En este pasaje Pablo establece que la sabiduría de este mundo es necedad ante Dios, y advierte que confiar en la astucia humana en lugar de las verdades divinas es un error garrafal. Es un gran error, porque los pensamientos humanos, lo vuelvo a decir, son vanos. Vanos. Así es que existe un contraste absoluto entre la sabiduría humana y la terrenal, la limitada, que por cierto a menudo es muy egoísta, y la sabiduría divina. Es un contraste enorme, porque lo que el mundo hoy considera inteligente, ¿sabe cómo lo ve Dios? Lo ve como insensato. Por eso me gusta versos antes, que la palabra dice que Él escogió a los débiles. Él escogió, ¿sí?, a los que todos menosprecian, para avergonzar a los sabios. Es por esa razón, hermanos, que aquellos confiaban, y aquellos que confían en su propia inteligencia o en su astucia, terminan atrapados en sus propias intrigas y sus falsos planes. Hermano, y esto no se trata, y quiero hacer esta aclaración, esto no se trata de que ser inteligente sea algo malo, ¿sí? El problema es que cuando nuestra inteligencia nos hace creer que no necesitamos a Dios, la sabiduría del mundo, estoy claro con esto, la sabiduría del mundo te puede ayudar a vivir los 70 años promedio con la ayuda de Dios que vamos a vivir aquí en la tierra. Pero solo la locura de la palabra del Señor te va a preparar para vivir los millones de años que están preparados para usted y para mí con Cristo Jesús en la eternidad. ¡Qué hermoso! ¡Qué hermoso es la palabra del Señor! Verso 20 dice, y también dice: el Señor conoce los pensamientos de los sabios y sabe que son vanidad. Pablo cierra esta sección
advirtiendo que la sabiduría humana, independiente de Dios, es inútil, es vacía, sin valor duradero, son tonterías, son temporales, ya que carecen de un fundamento sólido. ¿Sabe por qué? Porque no logran resolver los problemas fundamentales del ser humano. A lo largo de la historia, el ser humano ha querido explorar, investigar, conocer qué hay más allá. No sé si ha escuchado usted hablar del gran desierto del fondo oceánico. No sé si ha escuchado hablar. Porque los científicos han querido conocer qué hay más allá de la profundidad del mar y no han podido superar esos 10.000 metros porque no cuentan con los materiales para construir un sumergible que no implosione. Se dice, hermanos, que nosotros conocemos mejor la superficie de Marte que el suelo de nuestras propias fosas abisales. ¿Qué podemos decir, por ejemplo, hoy de la barrera de la velocidad de la luz? Si nosotros pudiéramos, esto es un supuesto, si nosotros pudiéramos viajar a esta velocidad, cosa que, como lo dije, está comprobada, es imposible, pero tardaríamos 4 años y 2 meses aproximadamente para llegar a la estrella más cercana de la Tierra, Centauri. Y esta imposibilidad de resolver grandes misterios ha producido en los hombres frustración, ansiedad, asombro, tensión mental. Los ha llevado a crear teorías de conspiración. ¿Sabe por qué? Porque no quieren reconocer que el arquitecto absoluto de la existencia, del espacio, del tiempo es el Señor Jesús, el único digno de recibir la gloria y la honra y el poder. La palabra dice: porque tú creaste las cosas y por tu voluntad existen y fueron creadas. El tercer y último aspecto es la amplitud de nuestra herencia. Y esto es algo maravilloso, y espero disfrute este punto y el tiempo que nos queda. Del verso 21 al 23, dice el verso 21: por lo tanto, que nadie base su orgullo en el hombre. Al fin y al cabo, todo es de ustedes. Yo no acostumbro a hacer esto, pero hoy lo voy a hacer. ¿Usted puede decir todo, por favor? Anímese, diga todo. Hermano, todo nos pertenece. Todo. Todo nos pertenece. Quiero que note cómo es que inicia este verso. Note, por favor. Inicia diciendo: por lo tanto. Otra versión dice: así que. Después de explicar el apóstol Pablo que la sabiduría de este mundo es vana, es insensatez para Dios, Pablo hace aquí una conclusión lógica con la expresión por tanto, donde reprende fuertemente a los corintios por dividirse e idolatrar a los líderes humanos. Porque esto simple y sencillamente es erróneo, es irónico. Cuando tú depositas tu confianza, tu lealtad absoluta, cuando tú te jactas, cuando tú te glorías, cuando tú te orgulleces de los hombres. Esto es irónico. Pablo hace aquí una exhortación, y la exhortación es a la iglesia a no buscar su identidad en los líderes, porque uno de los mayores errores que cometieron los corintios es decir: yo soy de Pablo, yo soy de Apolos.
¿Sabe por qué? Porque al decir eso, porque identificarse, por el abrazar a un solo líder, ellos estaban limitando su bendición a una sola persona. Porque los líderes, no sé si sabía esto, al menos yo tengo muchas limitaciones, muchas limitaciones humanas. Muchos viven poniendo a nosotros los pastores en un pedestal. Así es que si usted me ve así, hermano, hágame el favor y me baja ya mismo, por favor. Se lo digo de corazón. Muchos nos ponen en un pedestal. Y sabe, eso es un riesgo para una congregación, pero también es un riesgo para nosotros, los pastores. Porque teológicamente hablando, esto se conoce como el clericalismo. Esto es cuando hay una idolatría a la personalidad. Y tenemos que tener mucho cuidado, porque igual hay una línea muy delgada. Con el tiempo, hermanos, he conocido un poquitillo de pastores por ahí. Pero ese poquitillo de pastores que he logrado conocer, he conocido algunos que se creían y los veían como estrellas. ¿Y sabe qué pasó? Terminaron estrellados. ¿Sí? Entonces, ¿cuál es la razón por la que Pablo inicia este verso de esta manera? En la sección B está la respuesta. Ahí mismo nos responde. Dice: al fin y al cabo, todo es de ustedes. ¿Se da cuenta? Esa es la razón. En otras palabras, ¿por qué privarnos de los regalos que el Señor nos da? ¿Por qué privarnos de lo que Dios nos ofrece el día de hoy por culpa del orgullo? ¿Por qué? Porque fue Dios mismo que le permitió a Pablo, fue Él que le permitió a Apolos y también a Pedro enseñar su palabra. ¿Y por qué elegir solo a uno? ¿Por qué estarían conformes con solo uno? ¿Por qué se conformaban con solo un líder, con solo un maestro? Pregunto hoy, ¿qué acaso no sería mejor aceptar, recibir, aprender de los tres? ¿No existe ahí mayor riqueza? Pablo de manera contundente les dice: no se rebajen, no adopten nombres de hombres, porque todo les pertenece a ustedes. Es como que a usted y a mí, terminando el servicio, nos inviten a un banquete. Que se nos haga, ¿verdad? Que se nos haga. Pero es como que vayamos a un banquete ahora y nos inviten a ese banquete, y que nos pongamos en medio del banquete, ¿sabe a qué? A pelear por migajas, teniendo lo mejor. Eso es lo que Pablo nos quiere decir. Pablo cierra de esta manera para dar un golpe de gracia a la estrechez mental de los corintios. Eso es lo que Pablo pretende al cierre. Pablo lo hace para cambiar la perspectiva de propiedad que tenían los hermanos. Ellos pensaban que sus vidas le pertenecían a una persona, a un líder, pero Pablo invierte la ecuación. Él la invierte. En el verso 23, él pone en orden todo. Él dice: ustedes son de Cristo y Cristo es de ustedes. Hermanos, ¿he podido explicar el orden esta noche? ¿A quién le pertenecemos? Y esta es la jerarquía final. Esta es la jerarquía final.
Porque ninguno de los que estamos hoy acá esta noche integramos aquí o pertenecemos a un partido político. Porque nadie de los que estamos aquí somos una empresa. Somos una corporación. Una asociación solidarista. Aquí no estamos en una empresa multiniveles. A ver quién escala más rápido. Es por eso que en Lighthouse no existen jefes. Es por eso que aquí no hay gerentes. No vemos supervisores, no vemos managers. Somos el templo de Dios. Somos un simple rebaño de ovejas que necesitamos de la gracia de Dios, que hemos sido redimidos, que hemos sido santificados, purificados, comprados a precio de sangre por Jesús. Por eso es que le servimos a Él, porque Él nos ha amado primero. Eso somos. Quiero terminar con un testimonio. Hace algunos años pasé un tiempo de crisis. Pasé una enfermedad muy complicada y estaba aferrado a una silla de ruedas. Los médicos me dijeron, muchos de ustedes son testigos de esto, que yo no volvería a caminar. Pero Dios, antes de cumplir yo un año de estar en estas circunstancias, Dios hizo un milagro de sanidad. Por eso estoy aquí hoy, de pie. Porque Dios hizo un milagro. Pero Dios hizo un milagro porque el templo, mientras yo estaba postrado en una cama, el templo de Dios estaba intercediendo, estaba orando por mí. ¿Se da cuenta? ¿Se da cuenta la hermosura, la grandeza de formar parte del templo de Dios? Porque cuando había escasez, yo sin trabajar, no podía trabajar, el templo de Dios estaba mandando provisión a mi casa. Eso es el templo. Ahora, yo tengo que confesarles algo. Cuando Dios da el milagro de sanidad, en ese mismo momento, esa misma semana, Dios me regaló mi casa propia. Posiblemente usted dice, ¿cómo? Sí, porque ese es el Dios que tenemos. Él me regaló mi casa propia. Hoy tengo en mis manos el título de propiedad de mi casa, de mi familia. Y si usted viene ahora, porque dice, no, yo soy muy incrédulo. El pastor estaba predicando, no le crea a los hombres. Usted puede venir y verlo. Pero el título de propiedad de mi casa dice que el dueño legal es Josué Vinicio Alemán Gamboa. Yo quiero hacerte una pregunta hoy para que nos vayamos a nuestras casas. Si tu vida fuera una casa y hoy te pidiéramos que nos muestres tu título de propiedad, ¿a nombre de quién aparecería inscrita? ¿A nombre de Dios? Cuidado, propiedad privada de Dios. Amén.
Póngase de pie, por favor. Y quiero que oremos.

0: Señor, queremos darte gracias porque un día, cuando te abrimos nuestro corazón, entraste a morar en nosotros. Pero no solamente, Señor, entraste a vivir a nuestro corazón, sino también que nos has integrado a una iglesia, Señor. Y que cada uno de nosotros somos parte de tu templo sagrado. Hoy entendemos que también cada vez que nos reunimos, no importa dónde, cuándo, cómo, tu presencia está ahí. Y que ahí pueden ocurrir milagros y pueden ocurrir cosas sobrenaturales, Señor. Pero hoy queremos también humillarnos y pedirte perdón si hemos caminado en pecado, Señor. Si hemos hecho lo malo ante tus ojos, quizás porque nadie nos ha descubierto, nadie nos ve, pensamos o pensábamos que podíamos seguir caminando así. Pero hoy tu palabra, Señor, nos ha confrontado y nos hace ver la importancia de mantenernos en santidad, porque no queremos afectar tu morada, Señor. No queremos afectar ni mi vida ni la vida de esta comunidad. Por eso hoy pedimos perdón. Pero también te pedimos perdón, Señor, si en algún momento de nuestras vidas nos hemos creído sabios que tú, más sabios que tu palabra, Señor. Perdónanos si muchas veces hemos pasado por alto lo que tú dices, lo que tú piensas, tu voluntad, y hemos pensado que nos la sabemos todas, Señor. Y que porque la lógica humana dice, y porque los manuales de los expertos dicen, lo tomé como consejo, Señor, y no seguí tu consejo. Señor, perdónanos. Hoy nos declaramos ignorantes ante el mundo, Señor, porque queremos conocer tu poder. Queremos conocer la locura de la palabra de Dios. Señor, ayúdanos a los líderes de la iglesia a mantenernos siempre humildes, con un corazón sencillo, prestos a aprender de ti, Señor, y reconocer, Señor, que si estamos aquí es por tu gracia nada más. No por nuestros méritos propios, no por lo que estudiamos, no por los títulos que tenemos, Señor, sino porque tu gracia nos invita a servir en el reino. Padre, hoy queremos darte gracias porque tú nos has entregado todas las cosas, Señor. Gracias, Señor, porque tenemos acceso a ti, pero también tenemos acceso a diferentes maestros, líderes, que nos pueden acompañar, que pueden, Señor, enseñarnos grandes verdades. Pero líbranos, Señor, líbranos, Señor, a ponerlos antes que ti, Señor. Hoy reconocemos a los que trabajan entre nosotros, como dice Primera Tesalonicenses, a los que presiden la iglesia, los reconocemos, Señor. Les admiramos con cariño. Señor, permítenos que esta noche tú sigas hablando a nuestras vidas y produciendo cambios poderosos. Esto te lo pedimos en el nombre de Cristo Jesús. Amén y amén. Amada iglesia, que el Señor les bendiga en esta noche. Les recuerdo que no hemos terminado. Así es que el templo no se puede desarmar, ¿sí? Vamos a cantar juntos, vamos a terminar alabando al Señor con un cántico. Y después de eso, hermanos, podemos ir a ver el resumen del partido. en paz. Gane quien gane, ya usted recibió del Señor y ya somos ganadores. Amén. Gloria al Señor. Gloria al Señor.
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2: El libro de Salmos, Salmo 68, versículos 19 al 23.
3: Alaben al Señor. Alaben a Dios, nuestro Salvador, pues cada día nos lleva en sus brazos. Nuestro Dios es un Dios que salva. El Señor soberano nos rescata de la muerte. Pero Dios aplastará las cabezas de sus enemigos, aplastará los cráneos de los que aman sus caminos perversos. El Señor dice: haré descender a mis enemigos desde Basán, los levantaré desde las profundidades del mar. Ustedes, pueblo mío, se lavarán los pies en la sangre de ellos, y hasta los perros tendrán su porción.
2: El primer libro de Reyes, capítulo 9.
4: Así que Salomón terminó de construir el templo del Señor y también el palacio real. Llevó a cabo todo lo que había pensado hacer. Entonces el Señor se le apareció a Salomón por segunda vez, como lo había hecho en Gabaón. El Señor le dijo:
5: he oído tu oración y lo que me pediste. He apartado este templo para que sea santo, este lugar que has construido, donde mi nombre será honrado para siempre. Lo vigilaré sin cesar, porque es muy preciado a mi corazón. En cuanto a ti, si me sigues con integridad y rectitud, como lo hizo tu padre David, y obedeces todos mis mandatos, decretos y ordenanzas, entonces estableceré tu dinastía en el trono de Israel para siempre. Pues a tu padre David le prometí: siempre habrá uno de tus descendientes en el trono de Israel. Sin embargo, si tú o tus descendientes me abandonan y desobedecen los mandatos y los decretos que les he dado, y sirven y rinden culto a otros dioses, entonces desarraigaré a Israel de la tierra que le he dado. Rechazaré este templo que hice santo para honrar mi nombre. Haré que Israel sea objeto de burla y de ridículo entre las naciones. Y aunque ahora este templo sea imponente, todos los que pasen por allí quedarán horrorizados y darán un grito ahogado a causa del horror. Preguntarán: ¿por qué habrá hecho el Señor cosas tan terribles a esta tierra y a este templo? Y la respuesta será: porque los israelitas abandonaron al Señor su Dios.

0: Tiro 20 ciudades en la tierra de Galilea. Hiram había provisto toda la madera de cedro y de ciprés y todo el oro que Salomón había pedido. Sin embargo, cuando Hiram llegó desde Tiro para ver las ciudades que Salomón le había dado, no le gustaron nada.
1: ¿Qué clase de ciudades son estas, hermano?
0: Por eso Hiram llamó a esa región Kabul, que significa sin ningún valor, y así se conoce hasta el día de hoy. Sin embargo, Hiram le pagó a Salomón 4.000 kilos de oro. Este es el relato del trabajo forzado que el rey Salomón impuso para la construcción del templo del Señor, el palacio real, los terraplenes, la muralla de Jerusalén y las ciudades de Asor, Megiddo y Geser. El faraón, rey de Egipto, había atacado y conquistado Geser, mató a la población cananea e incendió la ciudad. Luego se la dio a su hija como regalo de bodas cuando ella se casó con Salomón. Así que Salomón reconstruyó la ciudad de Geser. También fortificó las ciudades de Bet-Orón de abajo, Baalat y Tamar, en el desierto que está dentro de su tierra. Construyó ciudades como centros de almacenamiento, así como ciudades para sus carros de guerra y sus caballos. Construyó todo lo que quiso en Jerusalén, en el Líbano y por todo su reino. En esa tierra todavía había habitantes que no eran israelitas, entre los cuales se encontraban amorreos, hititas, fereceos, heveos y jebuseos. Todos ellos eran descendientes de las naciones que el pueblo de Israel no había destruido por completo. Entonces Salomón los obligó a servir como esclavos, y hasta el día de hoy son trabajadores forzados. Pero Salomón no obligó a ningún israelita para el trabajo forzado, sino que los puso a su servicio como soldados, funcionarios de gobierno, oficiales y capitanes en su ejército, y comandantes y conductores de sus carros de guerra. Salomón designó a 550 de ellos para que supervisaran a los trabajadores de sus diversos proyectos. Salomón trasladó a su esposa, la hija del faraón, de la ciudad de David al palacio nuevo que le había edificado. Luego construyó los terraplenes. Tres veces al año, Salomón presentaba ofrendas quemadas y ofrendas de paz sobre el altar que había construido para el Señor. También quemaba incienso al Señor. Finalmente, terminó el trabajo de construir el templo. El rey Salomón también construyó una flota de barcos en Esión-Geber, un puerto cerca de Elat en la tierra de Edom, a la orilla del Mar Rojo. Hiram envió tripulaciones de marineros expertos para navegar los barcos junto con los hombres de Salomón. Navegaron hasta Ofir y regresaron con unas 14 toneladas de oro que entregaron a Salomón.
2: El primer libro de Reyes, capítulo 10.
0: Cuando la reina de Saba se enteró de la fama de Salomón, fama que honraba el nombre del Señor, fue a visitarlo para ponerlo a prueba con preguntas difíciles. Llegó a Jerusalén con un gran séquito de asistentes y una enorme caravana de camellos cargados con especias, grandes cantidades de oro y piedras preciosas. Cuando se presentó ante Salomón, habló con él acerca de todo lo que ella tenía en mente. Salomón tenía respuestas para todas sus preguntas. Nada le resultaba demasiado difícil de explicar. Cuando la reina de Saba se dio cuenta de lo sabio que era Salomón y vio el palacio que él había construido, quedó atónita. También estaba asombrada por la comida que se servía en las mesas del rey, por la forma en que estaban organizados sus funcionarios y la ropa espléndida que usaban, por los coperos y por las ofrendas quemadas que ofrecía Salomón en el templo del Señor. Entonces la reina exclamó:
3: «Todo lo que oí en mi país acerca de tus logros y de tu sabiduría es cierto. Yo no creía lo que se dijo hasta que llegué aquí y lo vi con mis propios ojos. De hecho, lo que había oído no refleja ni la mitad

0: Tu sabiduría y prosperidad superan ampliamente lo que me habían dicho. Oh, ¡qué feliz debe estar tu pueblo! ¡Qué privilegio para tus funcionarios estar aquí en tu presencia día tras día, escuchando tu sabiduría! Alabado sea el Señor tu Dios, quien se deleita en ti y te ha puesto en el trono de Israel. Debido al amor eterno del Señor por Israel, Él te ha hecho rey para que puedas gobernar con justicia y rectitud.
1: Luego le regaló al rey 4,000 kilos de oro, grandes cantidades de especias y de piedras preciosas. Nunca más entraron en el reino tantas especias como las que la reina de Saba le regaló al rey Salomón. Además, los barcos de Hiram trajeron oro desde Ofir y también abundantes cargamentos de madera de sándalo rojo y piedras preciosas. Con el sándalo, el rey construyó barandas para el templo del Señor y para el palacio real, e hizo liras y arpas para los músicos. Nunca antes ni después hubo tanta cantidad de madera de sándalo. El rey Salomón le dio a la reina de Saba todo lo que ella pidió, además de todos los regalos de costumbre que ya le había entregado con tanta generosidad. Luego, ella y todos sus acompañantes regresaron a su tierra. Cada año, Salomón recibía unas 23 toneladas de oro, sin contar los ingresos adicionales que recibía de mercaderes y comerciantes, de todos los reyes de Arabia y de los gobernadores de la tierra. El rey Salomón fabricó 200 escudos grandes de oro labrado a martillo. Cada uno pesaba casi 7 kilos. También hizo 300 escudos más pequeños de oro labrado a martillo. Cada uno pesaba casi 2 kilos. El rey colocó los escudos en el palacio del bosque del Líbano. Luego, el rey hizo un gran trono decorado con marfil y revestido de oro fino. El trono tenía 6 escalones y un respaldo redondeado. A cada lado del asiento había apoyabrazos, y a cada lado del trono había una figura de león de pie. Había también otros 12 leones, uno en cada extremo de los 6 escalones. No había trono en todo el mundo que pudiera compararse con el de Salomón. Todas las copas del rey Salomón eran de oro macizo, igual que todos los utensilios en el palacio del bosque del Líbano. No estaban hechos de plata, porque en los tiempos de Salomón la plata no se consideraba de valor. El rey tenía una flota de barcos mercantes de Tarsis que navegaba con la flota de Hiram. Una vez cada 3 años, los barcos regresaban cargados de oro, plata, marfil, simios y pavos reales. De modo que Salomón llegó a ser más rico y más sabio que cualquier otro rey de la tierra. Gente de todas las naciones lo visitaba para consultarlo y escuchar la sabiduría que Dios le había dado. Año tras año, cada visitante le llevaba regalos de plata y oro, ropa, armas, especias, caballos y mulas. Salomón acumuló gran cantidad de carros de guerra y caballos. Tenía 1,400 carros y 12,000 caballos. Los colocó en las ciudades designadas para guardar los carros y también cerca de él en Jerusalén. El rey hizo que en Jerusalén la plata fuera tan abundante como las piedras. Además, la valiosa madera de cedro era tan común como la higuera sicómoro que crece en las colinas de Judá. Los caballos de Salomón se importaban de Egipto y de Cilicia. Los mercaderes del rey los adquirían en Cilicia a precio de mercado. En ese tiempo, un carro egipcio costaba 600 piezas de plata y los caballos se vendían a 150 piezas de plata. Después, los exportaban a los reyes de los hititas y a los reyes de Aram.
2: Los Hechos de los Apóstoles, capítulo 21, versículos 26 al 40.
3: Así que al día siguiente, Pablo fue al templo con los otros hombres. Ya comenzado el ritual de purificación, anunció públicamente la fecha en que se cumpliría el tiempo de los votos y se ofrecerían sacrificios por cada uno de los hombres. Cuando estaban por cumplirse los 7 días del voto, unos judíos de la provincia de Asia vieron a Pablo en el templo e incitaron a una turba en su contra. Lo agarraron mientras gritaban:
4: ¡Hombres de Israel! ¡Ayúdennos!
5: Este es el hombre que predica en contra de nuestro pueblo en todas partes y les dice a todos que desobedezcan las leyes judías.
6: Habla en contra del templo y hasta profana este lugar santo, llevando gentiles adentro.
3: Pues más temprano ese mismo día, lo habían visto en la ciudad con Trófimo, un gentil de Éfeso, y supusieron que Pablo lo había llevado al templo. Toda la ciudad fue estremecida por estas acusaciones y se desencadenó un gran disturbio. Agarraron a Pablo y lo arrastraron fuera del templo e inmediatamente cerraron las puertas detrás de él. Cuando estaban a punto de matarlo, le llegó al comandante del regimiento romano la noticia de que toda Jerusalén estaba alborotada. De inmediato, el comandante llamó a sus soldados y oficiales y corrió entre la multitud. Cuando la turba vio que venían el comandante y las tropas, dejaron de golpear a Pablo. Luego el comandante lo arrestó y ordenó que lo sujetaran con 2 cadenas. Le preguntó a la multitud quién era él y qué había hecho. Unos gritaban una cosa y otros otra. Como no pudo averiguar la verdad entre todo el alboroto y la confusión, ordenó que llevaran a Pablo a la fortaleza. Cuando Pablo llegó a las escaleras, la turba se puso tan violenta que los soldados tuvieron que levantarlo sobre sus hombros para protegerlo. Y la multitud seguía gritando desde atrás:
7: ¡Mátenlo!
8: ¡Mátenlo!
3: Cuando estaban por llevarlo adentro, Pablo le dijo al comandante:
9: ¿Puedo hablar con usted? ¿Hablas griego? ¿No eres tú el egipcio que encabezó una rebelión hace un tiempo y llevó al desierto a 4,000 miembros del grupo llamado Los Asesinos?
10: No. Soy judío y ciudadano de Tarso de Cilicia, que es una ciudad importante. Por favor, permítame hablar con esta gente.
3: El comandante estuvo de acuerdo. Entonces Pablo se puso de pie en las escaleras e hizo señas para pedir silencio. Pronto un gran silencio envolvió a la multitud y Pablo se dirigió a la gente en su propia lengua, en arameo.
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13: Hola, ¿qué tal, amigos? Soy Pastor Mao. Este es nuestro devocional a puerta cerrada. Un saludo muy, pero muy especial a todos ustedes en este día, pidiéndole a Dios que por favor nos ubique en el lugar correcto, con la gente precisa, en el tiempo indicado y con la palabra oportuna, y que llene nuestro corazón de su paz y también de su dirección para que podamos hacer su buena, perfecta y agradable voluntad de manera práctica en el día de hoy. Esta mañana me levanté pensando que durante los años de mi juventud identificaba la pasión viva en mi interior como algo que me gustaba más de lo normal, que me atraía y me hacía permanecer despierto. Sin embargo, era muy fácil que se apagara o se enfriara porque realmente no tenía nada que le ayudara a mantenerse encendida, más que una motivación pasajera o razones vanas y efímeras alimentadas más por una ambición personal. Pero cuando comencé mi camino en la fe, todo cambió. Porque, como la historia de la cual hablamos ayer, acerca del fuego que venía del cielo sobre los altares físicos, bueno, de la misma manera sucedió en mi interior, no como el resultado de una asistencia a una iglesia, sino como resultado de la búsqueda de una relación creciente y permanente con el Espíritu Santo. Y la verdad es que la mejor manera de explicar lo que hace su presencia en nuestro corazón es que se enciende un fuego que nos incomoda, nos apasiona, nos enamora y nos impulsa a hacer su voluntad como aquello que podemos lograr solo bajo su dirección. Ahora, cuando el Espíritu enciende el fuego, depende de nosotros mantenerlo encendido, haciéndolo precisamente como lo recomendaron en Levítico capítulo 6, versículo 10 en adelante al sacerdote. El sacerdote vestido con su túnica y su ropa interior de tela fina, removerá las cenizas del holocausto consumido por el fuego sobre el altar y echará a un lado del altar. Luego se cambiará de ropa y sacará del campamento las cenizas, llevándolas a un lugar ritualmente puro. Mientras tanto, el fuego se mantendrá encendido sobre el altar, no deberá apagarse. Cada mañana el sacerdote colocará holocausto para quemar en él la grasa del sacrificio de comunión. El fuego sobre el altar no deberá apagarse nunca, siempre deberá estar encendido. Ahora, llevemos esto a la vida práctica de nosotros hoy. Primero, entonces, diríamos que la condición del corazón es clave y fundamental para poder identificar y remover aquellas cosas que están guardadas y que nos hacen daño a nosotros y a las personas que nos rodean, pero que además apagan el fuego. Tengamos en cuenta que el estado del corazón depende de nosotros. Lo segundo es aprender a llevar a Dios aquello que nosotros no debemos ni podemos manejar. Debemos poner aparte nuestros pecados y malas actitudes que solo Dios puede perdonar y transformar. Tercero, velar por el fuego para que no se apague. Primera de Tesalonicenses 5:19 dice, no apaguen el espíritu, no permitan que el amor se enfríe. Cuarto, pues cada mañana nos debemos presentar ante el Señor a solas y pasar tiempo en oración meditando en su palabra. Quinto, debemos sacrificar nuestra carne a diario. Y sexto, presentarnos todo el tiempo, cultivando nuestra vida espiritual íntima, practicando nuestras disciplinas espirituales como un hábito, no como una reacción momentánea a cosas que suceden que parece que se salieran de nuestras manos. Ahora, eso quiere decir que el Señor no nos está pidiendo algo imposible, realmente está a nuestro alcance. Y la verdad es que todos podemos mantener el fuego encendido, y con mucha más razón si logramos entender que el éxito de las demás cosas que hacemos está condicionado al fuego que permanece encendido en nuestro corazón. Quiere decir que si el fuego se apaga, si el amor se enfría, si la monotonía llega, si la fe se debilita y el desánimo se apodera de todo, no es otra cosa sino la permisividad y la indiferencia a las cosas verdaderamente importantes, sobre todo las que suceden de la puerta hacia adentro. Ahora, cuando el fuego de Dios se apodera de tu vida, no importa lo que suceda, nada ni nadie podrá apagarlo. Es importante decir entonces que las circunstancias externas quieren apagar ese fuego que se ha encendido en nuestro altar. Las experiencias de la vida, lo que quieren es sustraer de lo que realmente es Dios y lo que quiere que nosotros hagamos. Por ejemplo, en el caso de Pablo, gracias a las circunstancias externas, él tenía todos los argumentos para no seguir adelante. Pero por eso fue que dijo un día, ya no vivo yo, sino que vive Cristo en mí. Amigos, las circunstancias de Pablo no fueron la razón para que él estuviera triste, estuviera desesperanzado, se quedara de brazos cruzados haciendo un guiño en el ojo o arrugando la frente, diciéndole, Señor, yo he llevado tu palabra todos los días, a todo lugar, y por el contrario, todo se viene en contra mía. No, no, más bien él dijo, Señor, glorifícate. Lo que tú quieres es glorificarte. En las situaciones negativas y a través de las circunstancias difíciles, lo que quieres es glorificarte, entonces hazlo. Amigo y amiga, jamás olvides, gracias a esta temporada, las circunstancias y las experiencias de la vida no determinan quién eres tú. El día que entregaste tu vida a Jesucristo, Él determinó quién eras tú para tu futuro. De modo que si alguno está en Cristo, nueva criatura es, las cosas viejas pasaron y aquí todas son hechas nuevas. Ahora todos los que están aprendiendo a depender de Dios, sigan adelante y no permitan que nada ni nadie los haga cambiar. Aprendan a depender y vivan las consecuencias ustedes mismos. Sigan creciendo y fortaleciendo su altar. Les recuerdo que depender trae respuestas, amplía la perspectiva de la vida, nos permite ver posibilidades donde antes veíamos imposibles, fortalece nuestra relación con Dios y amplía nuestra capacidad para relacionarnos con los demás, pero también nos enseña a amar con equilibrio, nos habilita dones divinos. Depender nos protege de nosotros mismos y de todos los demás. Depender nos da equilibrio y balance. Oro por ti donde quiera que estés y le pido al Padre, al Hijo y al Espíritu Santo que te bendigan de una manera súper especial. Soy Pastor Mao y esto es nuestro devocional a puerta cerrada. 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Chao.

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Buenos días, amigos y hermanos. ¿Cómo están? Feliz mañana. Dios sea propicio a cada una de sus peticiones y sus necesidades. Les saluda Eric Alejandro acá desde la cabina de Life FM 895. Agradecidos con Dios por una mañana más, una oportunidad para orar, clamar, decirle a Dios cuánto le necesitamos, cuánto le amamos, pero sobre todo darle gracias por todo lo que ha hecho en nuestras vidas, en nuestras familias, con las personas que amamos. Que el cuidado de Dios venga sobre cada uno de ustedes, amigos que hoy me escuchan. Tal vez el día de hoy hay muchos que han perdido un familiar, un amigo, una persona importante. Que Dios traiga consuelo y paz al corazón de esta familia que está viviendo momentos de dificultad, momentos de soledad, momentos de dolor, momentos de tristeza. Que el Señor traiga paz en medio de la tormenta. Abrazo fraterno para todos los que sintonizan Life FM 895. Recordarles, hermanos y amigos, que hoy es el día que hizo el Señor para alegrarnos y gozarnos en Él. No se rinda, no se rinda. Permita que Dios haga la obra que usted ha estado, por la que ha estado creyendo y esperando. Dios hará un milagro sorprendente. Créalo con todo su corazón. Gracias a los que nos escuchan en www.lifemedios.com. Abrazo fraterno para cada uno de ustedes. A los que están en www.facebook.com/LifeFM895. Feliz día para nuestra hermana Vanessa Won allá en el puerto. Que Dios la guarde, que Dios la sostenga, que Dios provea todas sus necesidades, que el Señor abra caminos donde no hay. Que Dios bendiga su negocio, su hija, su familia, todos los que son parte de su casa. Confíen siempre en el Señor, nos escribe aquí Iván Rojas, porque el Señor es la roca eterna. Así que abrazo fraterno para Iván Rojas Arias. También quiero mandarle un abrazo fraterno a una persona que es pues conocido en el ambiente nacional. Es un hermano con el que hablamos regularmente, conversamos con él, compartimos, por lo menos vía Instagram. Hace rato no nos vemos para compartir, y es precisamente nuestro amigo, hermano Alonso Solís Calderón, ¿verdad? Alonso, que el día de hoy, pues él y su familia están pasando un momento de dificultad, ¿verdad? Un momento de adversidad. Una pérdida ahí de un familiar muy cercano, así que abrazo fraterno para toda la familia Solís Calderón, que Dios traiga paz en medio de la tormenta. Alonso Solís, exjugador del Deportivo Saprissa y también músico, cantante y una persona que tiene un carisma muy, muy, muy lindo con la gente y por supuesto que todos los que lo conocemos le apreciamos con todo el corazón. Así que pido en el día de hoy que estemos orando por él y por su familia, ya que su hermana, pues Andrea Solís Calderón, pues pasa a la presencia del Señor. Así que Dios traiga paz para la familia Solís Calderón, que Dios traiga fortaleza a sus padres y a sus hermanos, que el Señor les bendiga en un día como hoy, les dé la fortaleza y la paz que solamente viene del cielo. Así que abrazo, nos unimos al dolor, a la situación que está viviendo nuestro hermano y amigo Alonso Solís Calderón, y pedimos a Dios que traiga fortaleza en estos momentos a toda su familia, a toda su casa, y que el Señor le sostenga en medio de este tiempo de adversidad. Así que abrazo en este hermoso y maravilloso día, que para muchos es un día gris, es un día oscuro, es un día donde pues la muerte ha visitado la casa, la soledad, la tristeza, el desánimo. Así que pido un fuerte abrazo y una oración muy profunda por nuestro hermano Alonso Solís Calderón y a toda su familia Solís Calderón, que están pasando momentos de dificultad, momentos de adversidad que en algún momento la mayoría de nosotros los hemos vivido con familiares cercanos. Así que bendiciones también para Flori Méndez. Buenos días, que Dios te cuide, Eric. Bendiciones para todos. Irma Quesada, abundantes bendiciones. Gracias por estos espacios de oración. Amén, Irma. Yo que Elizondo, buenos días. Agradezco por su fidelidad y orar por mi familia, por todas las peticiones y por tu vida, Erin. Muchas gracias. Alejandrina Rocha Rodríguez, bendiciones en esta mañana. Que el Señor
Bendiga la vida de esta hermana Alejandrina, alabado sea el Señor, y que Dios sea propicio a cada una de las necesidades y peticiones de ustedes. Gracias por la vida de Rocío también, en el nombre de Jesús. Dios bendiga la vida de Rocío Martínez, bendiga su casa, que el Señor la abrace. Dice, pido oración por mi brazo derecho, que me lo tienen que operar, así que oremos por ella, que Dios me le abra una puerta de trabajo a su Jen Gutiérrez Martínez. Con mucho gusto vamos a estar orando nuestra hermana, que nos pide que sigamos orando para que esta puerta de trabajo se abra para su hija. Así que abrazo para ella y que el Señor sea propicio a cada una de las necesidades. Así que vamos a estar orando por esta casa, por esta familia. Alicia Mura, buenos días, hermano, orando por los enfermos, que el Señor les conceda sanidad, por Alejandra, Efraín, Vanessa, Nicolás y Nivaldo. También vamos a estar orando por ellos, todos los hermanos que nos escuchan en Chile, los hermanos que nos escuchan en Ecuador, los que nos escuchan también en Perú. Abrazo fraterno a todos los hermanos también que nos escuchan en Colombia, en Guatemala, en diferentes estados de los Estados Unidos. Abrazo fraterno para cada uno de ellos en esta maravillosa mañana. Dios nos guarde y Dios bendiga a sus hijos, proteja a todos aquellos que están viviendo momentos de dificultad y de adversidad. Así que paz en medio de la tormenta a todos los hermanos y amigos que están pasando situaciones de verdad adversas. Que el Señor los bendiga en este nuevo amanecer. Que el Señor se deje ver de una manera extraordinaria. Que la paz de Dios, que sobrepasa todo entendimiento, inunde el corazón de muchas personas que hoy están pasando dificultades, de verdad, está pasando momentos de mucha necesidad. Así que vamos a estar orando por todos estos hermanos. También por Giselle Fernández, oramos por su emprendimiento, para que Dios bendiga el trabajo de sus manos. Por Noemi, por la familia, ya que están viviendo cosas duras en La Paz, en Bolivia. Por dos señoras de un grupo de estudio bíblico, para que les aprueben la pensión. Pido por una señora del grupo que hace poco se también está pasando un divorcio, por paz y fortaleza para ella, sus hijos, que estén bien, por Wesley, por Ariane y por Mateo, que no ha nacido todavía, mi sobrino, sobrino nieto. También pido por mi familia, por sus hijos e hijas, conversión y salvación, por mi hermana, su familia, por salvación y conversión, por su trabajo, por puertas abiertas para que pueda vender lo que hace. Oración por todos los que trabajan en la radio y también por usted, por su ministerio, Eric, y por su esposa. Muchas gracias. Claro que vamos a estar orando por su necesidad, por su petición, por todas estas peticiones que usted nos ha nombrado, Hazel. Que Dios te bendiga. Por favor, orar para que mi esposa siga con el deseo de buscar a Dios y orar por mí para que me dé paz. Sienta su amor y también su cuidado. Con muchísimo gusto vamos a estar orando por este hermano, esta hermana que nos escribe, para que Dios bendiga a esa familia. Buenos días, bendito Dios por un día más de vida, toda la honra y gloria para Él. Pido por sanidad económica, pido por sanidad en las áreas. Dios tome control de mis finanzas y también de las deudas para poderlas honrar. Que así sea en el nombre de Cristo Jesús, para la vida de Ronnie. Que Dios te bendiga, Ronnie, en esta hora. Que Dios sea propicio también a tus peticiones, necesidades. Hermano, cuando yo leo las peticiones, la idea es que usted, si siente orar por alguien, lo mantenga ahí durante todo este día orando por esa necesidad. Les pido oración por mi hija Juliana, de 9 años. Ya la he tenido con temperatura desde el domingo, para que Dios tome control desde su salud. Con mucho gusto vamos a pedir por que Dios traiga sanidad a ese cuerpo en el nombre del Padre, del Hijo y del Espíritu Santo. Que la visitación del Dios Todopoderoso llegue ahí hasta donde está, en el nombre de Cristo Jesús. También por hermano Carlos Bonilla. Carlos, buenos días. Quiero dar gracias a Dios por todo. Solo eso. Dios es bueno. Amén. Sí, Dios es extremadamente bueno con nosotros. Por la vida de David, por la vida de Jacob, por la vida de Ana y de muchos más que nos han escrito en esta mañana. Que el Señor se deje ver en medio de tus peticiones y tus necesidades. También oramos por Tiago, por un bebé prematuro que está en la UCI. Oración por mi salud, me operaron la cabeza y me dan convulsiones. También por Ania Serrano. Ania, que Dios te bendiga en esta mañana. Que el Señor sea propicio a tus peticiones y tus necesidades. Por todas aquellas personas que están
en este momento esté pasando un momento de dificultad. Paz de Dios a sus corazones. Bueno, hermanos, bendito Dios porque nos permite llegar hasta este momento. ¿Qué le parece si oramos de una manera más general por todas las peticiones que ustedes nos han escrito y por aquellas personas que están en diferentes lugares del mundo, en diferentes ciudades, pueblos, que se unen para orar en esta hora y poder clamar a Dios en medio de sus dificultades? Por Leda, bendiciones, orar por mi salud, tengo la garganta muy afectada, gracias. Vamos a estar orando por Aurora Bonilla, por la vida de su familia, sus hijos, su nieto, por Katy, Sergio, Frank, Isaac, también por Yanori Camacho, por cada uno de sus hijos, que Dios bendiga el trabajo de sus manos, por la vida de la familia Rojas Coronado, por nuestra hermana Unice, también por la vida de José, de la doctora Magdalena, que Dios traiga fortaleza, ánimo, paz en medio de la tormenta, que Dios bendiga la vida de cientos de hombres y mujeres que hoy están ahí arrodillados delante de la presencia de Dios, por la vida de nuestro hermano Alexander Trigueros, por paz, fortaleza, gozo, libertad, ánimo del cielo, bendición del Señor de lo alto en medio de sus situaciones, que el Señor traiga paz, bendiga su salud, bendiga su familia, sus hermanos, por Embalajes Semusa, por todos los que laboran en esta empresa para que la hagan crecer y la hagan ser esa punta de lanza en todas las áreas administrativas, de producción, de recursos humanos, finanzas, todo lo que significa ventas y todo lo que significa clientes, en el nombre de Jesús, que haga que lleguen los mejores clientes, tanto nacionales e internacionales, para bendición de este lugar, en el nombre de Cristo Jesús. Por Richard Monge, bendiciones, pongo en oración a la familia Monge Mora por prosperidad, salud, en el nombre de Jesús. Vamos a estar orando, hermanos, preparados y listos.

Bienvenidos a este espacio de devocional. A Dios sea la gloria, el honor, la alabanza y el poder por los siglos de los siglos. No nos cansamos de agradecer a Dios por su gran amor y por su gran bondad, y estamos convencidos que en la presencia de Dios hay plenitud de gozo. Padre, gracias por el don de la vida. Gracias, Señor, por estar cerca de nosotros. Gracias, Señor, porque cuando más te he necesitado, ahí, Señor, estás tú. Gracias porque hoy podemos unirnos desde diferentes lugares, Señor, del mundo, para clamar, para apoyarnos, para animarnos entre hermanos y para recordar que tú tienes, Señor, la última palabra en medio de alguna dificultad. Trae paz en medio de la tormenta. Fortaleza, Señor, a aquellos que están viviendo una pérdida de un amigo, de un familiar, de un hermano, de un tío, de un papá, de un abuelo, de una persona importante en sus vidas. Trae paz, consuelo, te lo pido en el nombre de Cristo Jesús. Gracias porque tú eres el Señor que nos sostiene. Tú eres el Dios que nos abraza. Tú eres el Dios que nunca llegas tarde, sino llegas en el momento indicado. Gracias, Jesús, por esta oportunidad tan maravillosa que nos regalas. Hoy quiero orar, Señor, por los que están enfermos, agobiados, tristes, desamparados, desalentados, sin fuerza, sin esperanza, sin ánimo de continuar. Para que tú los levantes, los sostengas, los fortalezcas, Dios, y les des la energía, Señor, y las fuerzas que necesitan para enfrentar los obstáculos que muchas veces la vida nos presenta. Que estemos firmes en todo tiempo y que tu palabra, Señor, se manifieste, Señor, en cada una de nuestras acciones. Que vivamos, sintamos y apliquemos la palabra tuya, Señor, en medio de cualquier situación de vida por la que estemos viviendo o pasando. Hoy oro, Señor, por aquellas personas que están lidiando con el vicio, con el alcohol, con las drogas, personas que están internadas en centros de restauración, personas que están muy afectadas, Dios. Te pido en esta hora para que sean libres por el poder maravilloso de tu palabra. Espíritu de Dios, sosténnos con tu mano gloriosa y no permitas que ninguno de tus hijos se extravíe, se aleje de la verdad, se pierda, sino que proceda al arrepentimiento y te conozca aún más. Señor, gracias porque tú eres el Dios que me sostiene. Dile a Dios, tú eres el Dios que me fortalece, el Dios de mi paz, el Dios que nunca, nunca me ha dejado, ni nunca me dejará. Hoy oro por los que están en los montes, en los valles, en las planicies, en las grandes montañas, aquellos que están a la orilla del río, en alta mar, en la playa, en el riachuelo, en aquel lugar rural o aquel lugar donde la ciudad es bulliciosa, que hoy puedan encontrarse contigo, Señor, y tomar un tiempo para decirte que te aman, que te necesitan y que quieren honrarte con su vida y con su testimonio. Señor, en esta hora pongo delante de ti a cientos de enfermos, personas que están en centros hospitalarios, en cuidados intensivos, intermedios, en agudos, Señor, donde pareciera que no hay nada que hacer. Señor, donde hay algo que parece sin vida, tú llegas a darle vida. Pero también entiendo, Señor, que muchas veces la muerte es misericordia, Señor. Y porque amas a tus hijos y a tus hijas, Señor, decides llamarlos en el tiempo correcto, Señor, para tenerlos al lado tuyo por siempre y para siempre y algún día volverlos a ver, permitiéndoles no sufrir, Señor. Te pido por aquellas personas que están en una condición que pareciera que no hay respuesta, para que tú lo levantes en el nombre de Cristo Jesús. Gracias por la vida, Señor. Gracias porque podemos prepararnos para ir a nuestros trabajos. Gracias porque podemos sentir el agua que corre sobre nuestro cuerpo. Gracias por las ropas, Señor, que nos has provisto para cubrirnos del sol, de la lluvia, para protegernos. Gracias por el techo, Señor, por la comida.
Gracias por los momentos de alegría, Señor, y por los momentos de dificultad y tristeza, porque todos nos enseñan a recordarnos que tú, oh Dios, todo en nuestra vida lo has permitido para un propósito, para alegrarnos, para regocijarnos, para ponernos a pensar, para valorar la vida y para entender de que solamente somos peregrinos en este mundo. Señor, algún día cada uno de nosotros daremos ese paso hacia la eternidad, pero queremos hacerlo hacia la eternidad contigo. Y mientras estemos en vida, Señor, queremos honrarte con nuestra vida, nuestro testimonio, que la palabra, Señor, que salga de nuestra boca sea para edificar, animar, construir, sostener, alentar a aquel que pueda estar en dificultad. Que no me olvide, Señor, de tu presencia y que tu paz siempre inunde mi corazón. Que siempre tenga como meta, Señor, de que hoy puede ser el día en que tú me llames y estar listo y preparado, Señor. Y si hay algo, alguna falta, algún pecado, algo que no te agrada, Señor, háznoslo saber para siempre estar con nuestras vestiduras blancas, sin mancha y sin arruga, si es el día en que tú has preparado para llamarnos. Señor, gracias por acordarte de nosotros. Gracias por extender tu mano poderosa y levantarnos. Gracias por acordarte de mí, por entregar a tu Hijo Jesucristo para darme vida y vida en abundancia. Gracias por el sacrificio poderoso y maravilloso de la cruz que limpia mis pecados, limpia mis faltas y sana todas mis dolencias. Porque por tu llaga hoy soy curado, soy limpio, soy santificado. Señor, no permitas que ninguno de los que me escucha, sus familias, las personas que más aman, se alejen del camino, se extravíen de la verdad, sino que más bien tengan el deseo de acercarse a ti como nunca. Hoy oro, Señor, para que tu paz reine en las casas, en las familias, para que los matrimonios se mantengan unidos, siempre viendo al autor y consumador de la fe, que es Jesucristo. Te pido, Dios, en esta hora, por aquellos que laboran en sus automóviles, se trasladan de norte a sur o de este a oeste, trabajan con su carro o se desplazan hacia sus trabajos el día de hoy. Guárdalos, sosténlos, cuídalos y protégelos con tu mano poderosa. Hoy quiero orar, Señor, por aquellos que ni siquiera conozco. Usted, quien quiera que sea, fuiste creado por Dios. Él te permitió estar en este mundo para que le conozcas y para que recuerdes que no estás solo, no estás sola. Él es tu fuerza y tu esperanza y será siempre tu pronto auxilio en medio de cualquier tribulación. Que el Señor enjugue la lágrima de aquel que llora, de aquel que sufre. Que el Señor abrace y sostenga a todo hombre y a toda mujer que están viviendo un tiempo de divorcio, de separación, de dolores emocionales, que se trasladan a lo físico. En el nombre de Jesús pido que el Señor te sane, que puedas llevar un duelo correcto y sano para que puedas estar preparado para lo siguiente que Dios tiene para ti. Lo que hoy parece pérdida se convertirá en ganancia dentro de un tiempo, porque Dios restituye, porque Dios guarda, porque Dios cuida, porque Dios ve desde lo alto y conoce quiénes son sus hijos. Y Él dice que nunca los ha dejado, ni nunca los dejará. Padre, oro por tanta gente, Señor, que hoy está con problemas en una parte de su oído, el equilibrio, Señor. Problemas de tinnitus, problemas, Señor, de mareos, en el nombre de Jesús. Gente que tiene miedos irracionales, trastornos de ansiedad. Gente, Señor, que estaba viviendo momentos de tanto, tanto temor, Señor, que ahora sean libres por el poder de tu palabra. Que el Espíritu Santo les visite, les sane, les restaure y que ellos se apoyen en Él, Señor. Gracias, Jesús, por llevar todas las enfermedades. Gracias por sufrir por todas nuestras dolencias. Gracias porque tú llevaste toda enfermedad a la cruz, pasada, presente o futura. Seremos libres porque tú ya pagaste la deuda. Moriste por cada uno de nosotros
para darnos sanidad, libertad y salvación. Gracias, Jesús, por este día. Gracias por mis hermanos, por aquellos que no conozco y aquellos que la vida me ha dado la oportunidad de conocer. Te pido que tú los bendigas, los sostengas y no dejes que ninguno de ellos quede ahí tirado. Gracias, Señor, porque tú provees trabajos, abres oportunidades, becas, oportunidades para trabajar en el extranjero, Señor. Pero todo que sea bajo tu voluntad. Señor, te pedimos que nos des la capacidad, por medio de tu Espíritu Santo, de aún comprender más tu palabra y atraerla más a nuestra vida. Y no movernos bajo la emoción, sino bajo la convicción de lo que tú, oh Dios, nos irás hablando día a día. Te damos gracias en el nombre del Padre, del Hijo y del Espíritu Santo. Y pido, Señor, que la bendición tuya alcance a mis hermanos, los conquiste, los abrace y los sostenga como nunca antes. Te lo pido en el nombre de Cristo Jesús. Amén y amén. Hermanos, el día de hoy le he puesto a este devocional el fuego de la prueba y la gloria de Cristo. En Primera de Pedro, capítulo 4, versículo del 12 en adelante al 19. Vamos a ir a la palabra del Señor. En el capítulo 4, versículo 12 al 19 dice: queridos hermanos, no se extrañen del fuego de la prueba que están soportando, como si fuera algo insólito. Al contrario, alégrense de tener parte en los sufrimientos de Cristo, para que también sea inmensa su alegría cuando se revele la gloria de Cristo. Dichosos ustedes si los insultan por causa del nombre de Cristo, porque el glorioso Espíritu de Dios reposa sobre ustedes. Que ninguno tenga que sufrir por asesino, ladrón o delincuente, ni siquiera por entrometido. Pero si alguien sufre por ser cristiano, que no se avergüence, sino que alabe a Dios por llevar el nombre de Cristo, porque es tiempo de que el juicio comience por la familia de Dios, y sí, comienza por nosotros. ¿Cómo será el fin de los que se rebelan

un ser querido. Hoy hay muchos que se quedaron sin trabajo. Hoy hay muchos que lamentablemente tuvieron una ruptura matrimonial. Y eso es un momento de adversidad. Las pruebas siempre estarán viniendo, pero Dios, junto a la prueba, dará también la salida. Muchas veces cuando enfrentamos dificultades pensamos que algo anda mal, que Dios nos ha abandonado. Sin embargo, el apóstol Pedro nos enseña una verdad poderosa. El sufrimiento no es extraño en la vida del creyente, sino parte del proceso de formación espiritual. Si a usted le han vendido un evangelio triunfalista, que no le va a suceder nada, que está metido en una cápsula, lamentablemente déjeme decirle que lo han engañado. Pedro escribe a cristianos que estaban siendo perseguidos, siendo rechazados y probados por su fe. En medio de ese contexto, les da una perspectiva completamente diferente. El fuego de la prueba no es destrucción, sino que es purificación. No te sorprendas por la prueba. Queridos hermanos, es lo que les dice, no se extrañen, no se extrañen. Pedro comienza con una exhortación clara, no te sorprendas. El sufrimiento no es un accidente ni una señal de fracaso espiritual. ¿Cuántos de nosotros, y me incluyo yo, hemos tenido fracasos en la vida? Hermano, yo he tenido muchos fracasos en la vida. Y me he sentido mal por esos fracasos. Y he llorado en medio de esos fracasos. Pero de algo le puedo decir. Que el fracaso me ha ayudado a entender y saber cómo no se deben hacer las cosas. El fracaso puede convertirte o creer que eres una persona fracasada. O el fracaso puede convertirte en una persona que entiende cómo no se deben hacer las cosas. Y es una parte importante. Si usted ha tenido un fracaso, no significa que usted es un fracasado. Significa que erró en alguna parte del camino. Y que si usted tiene una oportunidad de levantarse de esa situación, que estoy seguro que la tendrá. Sabe por dónde ir, por dónde caminar, y bajo la cobertura de Dios, y bajo lo que Dios esté determinado a usted a escuchar y aprender para no volver a errar en el mismo punto. Jesús mismo dijo en Juan 16:33, en el mundo tendrán aflicción. O sea, ¿y dónde estamos, hermanos? Estamos en el mundo. El que hoy sufre por una pérdida de un hermano, una hermana, un hijo, un papá, un tío, hoy está sufriendo por la ruptura matrimonial, está sufriendo por la pérdida de un trabajo, está sufriendo por la pérdida de un bien que, por el que trabajó mucho. Y la aflicción a veces parece consumirnos. Pero aquí hay una palabra en Juan 16:33 que dice, pero confíen que yo he vencido al mundo. El Señor Jesús ha vencido al mundo. El creyente debe entender que las pruebas son inevitables. Si a usted le han dicho de que cuando usted viene a Cristo ya no va a padecer más, le han vendido un evangelio muy barato. Las pruebas tienen un propósito divino. Forman el carácter de Cristo en nosotros. ¿Sabe que hay gente que no se quiere dejar enseñar en medio de una prueba y entonces se rebela contra Dios? Y entonces posiblemente va a volver a errar, va a volver a cometer errores porque no aprendió con lo que le sucedió. Y hay gente que no aprende o no quiere aprender. Y entonces todo lo ve como malo cuando puede decir, ¿qué puedo aprender de esta situación? ¿Qué puedo aprender de esta dificultad? El fuego no viene para destruirte. Diga, el fuego viene para refinarme. Necesitamos ser refinados. Como segundo punto, hermanos y amigos, alégrese en medio del sufrimiento. Y alguien me dirá, usted me está pidiendo algo que yo no puedo alegrarme. Pues la palabra nos invita a alegrarnos. Alégrense de tener parte de los sufrimientos de Cristo. Esto parece contradictorio, como alguien puede alegrarse en medio del dolor. Yo he visto personas que dicen, yo no sé por qué está pasando esto, pero yo glorifico a Dios. Porque esto sacará lo mejor de mí y veré la mano de Dios de una manera extraordinaria y poderosa. La clave está en que entender que no sufrimos solos, hermanos.

participamos en los sufrimientos de Cristo. Nuestro dolor tiene valor eterno. La prueba presente produce gloria futura. Romanos 8:17 nos recuerda, si sufrimos con Él, también seremos glorificados con Él. La alegría no nace de la circunstancia, sino de la promesa. Hay honra en sufrir por Cristo. Dichosos ustedes si los insultan por causa del nombre de Cristo. Pedro declara algo poderoso, el sufrimiento por Cristo es una bendición, no una venganza. Cuando alguien es rechazado, criticado o maltratado por su fe, el Espíritu de Dios reposa sobre esa persona. Hay una identificación directa con Cristo. Se está viviendo una fe genuina. Hechos 5:41 dice que los apóstoles se gozaban por haber sido considerados dignos de sufrir por el nombre de Jesús. Y a usted que está viviendo algo tal vez que no es similar a lo que vivieron los apóstoles, usted se echa a morir. ¿Sabe que el mundo ve derrota, pero Dios ve honra? Examina la causa de tu sufrimiento. Esa parte es muy importante. Que ninguno tenga que sufrir por asesino, por ladrón. Eso sí sería lamentable. Pedro hace una distinción importante. No todo sufrimiento es espiritual. Hay sufrimientos que son consecuencia de las malas decisiones, del pecado y de las actitudes incorrectas. Pero hay otro tipo de sufrimiento, el que viene por vivir correctamente delante de Dios. ¿Y sabe que hay gente que no tolera eso? Hay gente que dice, este pandereta, este cristiano me cae tan re mal. Porque vive correctamente, para él todo es malo. Pero no entiende que deseamos vivir correctamente viviendo para Dios. Primera de Pedro 3:17 lo afirma, es mejor sufrir por hacer el bien si esa es la voluntad de Dios. La pregunta que le haría yo en el día de hoy es, ¿estoy sufriendo por Cristo o por mis errores? ¿Sabe que el juicio comienza por la casa de Dios? Porque es tiempo de que el juicio comience por la familia de Dios. Dios no ignora el pecado dentro de su pueblo. Él disciplina, Él corrige y purifica a los suyos. Y si usted es uno de Dios, téngase usted, hermano, por pueblo, si usted está siendo corregido en alguna área que usted necesita ser corregido, valga la redundancia. Porque significa que a Dios le interesa a usted. Pero si usted está viviendo una vida como le da la gana y pareciera que a nadie le interesa, y menos a Dios, preocúpese. Porque Dios lo que quiere es formar carácter en nosotros, purificar nuestras vidas. Dios no ignora el pecado dentro de su pueblo. Él disciplina, Él corrige y Él purifica a los suyos. Dice Hebreos 12:6, el Señor disciplina a los que ama. Así que si usted puso en el lugar de Dios a otra persona, a algo, a alguien, a alguna propiedad, a un carro, lo que sea, usted lo puso primero que Dios. Y si algo pasa con eso, es porque el Señor lo está disciplinando. Porque Él dice, yo tengo que ser el número uno de tu vida. Ahora, esto significa que las pruebas también son procesos de corrección. Dios está formando un pueblo santo. La santidad comienza dentro de su iglesia. Y por eso Dios trata con sus hijos. ¿Cuánto más con los que rechazan el Evangelio? Por eso confía, sigue haciendo el bien. Confíe en su fiel Creador y siga practicando el bien. Este es el cierre práctico y poderoso del pasaje. En medio del sufrimiento, el creyente debe hacer dos cosas. Confiar en Dios. Esta parte es muy esencial dentro de la vida de los que conocemos a Dios. Voy a decidir confiar en Dios. ¿Por qué? Porque Él es fiel, porque Él tiene el control y está en control. Porque Dios no deja ninguna de sus promesas tiradas. Y lo otro es, persiste en el bien. Hay gente que el dolor le hace cambiar su carácter. Hay gente que el dolor lo hace alejarse de Dios. ¡Qué error tan grande! Ahora, no responda con maldad. Y mantener una vida recta. Persiste en el bien, a pesar de que la oscuridad esté alrededor suyo.
¿Sabe que en Gálatas 6:9 dice, no nos cansemos de hacer el bien porque a su debido tiempo cosecharemos si no nos damos por vencidos? Por eso es que la perseverancia es la evidencia de una fe madura. Sea perseverante, seamos perseverantes para demostrar de que tenemos una fe madura. Hay gente que hoy ora por algo que está pidiendo y mañana no quiere nada con Dios. Esa es una persona que no ha madurado. Es una persona que no conoce la perseverancia y hasta que la experimente, la viva, la reconozca, va a ver lo que Dios quiere hacer en su vida. Recuerde que el fuego de la prueba no es el final de tu historia. Es el proceso que te prepara para la gloria. Dios no desperdicia el dolor. El sufrimiento es permitido por Dios y es lo que te pule muchas veces para doblegar el orgullo y para quitar todo aquello que va en contra de lo que Dios ha estipulado en su palabra. Así que cada lágrima, cada rechazo, cada lucha tiene un propósito eterno, hermano y amigo que me escucha. El sufrimiento por Cristo te va a purificar, te identifica con Él, te prepara para la gloria y te acerca más a Dios. Así que en el día de hoy, en medio de las pruebas, dile al Señor, ayúdame a no desmayar. Dame una perspectiva eterna, Señor, para entender que el sufrimiento tiene un propósito. Que la pérdida que estoy viviendo el día de hoy tendrá un propósito poderoso en mi vida, en mi casa, en mi familia. Pero sobre todo un propósito eterno para mí. Dile al Señor en esta hora, enséñame, Padre, a confiar. Enséñame, Señor, a permanecer en ti, a vivir en ti. Ayúdame a no desmayar, Señor. Dame una perspectiva, Señor, de lo que está pasando. Ayúdame a confiar y a permanecer y a mantenerme firme haciendo lo correcto, el bien, y que tu espíritu repose sobre mí. Y que mi vida refleje tu gloria aún en medio del fuego. En el nombre de Cristo Jesús. Te doy gracias, Padre Santo, por tu amor, por tu fidelidad, por tu cuidado y por tu protección. Gracias, Señor, porque tú bendices a mis hermanos, cuidas sus vidas, sus casas, sus hogares, sus familias, sus ministerios, Señor. Sus sueños, sus anhelos, sus peticiones, sus metas. Todo lo que puedan estar viviendo, Señor, es porque el fuego que hoy te prueba, hermano, mañana revelará la gloria de Dios en tu vida. Créelo así, en el nombre del Padre, del Hijo y del Espíritu Santo. Lo que hoy estás viviendo te hará crecer. Te convertirás en una persona paciente, misericordiosa, perseverante y sobre todo, conocerás a Dios más cerca, como nunca antes lo has conocido. Que el Señor te bendiga hoy, mañana y siempre.

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1: Los dejo con esta hermosa canción de Auri, se llama Hacerte Fiel. Buenos días. Feliz mañana, 6:23 minutos.

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1: La canción la interpreta Coqui, se llama Ven conmigo. Buenos días, feliz mañana. 6:38 minutos.

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1: Y el Señor le dice a su pueblo a través de Ageo: todo lo que ustedes hacen es en vano. Le dice en el versículo 6 del capítulo 1: siembran mucho y recogen poco, no se sacian, beben y siguen teniendo sed, se visten y tienen frío. Y el que trabaja jornal es como que recibe su salario en saco roto. El Señor te está diciendo, les hablo a los que trabajan para pagar una casa que luego no pueden disfrutar. ¿De qué te vale comprar una casa y perder el hogar en el intento? ¿No sientes en ocasiones que todo lo que haces es para pagar impuestos y ni siquiera tienes un derecho a reservar algo para decir, lo voy a disfrutar? Hay gente acá que dice, cuando me jubile, cuando me retire, cuando se case mi hijo, cuando se muera mi suegra. Y eso nunca ocurre. Esencialmente lo último. Y el Señor da una palabra y dice, ¿saben por qué? Porque han perdido mi favor. Todo lo que haces en vano, buscas mucho, hallas poco, guardas en la casa y yo lo disiparé de un soplo, dice Jehová. ¿Por qué? Y vuelve a dar la razón para que quede claro. Porque mi casa está desierta y todo lo que puedes amontonar en las cuentas bancarias no te servirá si en un momento pierdes la visión de por qué tenías ese dinero. Porque hay gente tan pobre que lo único que tiene es dinero en el banco. Y si tú puedes asimilar lo que es la riqueza del espíritu, el dinero es una herramienta, nada más. Y el Señor dice, todo lo que amontonen será en vano.

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5: Hola, hola, ¿qué tal? Gracias por escuchar Panorama en esta bonita mañana de martes. La frase de hoy es del periodista estadounidense Sam Levinson y dice: no mires el reloj, haz lo que él hace, sigue adelante.
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0: leoncín.
1: Muchas veces hablamos de grandes logros y metas. Pequeño León o Leoncinho, del brasileño Caetano Veloso, nos recuerda el valor de las personas que simplemente nos hacen bien.
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2: Hay quienes llegan a nuestra vida sin prometer nada extraordinario, pero con su presencia logran alegrar nuestros días, devuelven la calma y nos hacen recordar que todavía existen razones para sonreír. A veces la felicidad no está en lo grandioso, sino en esos pequeños encuentros humanos que iluminan silenciosamente el corazón.

0: Buenos días, Panorama. El 67% de los costarricenses tienen sobrepeso y no es su culpa. Antes de continuar, necesito hacerle tres preguntas. ¿Ha intentado bajar de peso y nada funciona? ¿Siente que su cuerpo ya no responde como antes? ¿Está cansado de empezar y no terminar? Si respondió sí a una pregunta, lo que sigue es exactamente para usted. Tenemos a la especialista Andrea Acero de Be Natural. Andrea, ¿por qué tantas personas no logran bajar?
1: Buenos días. Porque cada semana que pasa con un metabolismo dañado, el camino de regreso se hace más largo. No porque usted no quiera, sino porque el tiempo trabaja en su contra. Su cuerpo guarda más grasa cada día que pasa sin reparar ese metabolismo. La buena noticia, eso tiene solución.
0: ¿Tiene algún caso real?
1: Carolina, 32 años, de Heredia. Me llamó hace unos meses. Subió 15 kilos después de su embarazo. Me dijo: Andrea, pasé de talla 10 a talla 16. No puedo subir las gradas del trabajo sin quedarme sin aire. Guardé toda mi ropa porque nada me queda. Dejé de salir con mis amigas. Le envié las cetonas de frambuesa masticables. A los 30 días me escribió: Andrea, volví a talla 12. Subí las gradas sin parar, saqué la ropa guardada y me queda. Pero lo mejor, yo también creí que mi caso era diferente, que mi cuerpo no iba a responder, que ya había pasado mi momento. Me equivoqué completamente.

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2: Después de la pausa comercial, continuamos con otro tema de interés en Panorama.
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4: Escuchemos a Montserrat Salas Rojas, vocera de Colby.
6: El cliente nada más, como les decía, adquiere un servicio Colby, ya sea en una agencia o tienda Colby física o también a través de nuestros canales digitales. El servicio puede ser prepago, pospago, hogar, lo que necesiten, realizar una recarga, adquirir un plan, también aumentar la velocidad de su hogar, del internet de su hogar, cualquier trámite que deseen. 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
5: A las 10 de la mañana en nuestra página de Facebook, Panorama Cámara Nacional de Radiodifusión, presentaremos la entrevista completa con Montserrat Salas Rojas sobre la campaña Con Colby Sumas, Un Mañana Verde. La pregunta de la semana publicada en el sitio web panoramadigital.co.cr decía: ¿está de acuerdo con el proyecto de ley de armonización del sistema eléctrico que permitiría una mayor participación privada en el mercado eléctrico costarricense?
4: Este ha sido, sin duda, uno de los proyectos más polémicos del recién iniciado gobierno de la presidenta Laura Fernández Delgado. La iniciativa buscaba modernizar el sistema eléctrico nacional, introduciendo cambios en la generación, compra y comercialización de energía, con una mayor participación de actores

0: privados dentro del mercado. Sin embargo, el proyecto fue retirado temporalmente de la corriente legislativa al no contar con los votos necesarios para garantizar su aprobación definitiva.
1: Quienes respaldan la propuesta sostienen que Costa Rica necesita actualizar su modelo eléctrico para responder a las nuevas exigencias de competitividad, atracción de inversiones y crecimiento económico. Argumentan que el país requiere una mayor capacidad de generación y más flexibilidad para atender la demanda futura, especialmente en un contexto donde industrias y empresas valoran cada vez más el acceso a energía suficiente, estable y competitiva. Además, consideran que el debate ha estado marcado por temores políticos que no necesariamente reflejan el contenido real del proyecto.
0: Por otro lado, los sectores que se oponen afirman que la iniciativa debilita al Instituto Costarricense de Electricidad, una de las instituciones más emblemáticas del país, y favorece intereses privados en detrimento del modelo solidario que históricamente ha garantizado la electrificación nacional. También advierten sobre posibles aumentos en las tarifas, riesgos para la seguridad energética y una eventual pérdida del control estratégico de un servicio esencial para el desarrollo nacional.
1: Los resultados de nuestra consulta reflejan un 66.67% de las personas que están de acuerdo con el proyecto de ley, mientras que el restante 33.33% indicó estar en contra.
0: Escuchemos algunas apreciaciones de nuestros oyentes publicadas en nuestras redes sociales. Olger Collado Parrales comentó lo siguiente.
2: Sí, estoy de acuerdo con el proyecto de ley de armonización eléctrica. Es imperante una modernización de la generación eléctrica en el país y debe ser con aporte de capital privado para que sea rápido, sostenible, barato y eficiente. Por su parte, Maureen Camacho escribió.
3: No estoy de acuerdo con el proyecto de ley que estuvo en la corriente legislativa. La electricidad no es una mercancía, es un derecho. Las empresas privadas buscarán el lucro particular y no sobrevivirá el modelo solidario que tantos beneficios ha generado al país.
1: Gracias, como siempre, por apoyar la pregunta de la semana. Ya tenemos una nueva publicada que dice: ¿está de acuerdo con la propuesta de la presidente Laura Fernández Delgado de grabar visitas en el área de máxima seguridad de la reforma, tanto en audio como en video?
0: Recuerde que la puede responder ingresando al sitio web panoramadigital.co.cr y en nuestra página de Facebook, Cámara Nacional de Radiodifusión.
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7: Más allá de la mano dura, la urgencia es de una justicia que funcione. En el debate actual sobre seguridad, resulta casi automático escuchar propuestas que giran en torno al aumento de penas como solución inmediata frente al delito. Se promete endurecer el Código Penal, elevar años de prisión y enviar un mensaje de fuerza. Sin embargo, desde una perspectiva criminológica y criminalística, esta respuesta, aunque comprensible emocionalmente, suele ser superficial e incluso contraproducente si no se acompaña de un fortalecimiento real del sistema de justicia. La experiencia en el campo forense y en el análisis del comportamiento criminal permite afirmar con claridad: el delincuente no teme tanto la severidad de la pena como la probabilidad de ser descubierto, procesado y condenado. Cuando la impunidad predomina, cualquier incremento en las penas pierde su efecto simbólico y práctico. En términos simples, una sanción extremadamente alta carece de valor disuasivo si el sujeto percibe que las posibilidades de enfrentarla son mínimas. Un sistema que carece de presupuesto para invertir en recursos técnicos, protocolos modernos de investigación o adecuada gestión de la evidencia está condenado a fallar en la reconstrucción de los hechos. Sin respeto deontológico entre las instituciones, la verdad procesal difícilmente coincide con la verdad material. Esto genera absoluciones, archivos y, en consecuencia, una percepción de impunidad que alimenta el ciclo delictivo. El discurso de mano dura suele ganar terreno porque responde al miedo legítimo de la ciudadanía. No obstante, corre el riesgo de derivar en populismo punitivo, medidas llamativas que no transforman las causas estructurales del crimen ni mejoran la capacidad de respuesta institucional. Endurecer la ley sin fortalecer la investigación es una acción incompleta. La apuesta debería orientarse hacia lo que se podría denominar una mano eficaz. Esto implica invertir en inteligencia criminal, en tecnología para el rastreo de flujos financieros ilegítimos, en capacitación constante de fiscales, investigadores y peritos, y en la modernización de los sistemas de gestión judicial. Asimismo, es fundamental consolidar metodologías de investigación basadas en evidencia, donde la ciencia forense desempeña un papel central en la toma de decisiones. No se trata de debilitar la respuesta penal, sino de hacerla verdaderamente efectiva. Una política criminal coherente debe equilibrar prevención, investigación y sanción, priorizando la certeza del castigo sobre su severidad. La seguridad ciudadana no se construye únicamente desde el texto de la ley, sino desde la capacidad operativa de las instituciones que la ejecutan. Desde mi perspectiva profesional, el verdadero reto no está en castigar más, sino en invertir para mejorar las investigaciones y, por ende, sus resultados. Porque al final, una sociedad no es más segura por tener penas más largas, sino por lograr que el delito simplemente no quede impune.
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7: Este fue un comentario de Fiorella Rojas Ballestero, licenciada en criminalística, criminóloga, laboratorista forense.
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0: Muchísimas gracias por su atención. Que tenga un muy lindo día.
1: Hasta mañana.
6: De esta manera llegamos al final de Panorama.
0: Muchas gracias por su atención. Le esperamos en nuestra próxima edición de lunes a sábado, al ser las 7 en punto de la mañana.
6: Mientras tanto, queda en sintonía de esta emisora, asociada a la Cámara Nacional de Radiodifusión.

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Vamos a disfrutar de la voz de Marcela Gándara. Ella nació en Ciudad Juárez, Chihuahua, y a los 18 años decidió dedicarse a la música. Tras un seminario bíblico haciéndole coros a Jesús Adrián Romero, ahí salta la fama. Y hasta el día de hoy, pues realmente ha hecho canciones hermosas. Esta es una de ellas, Late mi corazón. Buenos días, escuchamos a Marcela Gándara.

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3: En mi Tiempo con Dios de hoy, Primera de Corintios capítulo 11, versos del 17 al 26. Pablo escribe a los cristianos corintios en la forma en que escribiría a muchas congregaciones hoy en día. Cuando se congregan, no es para lo mejor, sino para lo peor. Tienen a favor que ellos se reunían, algo olvidado por muchos cristianos hoy en día en desobediencia, de acuerdo a Hebreos 10:25. Pero tristemente no era para lo mejor, sino para lo peor. Una gran parte del problema con las reuniones de los cristianos corintios era que había divisiones entre ellos, algo que Pablo escuchó y podía creer sabiendo la historia y el carácter de los cristianos en Corinto. Pablo ya ha tratado con el problema de divisiones en 1 Corintios 1 del 10 al 17. Ahí el enfoque fue más teológico, aquí es más práctico, tratando con el problema de división tal y como se muestra en los cristianos corintios durante sus reuniones. Usualmente pensamos que disensiones y divisiones entre cristianos no son nada más que un problema, pero Pablo revela un propósito que Dios tiene al permitirlo. Dios permite disensiones para que aquellos que realmente pertenecen a Dios se hagan evidentes. En esto, Pablo se refiere a la costumbre de la iglesia primitiva de combinar el festín del amor como una cena de platillo compartido y la cena del Señor. Debido a que el Señor Jesús resucitado a menudo comió con sus discípulos, tenía sentido para la iglesia primitiva el comer juntos. Y esto iba junto con celebrar la cena del Señor. Tristemente, los cristianos corintios estaban actuando egoístamente en sus comidas comunes y estaban deshonrando su observancia de la cena del Señor. En la iglesia moderna, la cena del Señor es celebrada comúnmente en una atmósfera de dignidad, pero los cristianos de Corinto venían de una cultura donde los paganos comúnmente tenían banquetes salvajes y ruidosos hechos en honor a un dios pagano. Es por esto que no parece extraño a los corintios aún embriagarse en la cena común de la iglesia. El problema es que entre los cristianos corintios, algunos eran más ricos que otros y los más pobres estaban siendo ignorados. En aquel tiempo, en las comidas comunes, se esperaba que la clase alta recibiera más y mejor comida que la clase baja. Esta costumbre cultural se estaba llevando dentro de la iglesia, y los cristianos no estaban compartiendo realmente el uno con el otro. En el festín ágape, el rico traía más comida y el pobre menos, pero no estaban compartiendo la comida justamente. El mensaje de Pablo era tanto fuerte como claro. Si quieres comer o beber egoístamente, hazlo en casa. Pablo aclara, no os alabo, y he repetido tres veces en esta pequeña sección. El apóstol no está feliz con los cristianos corintios en este punto. Pablo no acaba de inventar esto, él lo recibió del Señor, eso vino a él del Señor, ya sea personalmente, por revelación o a través de los apóstoles. Otros piensan que él lo recibió de los escritos de Lucas porque las palabras son citadas de acuerdo con su evangelio. Es verdad que lo recibió del Señor, aunque no sepamos con certeza cómo. Pablo, cuando recuerda los eventos de la noche antes de la crucifixión de Jesús, recuerda que Jesús no solo fue ejecutado por un poder extranjero, él fue traicionado por los suyos. En teología y en la costumbre de la iglesia, la cena del Señor es llamada a menudo la Eucaristía. Esta palabra viene de la frase griega usada aquí para dando gracias. Al conducir un servicio de comunión, Pablo pone énfasis en recordar a Jesús en lo que dijo acerca del significado de su propia muerte por nosotros. Recordemos que la última cena era en realidad la comida de Pascua, cuando Jesús, junto con sus discípulos, de acuerdo con los mandamientos bíblicos y las tradiciones judías, celebraban la remembranza de la liberación de Israel de Egipto a la tierra prometida, comenzando en el libro del Éxodo. El partimiento del pan y el beber el vino eran partes importantes de la celebración de la Pascua. Jesús tomó estas ilustraciones importantes y recordatorio de la liberación de Egipto de Israel y añadió a ellos los significados conectados con su propia muerte en la cruz por nosotros. Al tomar el pan, somos llamados a recordar a Jesús que por nosotros es partido. La cena de la Pascua tendría pan sin levadura, hecho sin levadura tanto porque es imagen del pecado y corrupción en la vida y porque en el pan la levadura necesita tiempo para trabajar. Y en su prisa por salir de Egipto, los israelitas no tuvieron tiempo de dejar su pan inflarse. Al recibir la copa, somos llamados a recordar la sangre de Jesús y el nuevo pacto. La cena de Pascua representaba muchas copas de vino, cada una con un título diferente. La copa a la que Jesús se refirió es conocida como la copa de redención, y Jesús añadió al recordatorio de redención de la esclavitud de Egipto la idea de que su sangre confirma un nuevo pacto, el cual cambiará nuestra relación con Dios. ¿De qué se trata el nuevo pacto? Todo se trata de una transformación interna que nos limpia de todo pecado, porque perdonaré la maldad de ellos y no me acordaré más de su pecado, dice Jeremías 31:34. Y pone la palabra de Dios y su voluntad en nosotros, daré mi ley en su mente y la escribiré en su corazón, Jeremías 31:33. Todo esto es acerca de una nueva y cercana relación con Dios. Y yo seré a ellos por Dios y ellos me serán por pueblo, Jeremías 31:33. Por lo que Jesús hizo en la cruz, podemos tener una relación con un nuevo pacto con Dios. Pero muchos de nosotros vivimos como si no hubiera transformación interna. No hay limpieza del pecado, no hay palabra ni voluntad de Dios en nuestros corazones, no hay una nueva y cercana relación con Dios. Bíblicamente podemos entender que el pan y el vino no son simplemente símbolos, sino que son poderosas ilustraciones para tomar parte de, entrar en, mientras vemos la mesa del Señor como la nueva Pascua. Anunciar es la misma palabra traducida a predicar en otros lugares. Cuando tomamos la comunión estamos predicando un sermón a Dios mismo, al diablo y a todos sus aliados y al mundo que mira. Mientras partes el pan e inclinas tu corazón delante de él, ¿qué clase de sermón estás predicando? Con frecuencia hemos partido el pan juntos alrededor de la mesa del Señor y después nos fuimos a hacer justamente lo que aquellos discípulos hicieron. Lo negamos. Soy el pastor Carlos Umaña. Seguimos aprendiendo de la primera carta a los Corintios.
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Ya he enseñado sobre la mente, boca y estados de ánimo. Hoy voy a enseñar sobre actitudes. Alguien me dio algo esta mañana que había visto antes. Es una gran declaración. Se las voy a leer. Cuide sus pensamientos porque vienen a ser palabras. Vele sus palabras porque vienen a ser sus acciones. Cuide sus acciones porque vienen a ser sus hábitos. Vele sus hábitos porque vienen a ser su carácter. Cuide su carácter porque ello será su destino. Nuestras palabras determinan el resultado de nuestra vida. Nuestros pensamientos determinan el resultado de nuestra vida. Si no podemos pensar y hablar de acuerdo al plan de Dios, terminaremos teniendo lo que el enemigo quiere para nosotros: destrucción. Mateo 12 dice: de la abundancia del corazón habla la boca. Romanos 4:17 dice: servimos a un Dios que habla, da vida a los muertos y Él llama a las cosas que no son como si existiesen ya. O sea, Dios conoce el poder de las palabras y Él llama a las cosas que no son como si fuesen. Hoy me levanté y dije unas cuantas cosas, dije cosas a propósito. Acostada en mi cama hoy, por un rato pensé en cosas a propósito. Y hablamos de obtener un patrón mental y quedarse en cama por un ratito en la mañana formando ese patrón mental. Una de las cosas que pensé y aún musité quietamente fue: quiero, Señor, que todo resulte hoy de la manera que a mí me gustaría, pero si no, y si no es así, yo quiero hacer lo que tú deseas que haga, aun si tengo que sufrir para hacerlo. Preparo mi mente para pasar lo que necesite pasar para cumplir hoy la voluntad de Dios. Y también dije cosas así: sobre todo lo que pongo en mi mano prospera y tiene éxito. Soy la cabeza y no la cola. Y presto a muchas naciones, pero no tengo que pedir. A donde quiera que voy, hallo favor. La gente me mira y quieren darme cosas. Cada vez que la gente ve el nombre del ministerio, quieren enviar ofrendas. Usted necesita decir cosas en su vida que sean positivas. No hablar temor, sino hablar fe. Nuestros pensamientos afectan nuestras palabras y estados de ánimo y actitudes. Hoy les voy a hablar sobre diferentes actitudes que creo son posiciones de poder que tomamos en la vida, porque una actitud es realmente una posición que uno toma. En realidad, busqué la definición de actitud y dice: la disposición de partes del cuerpo o una posición que se toma. En otras palabras, si alguien me atiende en el supermercado y no son suficientemente rápidos, yo puedo. Y aunque no haya abierto mi boca, los gestos de mi cuerpo dicen: usted me irrita. Así que una actitud es algo que está en nuestro corazón, pero se muestra, sea diciendo palabras o se muestra en gestos del cuerpo. Es una posición mental sobre una circunstancia o un hecho. Un estado de preparación para responder en forma específica. Podemos tener buenas actitudes y malas actitudes. Elegimos. Nuestros pensamientos son material abierto para las actitudes. Buenas actitudes se alimentan con buenos pensamientos, malas actitudes con malos pensamientos. Nuestra actitud determina nuestra altitud. Nuestra actitud determina cuán lejos vamos en la vida. Yo fui sexualmente abusada en mi niñez. Por un tiempo tuve resentimiento. Tenía odio y culpaba a todos. Tenía una actitud de lástima de mí misma y no lograba nada. Cuando decidí, de acuerdo a la palabra de Dios, cambiar mi actitud y tener una actitud piadosa hacia una situación terrible, las cosas empezaron a cambiar en mi vida. Usted no puede solo esperar que se muestre una buena actitud. Debe decidir qué clase de actitud va a tener. Espero y oro que no le suceda a nadie, pero si sale de aquí y va a buscar el carro y tiene una llanta desinflada, tiene que tener buena actitud. Decídalo ahora mismo. Y podría decir: no lo creo. Fui a ese seminario y mire lo que pasa. ¿Y dónde está Dios en mi vida? O podría decir: bueno, gloria a Dios. Aleluya. Ayúdame, Señor. Voy a creer que hay un propósito en esto. Yo no sé, quizás es soltera y ha creído a Dios por un esposo,
y va a encontrarse con el hombre de sus sueños y él viene y le cambia la llanta. Uno no sabe. Me pregunto cuántas veces perdemos totalmente oportunidades que Dios prepara porque empezamos a tener mala actitud en vez de desatar fe. Algo bueno puede salir de esto. Algo bueno puede resultar. Y David y yo nos apegamos mucho a la escritura en Romanos 8 que dice: todas las cosas ayudan para bien. Aún a veces cuando tenemos un conflicto, tratamos de recordar que a veces el conflicto en una relación es lo que al fin mejora la relación. Claro que no nos gusta el conflicto, queremos cambio. Pero a veces para ver cambio tiene que confrontar algunos asuntos donde están. Y normalmente, cuando hay confrontación, toma un poquito de tiempo ambas partes para ir más allá de la parte carnal a donde estén dispuestos a oír a Dios. Así que en cada agitación en su vida yo le animo a mantener buena actitud. Simplemente diga: creo que obrará para mi bien. Lo que Satanás intenta para mi mal, Dios lo proyecta para mi bien. Yo creo que al final obrará para mi bien. Y todo el mundo puede decir en alta voz: mi actitud es mi elección. Hoy quiero hablarles sobre 10 diferentes actitudes y no sé cuántas podremos abarcar, pero se las mencionaré todas. Probablemente no daré la enseñanza completa sobre las 10. Pero 10 es un comienzo pequeño de todas las diferentes actitudes que hay en nuestra vida, y hay algunas que son más importantes que otras. Y esta es una actitud que impedirá el progreso en su vida. Y queremos progresar, así que no queremos hacer nada que lo impida. Mi futuro está basado en mi pasado y mi presente. Es una mala actitud eso. Es una mala actitud mirar a su vida y decir: bueno, supongo que tendré más de lo que siempre he tenido. Tuve un principio triste y supongo que tendré un final igual. No, debe tener visión. La gente sin visión perece.

sabios, sensibles, inteligentes, aprovechando bien la mayoría de su tiempo, abarcando cada oportunidad, porque los días son malos. 17. No sean vacilantes e insensatos, sino entiendan firmemente la voluntad de Dios para ustedes. ¿Y qué es la voluntad de Dios? No es que tenga una mala vida, no es que ustedes sea desdichado, no es la voluntad de Dios que sea pobre o miserable, o que tenga su cuerpo herido con enfermedades. Dios desea que tengamos una vida buena. Amado, deseo que seas prosperado y que tengas salud igual, así como prospera tu alma. Es la voluntad de Dios que crezcamos y maduremos espiritualmente y que tengamos buenas relaciones. Mucho de lo que hemos tenido en el pasado ha sido porque el enemigo ha interferido. Pero usted no puede mirar a su pasado y no tener esperanza y sentir que su futuro siempre va a ser lo que ha sido su pasado. No importa lo que haya pasado, no importa lo que esté pasando ahora, yo quiero animarle a que sea positivo sobre el futuro. Piense positivamente, hable de ello positivamente. Jeremías 29:11, vamos a verlo. Probablemente conoce esta escritura y cuando necesite ánimo, busque Jeremías 29:11. Porque yo sé los pensamientos que tengo de ustedes, dice el Señor. Pensamientos y planes de bienestar y paz, y no para mal, para darles esperanza. Gracias a Dios por la esperanza. Para darles esperanza como resultado final. ¿Sabe que hay mucha gente hoy en el mundo que no tiene ninguna esperanza? Ese es un estado terrible en que estar, no tener esperanza de que algo va a cambiar. ¿Alguno puede recordar el sentirse desesperado en la vida? Le voy a decir cómo puede vencer. Le diré que Dios tiene un buen plan para usted y probablemente le daré buenas nuevas que nunca he escuchado. Si fuera usted, me quedaría donde está porque necesita oír lo que voy a decir. No necesita cambiar a otra estación donde se están matando o alguien está en la cama con el marido de otro. No necesita cambiar a otro canal donde alguien está ebrio, diciendo malas palabras, tomando el nombre de Dios en vano. No le va a hacer eso feliz a usted, no le va a bendecir su espíritu. Y le digo, Dios tiene un propósito para usted, un plan, y Él tiene un buen plan para su futuro y puede tener esperanza. No tiene que vivir deprimido, no tiene que vivir miserable, no tiene que vivir con malas relaciones, pero tiene que cambiar su actitud. Saben, somos afectados por lo que vemos. Miramos alrededor y el diablo nos dice, nada va a cambiar nunca. En Isaías 11 dice que Jesús no juzgó por lo que sus ojos veían y por lo que oía. Y si Él no juzgó por lo que pasaba, por lo que veía o escuchaba, ¿por qué juzgaba? Él podía sentir en el Espíritu. Él creía la palabra de Dios sobre sus circunstancias por encima de su situación. Ay, Señor, si yo miro atrás donde empecé, en lo natural, no hubiera habido esperanza hace 30 años para mí de yo estar aquí haciendo lo que hago hoy. Y lo dije antes, usted no se da cuenta lo ridículo que es en lo natural que yo haga esto. Yo no era buen material primo para el ministerio a tiempo completo y predicar el evangelio. Pero Jesús dijo, recojan los pedazos y que nada se pierda. Si usted le da a Jesús aún lo que piensa que son fragmentos o pedazos gastados de su vida, Él lo sanará y hará algo tremendo. Dios puede hacer mucho con un poquito, pero puede hacer más con nada. Él creó todo lo que vemos de la nada. Dios empezó con nada y nosotros terminamos con el mundo en que vivimos. Así que aún si siente que es un gran cero, nada, dele su nada a Dios. Siempre tratamos de darle algo a Dios, pues dele su nada. No solo trate de darle a Él lo que es, dele lo que no es. A veces le digo eso a Dios porque el diablo siempre trata de decir lo que no somos. Trata el diablo siempre de decirle lo que no es. No es lista, no es bien parecido, no tiene dones, no es talentosa. Usted no es, no es, no es. Y dígale, gracias por recordarme. Dios, yo te doy lo que no soy. Te entrego mi nada. Te doy mi nada hoy.
Pues, ¿sabe qué? Si le da a Dios todo lo que es y todo lo que no es, Él

0: le dará todo lo que él tiene.
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1: En el marca 8:46 minutos, vamos con 122, esta canción interpretada por Vino Nuevo. Feliz mañana, somos Life FM.

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2: Vamos a disfrutar de la voz de Ricardo Montaner a esta hora de la mañana, 8:56 minutos. Vamos cerrando esta hora de programación. El tema se llama Yo Creo.

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1: Bueno, en este momento el reloj marca 9:02 de la mañana. Gracias por estar en sintonía de la FM 895 y arrancamos nueva hora de programación. Y les voy a poner un tema que usted conoce y que sabe que es demasiado bueno. Se llama Señor Hazme un Radical. ¿Qué le parece escuchar a Marcos Witt con esta canción del álbum de 1993 que se llama Poderoso? Esta fue grabado en Ciudad México en el Congreso de Música de 1993. Así que vamos a escuchar este clásico que dice Señor Hazme un Radical. Buenos días, feliz mañana.

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Increíble clásico este que escuchábamos de Guardian. Todos vamos ya, el reloj marca 9:23 minutos y vamos a escuchar una canción que es interpretada por José Luis Rodríguez, el Puma. Así es, una canción que se estrenó en el año 2019 del álbum Agradecido, que fue lanzado el 4 de octubre del 2019. Además, tiene la participación de la Orquesta Filarmónica de Praga en algunos temas de esta producción. Por eso hoy quiero presentarles a todos ustedes una canción que no solo se escucha, se siente en el alma. Después de atravesar uno de los momentos más difíciles de su vida, el gran José Luis Rodríguez, el Puma, regresa en el año 2019 con un mensaje poderoso, y es el tema Agradecido. Una canción que nace luego de un trasplante doble de pulmón, imagínense, una segunda oportunidad de vida que lo llevó a levantar su voz con más fe, con más fuerza y también con más propósito. Por eso es que esta canción Agradecido, a mí me gusta mucho programarla, porque no es solo música, es un testimonio, es reconocer que incluso en medio del dolor hay razones siempre para dar gracias. Así que no sé qué es lo que estás viviendo, lo que estás pasando, pero lo que te puedo decir ahora es que cada día es un regalo y cada respiro es un milagro. Así que súbele el volumen, abra el corazón y déjese llevar por esta poderosa interpretación del señor José Luis Rodríguez con su tema Agradecido. Feliz mañana.

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Bueno, en este momento el reloj marca 9:41 a.m. Gracias por estar en sintonía de Life FM 895. Vamos a escuchar una canción que tiene por título Mi Casa es Tu Casa, una canción donde Evan Craft colabora con varios artistas latinos reconocidos. Esta canción tuvo un gran impacto en la música cristiana, incluso siendo nominada a premios importantes como los Dove Awards. Así que vamos a disfrutar de este tema. Les quiero presentar una canción que abre las puertas del corazón. Mi Casa es Tu Casa, Evan Craft junto a Alex Campos, lanzada en el año 2017. Esta poderosa alabanza nos recuerda que en Dios siempre hay un lugar para ti, sin importar tu historia. Así que esta es una invitación a la alegría, a la fe, a sentirse en casa. Por eso, súbele el volumen y déjate llevar por este excelente tema. Alex Campos y Evan Craft, Mi Casa es Tu Casa.

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La canción es de John Carlo y Caleb Worship. Si no fuera acá en la FM 895, vamos ya a disfrutar de un tema en breves segundos de Barlow Girl. La canción se llama Let Go, una canción del año 2005. El lanzamiento del sencillo, la versión destacada, fue en el 2006. Es rock cristiano, pop rock. Let Go fue uno de los temas más destacados del segundo álbum de la banda. Fue nominado a los premios Dove en el 2006 como canción rock cristiana del año. La banda, formada por tres hermanas, fue clave en el auge del rock cristiano femenino en los 2000. Por eso, Let Go significa soltar, rendirse, pero en el sentido espiritual. Hablar de dejar el control en manos de quién, por supuesto, en manos de Dios. Invita a soltar el miedo, la ansiedad, las cargas personales. Es un llamado, amigos, definitivamente a confiar plenamente en el Señor. Es una canción intensa, con energía, pero con un mensaje profundo de fe. Por eso subimos la intensidad ahora con un sonido que marcó a toda una generación desde el 2005. Barlow Girl nos presenta Let Go, una poderosa canción que nos recuerda que a veces la mayor fuerza, amigos, es soltar. Soltar el control, soltar el miedo y confiar plenamente en Dios. Por eso siente la energía y empieza a darle volumen a esta canción, porque este es un himno del rock cristiano.

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Hola, hola, hola, ¿cómo están? Feliz mañana, feliz día, feliz, feliz, feliz a todos los que sintonizan 89.5 Live FM. Amigos, de verdad que la pasamos súper, súper bien durante estas primeras 10 horas, 4 minutos de programación de este nuevo día. Abrazo fraterno para usted que por primera vez nos escucha en 89.5. Vamos a ver quién llegaron. De primero, de segundo y de tercero, el día de hoy. Hoy vamos a tener novedades musicales, tanto en español, en inglés, para que podamos escuchar música de la más reciente que ha ingresado a nuestra cabina de Live FM. El día de hoy, el number one es José Denis Ruiz, es el número uno. Número dos, Alfonso Castellón, bendiciones. Buenos días a todos los oyentes de Interalive. El número 3, ¿quién es el número 3? Reportando sintonía, Lisandro Núñez es el número 3. El número 4 de esta mañana, vamos a ver quién es Alan Orozco. Alan es el número 4. Así que el día de hoy, saludos especiales para todos ustedes, amigos, esperando que puedan pasarla súper bien en este espacio de Interalive. Bueno, ya saben, amigos, que a esta hora escuchamos buena música. Hoy vamos a estar con novedades en español y novedades en inglés, para que conozcan un poco de las canciones que han ingresado. Algunas ya están en la rotación normal de la programación, pero la idea es que ustedes nos cuenten qué tal, si ha escuchado alguna novedad que le ha llamado la atención. Y si le ha gustado, también me lo puede hacer saber al 88-895-895. Saludos, soy Jazz. Saludos a mi novio Jonathan en Naranjo. ¡Ay! Le gusta. Saludos para nuestra amiga Jazz, que le manda saludos al novio allá, Jonathan Naranjo, que le manda un beso grande, ¿eh? Eso está muy bien. Tenemos por acá a Fran también, a Yo Primero, pone por acá, dice Joaquín Mora. Joaquín, ¿cuándo? Eso es, nunca llegó de primero, mi amigo. Buenos días, buenas tardes. Apoyen el podium porque faltan trabajos estéticos que terminar. Ah, todavía falta, hay que meterle a esta cara. Bueno, el día de hoy vamos a escuchar novedades en español y en inglés, lo más reciente que ha ingresado acá en cabina. Así que póngale atención porque vamos a escuchar lindas canciones, lindos temas que estoy seguro que los van a disfrutar al máximo. Bueno, amigos, ¿qué decirles? Estamos en el mes del Mundial. ¿Qué tan fiebre es usted para ver partidos? Cuénteme, esa es la primera pregunta que vamos a tener el día de hoy. ¡Arrancamos con Cantaremos! Esto es Torin Wells, Ecos y Sam Robles. Vamos a escuchar esta novedad que tenemos por acá, porque hoy estamos de novedades. Español-inglés.

0: Buenos días.
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0: Buenos días.
2: Bueno, ¿qué tan fiebre sos vos? Estamos en el mes de junio, viene el Mundial, el tiempo de muchos partidos. Le hacemos

Escuchábamos a la ex aquí de Joaquín. Aquí escuchando live, listo para disfrutar Intera Live. ¿Qué tal vos para ver partidos de fútbol? Estoy hablándole a hombres y mujeres. A hombres y mujeres. ¿Qué tal eso? ¿Les va bien? ¿Les gusta? ¿No les gusta? También se vale decir, no, me cansa. El mes de junio del Mundial, la verdad, no me gusta, no me agrada, porque mi esposo pasa viendo tele, fútbol, y no solamente ve fútbol, ve los programas de fútbol, ve los programas antes del fútbol, después del fútbol, todo de fútbol. Ya hasta cara de bola tengo. cuéntenos, ¿qué tal? Hope Destiny, la canción se llama Come Alive, es parte de las novedades en inglés que han ingresado a cabina de Life FM 895, así que ponle el volumen a tu radio. Feliz mañana.

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2: Bueno, recuerde que todas las opiniones valen. No me gusta el fútbol, me va a aburrir mucho. No me gusta que vean tanto fútbol. O como los que dicen, me encanta, lo disfruto, veré todos los partidos. Todas las opiniones se valen. Así que empiece a enviarnos un mensaje al 88-895-895. Este mes de junio es cansado, por tanto, bombardeo comercial, porque más que una pasión por el fútbol, es una pasión por la money, el dinero. Manipulan emociones por negocio. Exactamente. Bueno, sí, tiene mucha razón, Eduardo Cerdas. Luis, en lo personal, el Mundial es una verdadera fiesta mundial lleno de culturas, costumbres y buen fútbol. Se disfruta bastante conocer la idiosincrasia de países que se dan a conocer en esa vitrina. Y la verdad, duele no ir al Mundial, aún más cuando era muy fácil clasificar. Pero después de ver el papelón contra Irán y Colombia ayer, mejor que se queden viéndolo por tele y no hacer otro ridículo de 7-0. Totalmente de acuerdo con nuestro hermano amigo Luis Gui. Totalmente de acuerdo, Luis Gui. Dice Ana Gabriela, el fútbol me fascina. Me gusta escuchar a las mujeres cuando dicen eso, que el fútbol les gusta, les fascina. Muchas gracias. Yo disfruto, la verdad, mucho el fútbol. A mí me gusta muchísimo ver partidos buenos de fútbol. Y como decía Luis Gui, lamentablemente la selección no está. Pero es mejor que no esté antes de hacer un ridículo como el que nos pasó. Fue en el Mundial pasado, que lo metieron 7-0. España fue. Sí, eso fue demasiado, la verdad. Sí, hay un bombardeo comercial, por supuesto, eso es normal dentro de...

Un mundial, pero sí es muy lamentable porque es una vitrina muy importante donde el país puede, pues, hacerse o que haya visibilidad del país para que haya buen turismo y que la gente nos visite y nos conozca y pueda disfrutar de nuestro país tan hermoso que es. Sí, ¿usted sabía que nunca hemos clasificado a un mundial de CONCACAF? Nunca. No fuimos a México 70. No fuimos a Argentina 74. 74 era. No, Argentina 78, creo. No fuimos al 82. Bueno, este es España. 74, 78, Argentina. Si no me equivoco. No fuimos al 94, Estados Unidos. No fuimos al 86. No fuimos a México. Sí, ningún mundial de acá hemos ido. Ninguno. Ninguno de la CONCACAF, somos de esta confederación y en el mundial más fácil de la historia que fue este, las eliminatorias más fáciles para ir al mundial de Estados, México y Canadá 2026, tampoco clasificamos. Costa Rica nunca ha clasificado en un mundial de su zona, de su confederación, lamentablemente. Somos super fiebre, dice Adriana Mata. Mi papá y yo sentamos viendo y comiendo. Qué bonito. A mí me gusta que las mujeres sean futboleras. Muy bien. Alabado sea Dios. Ahí le mandamos a Gigi Ávila en sticker. Bueno, vamos con otro comentario. Dice aquí, Eric, yo soy cero fútbol. Está bien, todas sus opiniones se valen. Las que no les gusta nada y las que les gusta. ¿Verdad? ¿O les gusta? Yo soy cero fútbol, pero si vieran prueba de fuego de nuevo. su ex vio a prueba de fuego y no sirvió para nada. Joaquín, no sirvió para nada la película. Brasil 2014, el segundo mejor. Sí, pero es que Brasil no es de la Confederación, José Denis Ruiz. Cuando hablamos de la Confederación, o sea, la CONCACAF, estamos hablando de los mundiales que se han hecho en Estados Unidos, México y Canadá. En el de América, pues sí, estuvimos en Brasil 14, que es el mundial mejor que hemos hecho en todo el tiempo que ha estado Costa Rica en la FIFA. Es el mejor mundial, el del 2014, inolvidable. Nunca más volveremos a lograr, me parece, un quinto lugar en un mundial. Estamos hablando de la Confederación CONCACAF. O sea, si hacen un mundial en México, Estados Unidos y Canadá, no hemos ido a ninguno de nuestra confederación. Pero sí fuimos, por supuesto, a Brasil. A Brasil. En América sí fuimos a Brasil. Argentina no. No. Argentina 78 creo que es. Creo que Argentina 78 fue la primera Copa de Argentina, si no me equivoco. Dice, Italia creo que fue el mejor por ser el primero. Sí, ese mundial fue el primero, pero no el primero significa el mejor. Fue un mundial que el 2014 de alguna manera lo supera por la participación de la selección, ¿verdad? En el 90, recordemos que nuestros jugadores, muchos eran amateur, ¿verdad? No vivían completamente del fútbol, algunos de ellos. Entonces, por ese lado, el primero nunca se olvida, por supuesto. Cuando era el Mundial de 1990, yo tenía alrededor de 15 años, imagínense. 15 años tenía yo cuando se dio Italia 90, que fue un Mundial maravilloso, muy lindo, precioso. Pero el 2014 supera al del 90 en lo que es participación. Porque el del 90 fue un excelente mundial. Muy, muy bien, muy bien. Bueno, vamos con más música. Vamos con este tema de David Tucker. El tema se llama Solo en tus brazos. Es lo más reciente del cantante nacional David Tucker.

Bueno, aquí estamos hablando acerca de que estamos en el mes de junio, el mes del mundial, y precisamente es un mes donde la gente, a muchos no les gusta y a otros nos gusta muchísimo lo del mundial. Vemos programas, vemos partidos, disfrutamos realmente esta época cada 4 años de fútbol. Si vos sos de los que no te gustan, también coméntanos. Sus comentarios son válidos al 88-895-895. Hoy estamos con novedades en español, en inglés. Yo se las estoy programando para que ustedes conozcan esos temas. Vamos a ver qué dice Mike Wazonski. A Italia clasificamos por ganarle la final, al final a El Salvador. Ese Mundial México fue vetado por ir. Totalmente, exactamente. O sea, si México hubiera ido, Costa Rica no va al Mundial del 90. Porque resulta que la selección mexicana fue suspendida por la FIFA. Había un escándalo de los cachirules, unos de esos jugadores con edad falsa en torneos juveniles. Por eso fue que fue México vetado del Mundial de 1990. México era el gigante de la región y no pudo competir en 1990. Lo que hace es abrirle la oportunidad a Costa Rica de ir al Mundial. Precisamente, este Mundial fue dirigido por el señor Belibor Bora Milutinovic, con figuras como Luis Gabelo Conejo, Ronald González, Hernán Medford, y esta fue una generación realmente disciplinada y táctica. Costa Rica de verdad que se lució en ese Mundial, que por cierto fue el último Mundial, si no me equivoco, ¿verdad? Si usted cree que me equivoco me puede corregir, pero ese fue el último Mundial donde solamente clasificaban 24 selecciones. Después de ahí empezaron a meter más selecciones a los Mundiales, y creo que ahora el Mundial que sigue, el 2030, van a meter como 40 o más. Pero en ese Mundial iban 24 selecciones del mundo y Costa Rica fue a una de esas. En CONCACAF, lo que es Norte, Centroamérica y Caribe, se le asignaron 2 plazas directas y esto le abrió la oportunidad a las selecciones que antes no tenían tanta oportunidad como Costa Rica. Así que Costa Rica clasifica al Mundial. Terminó entre los primeros, pues logrando el boleto directo. Qué bonito fue en el 90. Me acuerdo la celebración de todo un país, porque eso fue realmente un Mundial a recordar siempre. Vamos a ver, yo difiero con la mejor selección, porque para mí, Bueno, yo no estoy diciendo que fue la mejor selección, fue los mejores resultados de la selección, porque la mejor selección, estoy de acuerdo con usted, Luis Gui, cuando hablamos de jugador por jugador, la del 2002 fue la mejor selección, pero fue la que hizo prácticamente nada, ¿verdad? No avanzó, aunque hizo un partido espectacular frente a Brasil, un buen partido contra Turquía. En eso estamos totalmente de acuerdo. Fue una buena selección, jugador por jugador. Pero a veces lo que se ocupa es un equipo. Y el equipo es importante, que haya equipo. Alina dice, saludos. El Mundial perfecto era el del 2002. Sí, pero ahí no clasificamos, muchachos, no pasamos. Creo que ese Mundial perdimos con Ecuador 3-0, creo, ¿verdad? Ahí ustedes me corrigen si no recuerdo bien, pero por ahí anda el asunto. Saludos, Eric, bendiciones. Dice, me encanta el fútbol, lo amo, me apasiona, soy de ir al estadio, lo llevo en la sangre por herencia de mi abuelita materna. Ella partió con papá Dios. Chóquela, mi amigo. Gracias a Moré, que nos escribe. Gracias, Moré, por estar con nosotros. A mí me gusta de vez en cuando, depende del partido, porque a veces hay partidos que dan sueño de malos. Por ejemplo, los partidos de la Cele. Ay, definitivamente, Alfonso, estoy de acuerdo con vos. Yo creo que la mejor selección fue la del 2002. La del 90 tuvo, como dicen, agallas. A puras ganas los resultados, definitivamente. Y la del 2014 fue la selección que me parece que ha sido más equipo. Equipo, bien conformada la selección, jugador por jugador. Una disciplina ahí fuerte del señor Pinto que hizo que puso a los jugadores en sus posiciones, una forma de jugar tácticamente muy bueno. La verdad es que para mí esa selección en equipo pues lo logró todo.
Pero la del 90 estuvo muy bien y la del 2002, lástima, porque tenía muchas figuras, pero parecía que no había equipo. Natán Calvetti, vamos con esto que se llama Todo Cambia, lo más reciente que ha ingresado a cabina acá en Life FM 895, 10, 30 minutos.

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3: Bueno, amigos, estamos en el mes del Mundial y ustedes están dando sus opiniones que siempre son muy válidas y nos gusta compartirlas. Dice, yo ayer le tenía fe a la Sele, pero a la de Colombia y no me falló, dice nuestro buen amigo Joaquín. Joaquín, oiga usted, ayer jugó la selección, no sabía. Sé que juega ahora contra Inglaterra, ¿eh? Tengo entendido, el 10 de junio juega contra Inglaterra en los Estados Unidos. Se van a vengar del 2014, seguramente. Eric, has roto mi corazón. Ya me habías dicho que me guardabas en el WhatsApp. Note que no. ¿Cómo? ¿Cómo, Jamie Marenco? Dice que siempre nos escucha desde Sabanilla de Montes de Oca. ¿Cómo no viste el estado? ¿Cómo así? No sé qué está pasando. Yo no he tocado absolutamente nada. Caracoles, le decimos a nuestra amiga. Bueno, amigos, el versículo del día de hoy para que lo tengamos presente, 10:39 minutos a esta hora de la mañana, queremos compartirle esta parte importante y es el versículo del día. Dice Mateo 5:3, dichosos los pobres en espíritu porque el reino de los cielos les pertenece. Mateo 5:3 es el versículo del día de hoy.
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3: Bueno, sí, la Sele más ralita tiene razón. Fue la de Rusia 2018. Jamie, hágale un simpe a Eric para que vea cómo la agrega rápido. No sean así. Dejen estar echando carbón. Porque no puedo ver los estados de live. No sé nada. Yo nada más leo. Saludos. El mejor mundial sin nada que decir. Histórico el 2014 y que empiece el mundial ya. Bueno, es momento de ir a la cápsula de vida para ir a escucharnos dos canciones más que les tengo preparadas. Una de ellas se llama Volverás, de Factor de Cambio, y la otra, Lo que hoy pudo ser, de Alex Campos. Pero las vamos a escuchar después de esta cápsula de vida, así que mucha atención porque Dios siempre quiere hablarnos de diversas maneras y formas increíbles como esta. Atención.
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3: Bueno, hoy estamos en el día 2 del mes número 6, el mes de junio. Libertad en el perdón. Si perdonan a los hombres sus ofensas, os perdonará también a ustedes, vuestro Padre Celestial. Mateo 6:14. ¿Hay alguien quien debamos perdonar hoy día? Si estamos teniendo problemas al respecto, recordemos los beneficios que el perdón nos brinda. Primero, perdonar a los demás es la única manera de vencer los sentimientos negativos que nos mantienen cautivos. Le damos a Dios la oportunidad de reemplazar el resentimiento y además el dolor con preocupación, piedad o compasión hacia otras personas. Segundo, el Señor puede ayudarnos a aceptar a quien nos ofendió sin sentir la necesidad de retribuirle de la misma forma. Él nos da entendimiento de por qué ese individuo actuó como lo hizo. Nos hace comprender la actitud de la persona y los problemas subyacentes que la hicieron tener ese comportamiento. ¿Sabe que Dios nos ayuda a aceptar al ofensor como es? Tal como Jesús hace con cada uno de nosotros. Tercero, el resentimiento puede ocasionar que seamos egocéntricos, que nos enfoquemos en nuestras heridas en vez de amar a los demás. A través del perdón, Dios puede reorientarnos para ministrar e interesarnos por cada uno de ellos. El perdón, amigos, es un proceso que puede ser doloroso. Sin embargo, usted no puede darse el lujo de aferrarse a un espíritu de falta de perdón. Debe perdonar a los demás y descubrir lo que significa realmente ser libre. Perseverar y mantener la mirada en aquel que lo perdonó. Será una fuerza liberadora como ninguna otra que haya experimentado. Así que le invito hoy a que perdone. Jesús Dile a Jesús, decido perdonar hoy como tú me has perdonado. Aumenta mi amor y mi comprensión hacia quienes me han ofendido. La palabra en Mateo 6:14 dice, porque si perdonan a otros sus ofensas, también los perdonará a ustedes su Padre Celestial. Amén.
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3: Volverás, Factor Cambio y lo que hoy no pudo ser, de Alex Campos. Lo más reciente que ha ingresado a cabina.

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Bueno, en este momento el reloj marca. ¿Qué marca el reloj a esta hora? 10:52 y seguimos con más música. Es que me ha ingresado impresionantemente, gracias a Pablo Barrantes por compartirme estos temas que vamos escuchando. Y prácticamente nos vamos yendo, porque esta canción que sigue dura 5 minutos de Rubén Ramírez y sería la última novedad que vamos a escuchar. Pero quiero recordarles que a las 11:15 viene el estudio bíblico con el pastor Carlos Umaña. No olvide la Biblia dramatizada a las 12 para que no se pierda esa posibilidad. Y también para que escuche instrumental mientras usted almuerza y disfruta. Y a la 1:00 viene Dante Gebel para que no te pierdas ese tiempo también de palabra. Los dejo con una canción lindísima, preciosa, que interpreta precisamente Rubén Ramírez. Se llama Dios Incomparable. Que la pasen bien. Será hasta mañana, si Dios lo permite, de 10 a 11 acá en Interalife.

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2: Mis amados hermanos, terminábamos nuestro programa anterior considerando la muerte de Jesús desde el punto de vista de Dios, del Señor Jesucristo, de los creyentes, de Satanás y del mundo. Y dijimos que desde el punto de vista del mundo, la cruz fue solamente un asesinato cruel, porque solo ven a Jesús Nazareno como el hombre que sufrió una gran injusticia. Pero vamos a recordar lo que Pedro predicó en Hechos, en el capítulo 3. Pero ustedes negaron al santo y al justo y prendieron al que lo prendieron a él como si fuera un homicida y lo mataron al autor de la vida.

0: vida a quien Dios resucitó de los muertos, del cual nosotros somos testigos. Ahora ellos llevaron a Jesús para ser crucificado y comenzamos nuestra lectura de hoy en los versos 17 y 18 del capítulo 19 de Juan. Él, cargando su cruz, salió al lugar llamado de la calavera, en hebreo Gólgota. Allí lo crucificaron con otros dos, uno a cada lado y Jesús en medio. Juan no nos da una descripción minuciosa de la crucifixión, hizo mención del lugar y dio pocos detalles. Algunos investigadores, nunca satisfechos con la identificación del lugar de las murallas de la ciudad que se señala como Gólgota, se decidieron a favor de una formación rocosa parecida a una calavera fuera de las murallas de la ciudad, y creemos que ese es el verdadero lugar del Gólgota. Por el Antiguo Testamento, usted recordará que las ofrendas por el pecado eran llevadas y quemadas fuera del campamento, o sea, fuera del recinto sagrado a un lugar limpio, según Levíticos 4:12, para que no se contaminara más al pueblo, ya que el pecado del pueblo había sido traspasado simbólicamente a esas ofrendas. Así como el Señor Jesús cumplió la profecía tocante a Él, también cumplió las figuras que en el Antiguo Testamento señalaban a su persona y a su obra. Nuestra ofrenda por el pecado, el Señor Jesucristo, fue llevado fuera de la ciudad de Jerusalén. El escritor a los hebreos puso énfasis en el hecho de que nuestro Señor padeció fuera de la puerta, según Hebreos 13:12, es decir, fuera de la puerta y de las murallas de la ciudad. Pero continuamos leyendo el verso 19 de este capítulo 19 de Juan. Escribió también Pilato un título que puso sobre la cruz, el cual decía: Jesús Nazareno, Rey de los Judíos. Usted habrá notado que no hemos hecho ningún esfuerzo por armonizar los otros evangelios con el evangelio de Juan. Cada evangelio es diferente y está escrito con un propósito específico. Es necesario unir los cuatro evangelios para encontrar el título completo que pusieron sobre la cruz. Pero continuemos leyendo los versos del 20 al 24. Muchos de los judíos leyeron este título porque el lugar donde Jesús fue crucificado estaba cerca de la ciudad y el título estaba escrito en hebreo, en griego y en latín. Y dijeron a Pilato los principales sacerdotes de los judíos: No escribas Rey de los Judíos, sino este dijo: Soy el Rey de los Judíos. Y Pilato respondió: Lo que he escrito, escrito está. Y fue escrito en hebreo, que era el lenguaje de la religión, en griego, que era el lenguaje de la cultura y la educación, también fue escrito en latín, el lenguaje de la ley y el orden, y fue escrito para que todo el mundo pudiera ver que murió por todos. Y este es el evangelio que debe ser predicado al mundo, y esta es la única esperanza que el mundo tiene. Continuemos leyendo los versos 23 y 24 de este capítulo 19 de Juan. Cuando los soldados crucificaron a Jesús, tomaron sus vestidos e hicieron cuatro partes, una para cada soldado. También tomaron su túnica, la cual era sin costura, de un solo tejido de arriba abajo. Entonces dijeron entre sí: No la partamos, sino echemos suerte sobre ella a ver de quién será. Y esto sucedió para que se cumpliera la escritura que dice: Repartieron entre sí mis vestidos y sobre mi ropa echaron suertes. Y así lo hicieron los soldados. Ahora, observemos la frase: cuando hubieron crucificado a Jesús. Ningún escritor de los evangelios describió la muerte de Cristo. Hay cosas en cuanto a la cruz y la crucifixión que no están vedadas, o nos están vedadas más bien. Fue como si Dios hubiera hecho descender un velo sobre muchos de los detalles. Las tinieblas cubrieron la tierra para que los hombres no pudieran ver. En primer lugar, Dios no nos daría los detalles morbosos simplemente para satisfacer nuestra curiosidad. En segundo lugar, allí se realizó una transacción por los pecados del mundo que va más allá de nuestra comprensión. Lo único que podemos hacer es aceptar por fe el perdón que se nos concede mediante la muerte de Cristo en la cruz. Y mi amado amigo, esa es la única manera en que usted y yo penetramos en aquellas tinieblas. Al parecer su ropa era de campesino, pero buena, pues seguramente alguien se la habrá preparado. Los soldados echaron suerte sobre ella al pie de la cruz, y estos romanos no lo sabían, pero estaban cumpliendo la escritura, concretamente el Salmo 22:18, que dice: Repartieron entre sí mis vestidos y sobre mi ropa echaron suertes. Ahora leamos los versos del 25 al 27 de este capítulo 19 del Evangelio según San Juan. Estaban junto a la cruz de Jesús su madre y la hermana de su madre, María, mujer de Cleofas, y María Magdalena. Cuando vio Jesús a su madre y al discípulo a quien él amaba, que estaba presente, dijo a su madre: mujer, he ahí tu hijo. Y después dijo al discípulo: he ahí tu madre. Y desde aquella hora el discípulo la recibió en su casa. Jesús llamó a María mujer, así como la había llamado en las bodas de Caná de Galilea, un incidente relatado en el capítulo 2 de Juan. Su hora había llegado, debía morir, pero resucitaría, sería glorificado, su relación con ella se cortaría y para ella, igual que para nosotros, él sería el Cristo glorificado. Su resurrección aclararía el honor y la dignidad de ella para siempre, es decir, que su reputación quedaría reivindicada. Pero tendría que venir a Cristo por la fe, así como todos los demás creyentes del mundo. Y mientras él moría por los pecados del mundo, no la abandonaría. Sabemos que María oraría con los discípulos en el aposento alto después de su resurrección, según el relato de Hechos 1:14, y después de eso ella desaparecería de la escena. Mientras viviera, Juan la tendría en su casa y la cuidaría, así como el Señor le pidió que lo hiciera. Continuamos la lectura del 28 al 30 de este capítulo 19. Después de esto, sabiendo Jesús que ya todo estaba consumado, dijo, para que la escritura se cumpliera: tengo sed. Había allí una vasija llena de vinagre, entonces ellos empaparon un vinagre en una esponja y poniéndolo en un hisopo se lo acercaron a la boca. Cuando Jesús tomó el vinagre, dijo, consumado es, e inclinó la cabeza y entregó el espíritu. Juan destacó cuidadosamente que la escritura se estaba cumpliendo. Hay algunos capítulos en el Antiguo Testamento que tienen que ver especialmente con la crucifixión. Podemos mencionar aquí el Salmo 22, Génesis 22, Isaías 53 y Levítico 16. Hubo 28 profecías que se cumplieron mientras él colgaba en la cruz. La frase «tengo sed» fue el cumplimiento del Salmo 69:21. Y en cuanto a las palabras «consumado es» o «todo está cumplido», ¿qué fue consumado? ¿Qué se había cumplido? La redención suya y la de cada uno de nosotros fue consumada. En su informe al Padre, en Juan 17:4, le había dicho, he acabado la obra que me diste que hiciese. Por eso pudo decir, consumado es. Y los versos del 31 al 37 nos dicen, entonces los judíos, por cuanto era la preparación de la Pascua, a fin de que los cuerpos no quedaran en la cruz el sábado, pues aquel sábado era de gran solemnidad, rogaron a Pilatos que se les quebraran las piernas y fueran quitados de allí. Fueron pues los soldados y quebraron las piernas al primero y asimismo al otro que había sido crucificado con él. Pero cuando llegaron a Jesús, como lo vieron ya muerto, no le quebraron las piernas. Pero uno de los soldados le abrió el costado con una lanza y al instante salió sangre y agua. Y el que vio da testimonio, y su testimonio es verdadero, y él sabe que dice verdad para que nosotros también creamos, pues estas cosas sucedieron para que se cumpliera la escritura. No será quebrado hueso suyo. Y también otra escritura dice, miran al que traspasaron. La primera profecía que Juan mencionó se cumplió, decía, él guarda todos sus huesos, ni uno de ellos será quebrantado, Salmo 34:20. La segunda profecía todavía tiene que cumplirse, mirarán hacia mí, a quien traspasaron, y llorarán como se llora al Hijo Unigénito. Esta profecía es de Zacarías capítulo 12 y verso 10. Había sido traspasado, esa parte ya se había cumplido, pero Zacarías dijo que él vendrá de nuevo, y que cuando venga mirarán a él, a quien traspasaron, y llorarán. Y ahora comenzamos un nuevo párrafo titulado La sepultura en la tumba de José. Estamos tratando con los hechos, con los grandes hechos históricos del Evangelio. ¿Qué es el Evangelio? Pablo nos exhortó en 1 Corintios 15, versos 3 y 4. Primeramente les he enseñado lo que asimismo recibí, que Cristo murió por nuestros pecados conforme a las Escrituras, que fue sepultado y que resucitó al tercer día conforme a las Escrituras. Estos son los hechos centrales del Evangelio. Nuestra salvación se basa en nuestra relación con aquellos hechos y con la persona de Jesucristo. Pregunto, ¿confía usted en Él? ¿Confía en lo que Él hizo por usted cuando murió en la cruz? ¿Cree que murió una muerte vicaria, sustitutiva y redentora por usted? Leamos los versos del 38 al 40 de este capítulo 19 de Juan. Después de todo esto, José de Arimatea, que era discípulo de Jesús, pero secretamente, por miedo a los judíos, rogó a Pilato que se le permitiera llevarse el cuerpo de Jesús, y Pilato se lo concedió. Entonces fue y se llevó el cuerpo de Jesús. Vino también Nicodemo, el que había visitado a Jesús de noche, trayendo un compuesto de mirra y de aloes como de 30 kilos. Y tomaron pues el cuerpo de Jesús, lo envolvieron en lienzos con especias aromáticas, según la costumbre judía de sepultar. Los dos hombres que tocaron el cuerpo de Jesús eran hombres eminentes. José de Arimatea era rico y Nicodemo era príncipe de los judíos, el que había venido a Jesús de noche. Los dos eran discípulos secretos y ahora, por primera vez, se identificaron abiertamente. Por lo tanto, no deberíamos ser críticos por la actitud anterior de estos dos hombres. Se habían quedado en un segundo plano, pero ahora que los discípulos del Señor se habían dispersado como ovejas y permanecían escondidos, estos dos se presentan públicamente. Como los hijos de Israel habían vivido en Egipto, algunos creen que ellos fueron los que perfeccionaron el método de embalsamiento de los egipcios. El Hijo de Dios, el creyente, tanto en el Antiguo como en el Nuevo Testamento, siempre ha creído que el cuerpo resucitará. Se siembra en corrupción, resucitará en incorrupción. Se siembra en debilidad, resucitará en poder. Primera de Corintios 15, 42-43. Será un cuerpo glorificado. Por esa razón, el Hijo de Dios, el creyente, ha tenido siempre una reverencia y cuidado especial con el cuerpo. Así es que en aquella época preparaban el cuerpo frotándolo con perfume de mirra y aloes y después lo envolvían con cintas de lienzos. De esta manera el cuerpo quedaba cerrado herméticamente, manteniendo el aire fuera. Y comenzaban con un dedo y lo envolvían todo de esa forma, y luego la mano, el brazo y todo el cuerpo. En otras palabras, envolvieron el cuerpo del Señor como una momia. Ahora, Juan hizo mención especial de que envolvieron el cuerpo en los lienzos usando las especies, porque este era un detalle muy importante para él. Usted recordará que por la mañana del día de resurrección, cuando Juan llegó al sepulcro, vio los lienzos allí y sin el cuerpo, y entonces comprendió que había tenido lugar la resurrección y creyó. Ahora leamos los versos finales de este capítulo 19, el 41 y el 42. En el lugar donde fue crucificado había un huerto, y en el huerto un sepulcro nuevo, en el cual aún no se habían puesto a nadie allí. Allí, pues, por causa de la preparación de la Pascua de los judíos, y porque aquel sepulcro estaba cerca, pusieron a Jesús. Tuvieron que apresurarse debido a la llegada de la Pascua, y aparentemente no pudieron terminar por completo el proceso de embalsamamiento. Esto explicaría por qué las mujeres trajeron más especias e hicieron planes para ocuparse del cuerpo del Señor después del día de la fiesta. Estos detalles nos llevan al siguiente capítulo, al capítulo 20 de Juan, y vamos a ver solamente los primeros dos versos. Este es el capítulo de la resurrección, tal como esta se encuentra registrada en el Evangelio de Juan. La resurrección de Jesucristo es el mismo corazón de la fe cristiana. Es tan importante que alguien ha dicho que nunca podríamos dar demasiada importancia a la muerte de Cristo, pero sí podríamos restar importancia a la resurrección de Cristo. Y esto es lo que sucede en la actualidad. Reflejado en los libros de teología, en la música cristiana y en los sermones que dedican extensas secciones a la muerte de Cristo con demasiada frecuencia, la resurrección de Cristo se celebra solamente una vez al año en Semana Santa. Y por ello enfatizamos que los sermones en el Nuevo Testamento, comenzando con el día de Pentecostés, tenían como tema principal la resurrección de Jesús. Leamos el verso 1 de este capítulo 20, que inicia el párrafo dedicado a la resurrección del Maestro. El primer día de la semana, María Magdalena fue de mañana, siendo aún oscuro, al sepulcro y vio quitada la piedra del sepulcro. El primer día de la semana, es decir, el día domingo. ¿Cuándo se cambió el día de reposo de sábado a domingo? Cuando Jesucristo resucitó de los muertos. Estuvo muerto durante el sábado, resucitó el domingo. De allí en adelante los creyentes se han estado reuniendo en el primer día de la semana. El sábado pertenece a la vieja creación. Después de que Dios creó todo, reposó el sábado. Ahora hemos llegado a la nueva creación en Cristo Jesús, y el día de Pentecostés fue el domingo, el primer día de la semana. Y es interesante que Juan, el último de los escritores del Evangelio, puso énfasis en que fue el primer día de la semana cuando Jesús resucitó de los muertos. María Magdalena era la mujer de quien Jesús había echado 7 demonios. Llegó a la tumba antes que las otras mujeres. Algunos estudiosos de la Biblia creen que ella era la mujer pecadora que secó los pies de Jesús con sus cabellos. Esta es una conjetura que no se puede comprobar. Creemos que ella era una persona con una gran personalidad que quedó eternamente agradecida al Señor por haberla sanado. Cuando vio el cuerpo de Jesús, que no estaba allí en el sepulcro, inmediatamente corrió a contárselo a Juan y a Pedro. Leamos el verso 2 de este capítulo 20. Entonces corrió y fue a Simón Pedro y al otro discípulo, aquel a quien amaba Jesús, y les dijo: se han llevado del sepulcro al Señor y no sabemos dónde lo han puesto. El discípulo al que amaba Jesús era Juan, y este siempre se refirió a sí mismo de esta manera antes que por su nombre. Cualquiera de los discípulos, excepto Judas Iscariote, podría haber utilizado este título para sí mismo. Si usted, mi amado amigo, es un creyente, puede apropiárselo también. Juan 21 dice: conserven en el amor de Dios, esperando la misericordia de nuestro Señor Jesucristo para vida eterna. Consérvense en el amor de Dios porque usted sabe que Él le ama. Usted no puede evitar que Él le ame. Es maravilloso adoptar para uno la posición que asumió Juan, el discípulo a quien amaba Jesús. En este incidente hallamos juntos a Simón Pedro y a Juan. Aparentemente Juan había reanudado su trato con él. Nos preguntamos si algunos de los otros discípulos, cuando oyeron de la negación de Pedro, lo excluyeron de su círculo íntimo, lo sacaron del WhatsApp. Pero gracias a Dios que Juan le acompañó en ese momento y que Pedro necesitaba desesperadamente que alguien lo tratara como un amigo. Juan, que fue llamado el hijo del trueno, había llegado a ser el apóstol del amor. ¡Qué cambio tan maravilloso fue operado en su carácter! María Magdalena no esperaba la resurrección. Ella pensaba que habían robado el cuerpo del Señor. Resulta interesante observar que las autoridades religiosas acusarían más tarde a los discípulos de robar el cuerpo del Señor y que el primer pensamiento de María fue que las autoridades religiosas habían robado el cuerpo del Señor. Creemos que los dirigentes religiosos habrían dado cualquier cosa por presentar el cuerpo de Jesús en aquel primer domingo. Como veremos en nuestro próximo programa, Simón, Pedro y Juan tampoco esperaban la resurrección. Probablemente habrán pensado que María no observó bien la escena en la oscuridad, porque como ella vio la piedra quitada, se asustó y corrió. O quizás creyeron que ella había ido a otra tumba. Por tanto, se precipitaron para ir a la tumba. ¡Qué frágil fue la memoria de aquellos dos hombres! Qué lejanas y olvidadas estaban aquellas palabras que el Señor les había dicho en Juan 14:19, porque yo vivo, ustedes también vivirán. Mi amado amigo, en estos tiempos en que predomina el escepticismo ante todo lo sobrenatural, lo que carece de una explicación natural porque escapa a la razón humana, ¿qué piensa usted sobre la resurrección de Jesús? ¿Fue un hecho fundamental de la fe cristiana? ¿Podría usted por la fe hacer suya la afirmación de que Jesucristo resucitó y que por lo tanto Él vive hoy? Con la autoridad de las Sagradas Escrituras podemos asegurarle que si usted cree en el Señor Jesucristo como su Salvador, Él mismo se encargará de demostrarle que vive, que está dispuesto a transformar su vida y que puede darle la vida eterna. Hasta aquí vamos a dejar nuestro estudio de hoy. Mañana, si Dios así nos lo permite y nos presta la vida, continuaremos estudiando este capítulo 20 del Evangelio de Juan. Así que le invito a que siga disfrutando de la buena programación que preparamos cada día para usted aquí en la 89.5. Bendiciones.
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1: Un tiempo en el que nos encontramos para escuchar a Dios hablar. 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A continuación, escucharemos fragmentos de la Biblia en la Nueva Traducción Viviente.
2: El libro de Salmos, Salmo 68, versículos 19 al 23.
3: Alaben al Señor, alaben a Dios, nuestro Salvador, pues cada día nos lleva en sus brazos. Nuestro Dios es un Dios que salva. El Señor soberano nos rescata de la muerte. Pero Dios aplastará las cabezas de sus enemigos. Aplastará los cráneos de los que aman sus caminos perversos. El Señor dice: haré descender a mis enemigos desde Basán. Los levantaré desde las profundidades del mar. Ustedes, pueblo mío, se lavarán los pies en la sangre de ellos, y hasta los perros tendrán su porción.
2: El primer libro de Reyes, capítulo 9.
4: Así que Salomón terminó de construir el templo del Señor y también el palacio real. Llevó a cabo todo lo que había pensado hacer. Entonces el Señor se le apareció a Salomón por segunda vez, como lo había hecho en Gabaón. El Señor le dijo:
5: he oído tu oración y lo que me pediste. He apartado este templo para que sea santo, este lugar que has construido, donde mi nombre será honrado para siempre. Lo vigilaré sin cesar, porque es muy preciado a mi corazón. En cuanto a ti, si me sigues con integridad y rectitud, como lo hizo tu padre David, y obedeces todos mis mandatos, decretos y ordenanzas, entonces estableceré tu dinastía en el trono de Israel para siempre. Pues a tu padre David le prometí: siempre habrá uno de tus descendientes en el trono de Israel. Sin embargo, si tú o tus descendientes me abandonan y desobedecen los mandatos y los decretos que les he dado, y sirven y rinden culto a otros dioses, entonces desarraigaré a Israel de la tierra que le he dado. Rechazaré este templo que hice santo para honrar mi nombre. Haré que Israel sea objeto de burla y de ridículo entre las naciones. Y aunque ahora este templo sea imponente, todos los que pasen por allí quedarán horrorizados y darán un grito ahogado a causa del horror. Preguntarán: ¿por qué habrá hecho el Señor cosas tan terribles a esta tierra y a este templo? Y la respuesta será: porque los israelitas abandonaron al Señor su Dios, quien sacó a sus antepasados de Egipto, y rindieron culto a otros dioses y se inclinaron ante ellos. Por esa razón, el Señor les envió tantas calamidades.
4: Salomón tardó 20 años en construir el templo del Señor y su propio palacio real. Al cabo de ese tiempo, Salomón le dio a Hiram, rey de Tiro, 20 ciudades en la tierra de Galilea. Hiram había provisto toda la madera de cedro y de ciprés y todo el oro que Salomón había pedido. Sin embargo, cuando Hiram llegó desde Tiro para ver las ciudades que Salomón le había dado, no le gustaron nada.
6: ¿Qué clase de ciudades son estas, hermano?
4: Por eso Hiram llamó a esa región Kabul, que significa sin ningún valor. Y así se conoce hasta el día de hoy. Sin embargo, Hiram le pagó a Salomón 4.000 kilos de oro. Este es el relato del trabajo forzado que el rey Salomón impuso para la construcción del templo del Señor, el palacio real, los terraplenes, la muralla de Jerusalén y las ciudades de Asor, Megido y Geser. El faraón, rey de Egipto, había atacado y conquistado Geser, mató a la población cananea e incendió la ciudad. Luego se la dio a su hija como regalo de bodas cuando ella se casó con Salomón. Así que Salomón reconstruyó la ciudad de Geser. También fortificó las ciudades de Bet-Orón de abajo, Baalat y Tamar, en el desierto que está dentro de su tierra. Construyó ciudades como centros de almacenamiento, así como ciudades para sus carros de guerra y sus caballos. Construyó todo lo que quiso en Jerusalén, en el Líbano y por todo su reino. En esa tierra todavía había habitantes que no eran israelitas, entre los cuales se encontraban amorreos, hititas, fereceos, heveos y jebuseos. Todos ellos eran descendientes de las naciones que el pueblo de Israel no había destruido por completo. Entonces Salomón los obligó a servir como esclavos, y hasta el día de hoy son trabajadores forzados. Pero Salomón no obligó a ningún israelita para el trabajo forzado, sino que los puso a su servicio como soldados, funcionarios de gobierno, oficiales y capitanes en su ejército, y comandantes y conductores de sus carros de guerra. Salomón designó a 550 de ellos para que supervisaran a los trabajadores de sus diversos proyectos. Salomón trasladó a su esposa, la hija del faraón, de la ciudad de David al palacio nuevo que le había edificado. Luego construyó los terraplenes. Tres veces al año, Salomón presentaba ofrendas quemadas y ofrendas de paz sobre el altar que había construido para el Señor. También quemaba incienso al Señor. Finalmente, terminó el trabajo de construir el templo. El rey Salomón también construyó una flota de barcos en Esión-Geber, un puerto cerca de Elat en la tierra de Edom, a la orilla del Mar Rojo. Hiram envió tripulaciones de marineros expertos para navegar los barcos junto con los hombres de Salomón. Navegaron hasta Ofir y regresaron con unas 14 toneladas de oro que entregaron a Salomón.
2: El primer libro de Reyes, capítulo 10.
4: Cuando la reina de Saba se enteró de la fama de Salomón, fama que honraba el nombre del Señor, fue a visitarlo para ponerlo a prueba con preguntas difíciles. Llegó a Jerusalén con un gran séquito de asistentes y una enorme caravana de camellos cargados con especias, grandes cantidades de oro y piedras preciosas. Cuando se presentó ante Salomón, habló con él acerca de todo lo que ella tenía en mente. Salomón tenía respuestas para todas sus preguntas. Nada le resultaba demasiado difícil de explicar. Cuando la reina de Saba se dio cuenta de lo sabio que era Salomón y vio el palacio que él había construido, quedó atónita. También estaba asombrada por la comida que se servía en las mesas del rey, por la forma en que estaban organizados sus funcionarios y la ropa espléndida que usaban, por los coperos y por las ofrendas quemadas que ofrecía Salomón en el templo del Señor. Entonces la reina exclamó:
7: «Todo lo que oí en mi país acerca de tus logros y de tu sabiduría es cierto. Yo no creía lo que se dijo hasta que llegué aquí y lo vi con mis propios ojos. De hecho, lo que había oído no refleja ni la mitad. Tu sabiduría y prosperidad superan ampliamente lo que me habían dicho. Oh, ¡qué feliz debe estar tu pueblo! ¡Qué privilegio para tus funcionarios estar aquí en tu presencia día tras día, escuchando tu sabiduría! Alabado sea el Señor tu Dios, quien se deleita en ti y te ha puesto en el trono de Israel. Debido al amor eterno del Señor por Israel, Él te ha hecho rey para que puedas gobernar con justicia y rectitud».
4: Luego le regaló al rey 4,000 kilos de oro, grandes cantidades de especias y de piedras preciosas. Nunca más entraron en el reino tantas especias como las que la reina de Saba le regaló al rey Salomón. Además, los barcos de Hiram trajeron oro desde Ofir y también abundantes cargamentos de madera de sándalo rojo y piedras preciosas. Con el sándalo, el rey construyó barandas para el templo del Señor y para el palacio real, e hizo liras y arpas para los músicos. Nunca antes ni después hubo tanta cantidad de madera de sándalo. El rey Salomón le dio a la reina de Saba todo lo que ella pidió, además de todos los regalos de costumbre que ya le había entregado con tanta generosidad. Luego, ella y todos sus acompañantes regresaron a su tierra. Cada año, Salomón recibía unas 23 toneladas de oro, sin contar los ingresos adicionales que recibía de mercaderes y comerciantes, de todos los reyes de Arabia y de los gobernadores de la tierra. El rey Salomón fabricó 200 escudos grandes de oro labrado a martillo. Cada uno pesaba casi 7 kilos. También hizo 300 escudos más pequeños de oro labrado a martillo. Cada uno pesaba casi 2 kilos. El rey colocó los escudos en el palacio del bosque del Líbano. Luego, el rey hizo un gran trono decorado con marfil y revestido de oro fino. El trono tenía 6 escalones y un respaldo redondeado. A cada lado del asiento había apoyabrazos, y a cada lado del trono había una figura de león de pie. Había también otros 12 leones, uno en cada extremo de los 6 escalones. No había trono en todo el mundo que pudiera compararse con el de Salomón. Todas las copas del rey Salomón eran de oro macizo, igual que todos los utensilios en el Palacio del Bosque del Líbano. No estaban hechos de plata, porque en los tiempos de Salomón, la plata no se consideraba de valor. El rey tenía una flota de barcos mercantes de Tarsis que navegaba con la flota de Hiram. Una vez cada 3 años, los barcos regresaban cargados de oro.

0: Regalos de plata y oro, ropa, armas, especias, caballos y mulas. Salomón acumuló gran cantidad de carros de guerra y caballos. Tenía 1.400 carros y 12.000 caballos. Los colocó en las ciudades designadas para guardar los carros y también cerca de él en Jerusalén. El rey hizo que en Jerusalén la plata fuera tan abundante como las piedras. Además, la valiosa madera de cedro era tan común como la higuera sicómoro que crece en las colinas de Judá. Los caballos de Salomón se importaban de Egipto y de Cilicia. Los mercaderes del rey los adquirían en Cilicia a precio de mercado. En ese tiempo, un carro egipcio costaba 600 piezas de plata y los caballos se vendían a 150 piezas de plata. Después, los exportaban a los reyes de los hititas y a los reyes de Aram.
1: Los Hechos de los Apóstoles, capítulo 21, versículos 26 al 40.
2: Así que al día siguiente, Pablo fue al templo con los otros hombres. Ya comenzado el ritual de purificación, anunció públicamente la fecha en que se cumpliría el tiempo de los votos y se ofrecerían sacrificios por cada uno de los hombres. Cuando estaban por cumplirse los 7 días del voto, unos judíos de la provincia de Asia vieron a Pablo en el templo e incitaron a una turba en su contra. Lo agarraron mientras gritaban:
3: ¡Hombres de Israel, ayúdennos!
4: Este es el hombre que predica en contra de nuestro pueblo en todas partes y les dice a todos que desobedezcan las leyes judías.
3: Habla en contra del templo y hasta profana este lugar santo, llevando gentiles adentro.
2: Pues más temprano ese mismo día, lo habían visto en la ciudad con Trófimo, un gentil de Éfeso, y supusieron que Pablo lo había llevado al templo. Toda la ciudad fue estremecida por estas acusaciones y se desencadenó un gran disturbio. Agarraron a Pablo y lo arrastraron fuera del templo e inmediatamente cerraron las puertas detrás de él. Cuando estaban a punto de matarlo, le llegó al comandante del regimiento romano la noticia de que toda Jerusalén estaba alborotada. De inmediato, el comandante llamó a sus soldados y oficiales y corrió entre la multitud. Cuando la turba vio que venían el comandante y las tropas, dejaron de golpear a Pablo. Luego el comandante lo arrestó y ordenó que lo sujetaran con 2 cadenas. Le preguntó a la multitud quién era él y qué había hecho. Unos gritaban una cosa y otros otra. Como no pudo averiguar la verdad entre todo el alboroto y la confusión, ordenó que llevaran a Pablo a la fortaleza. Cuando Pablo llegó a las escaleras, la turba se puso tan violenta que los soldados tuvieron que levantarlo sobre sus hombros para protegerlo. Y la multitud seguía gritando desde atrás:
5: ¡Mátenlo! ¡Mátenlo!
2: Cuando estaban por llevarlo adentro, Pablo le dijo al comandante:
6: ¿Puedo hablar con usted? ¿Hablas griego? ¿No eres tú el egipcio que encabezó una rebelión hace un tiempo y llevó al desierto a 4.000 miembros del grupo llamado Los Asesinos?
7: No. Soy judío y ciudadano de Tarso de Cilicia, que es una ciudad importante. Por favor, permítame hablar con esta gente.
2: El comandante estuvo de acuerdo. Entonces Pablo se puso de pie en las escaleras e hizo señas para pedir silencio. Pronto un gran silencio envolvió a la multitud y Pablo se dirigió a la gente en su propia lengua, en arameo.
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1: Ustedes saben que en el mundo moderno, en la época actual, quedan muy pocas monarquías. No sabríamos cómo acercarnos ni cómo hablarle, por ejemplo, a un rey, o no sé, al emperador de Japón, a la reina de Inglaterra, a la reina de Holanda, que es argentina. No sabríamos, digo, cómo acercarnos, cómo hablarle, porque se supone que cuando uno va a visitar a un alto funcionario, siempre hay un protocolo que uno debe aprender. De hecho, en la Casa Blanca tienen un protocolo presidencial, y no solo en la Casa Blanca en Washington, sino que pasa en el Kremlin en Moscú o en el Palacio de Buckingham de Londres. Alguna vez nosotros fuimos a Inglaterra y conocimos desde el patio, desde afuera, uno puede ver el cambio de guardia en Buckingham. Y vi el Palacio de Buckingham, pero nunca pude ver al rey. Ni siquiera vi ningún príncipe, ninguna princesa. Solamente vi el castillo. Así que si me preguntan si alguna vez estuve en un palacio, técnicamente sí. Pero no estuve adentro, no sé cómo luce el rey, no sé qué protocolo tendría que haber tenido para verlo. Solamente me paseé por los patios exteriores. Así que la pregunta es, ¿estuviste en el palacio? Sí, estuve alguna vez en uno de los viajes que hicimos a Londres. Si ustedes me dicen, ¿y viste al rey? No, nunca vi al rey. Conozco el palacio, pero no conozco el rey. Porque para tener una audiencia real, uno primero tiene que contactarse con los que tienen ese protocolo, los edecanes que se dedican a conectarte. Los edecanes son casi los segundos a bordo en un palacio. Son las personas de mayor influencia en todo el reino, porque ellos controlan quiénes van a ver al rey y cuándo y para qué. Es el único que puede darte visa para acceder al rey y para que puedas tener una entrevista con él. Cuando uno quiere ver al rey, hay un edecán que uno tiene que contactarse. Y Dios y el Señor, antes de ir al cielo, Él dijo que iba a enviar un consolador, que era igual que Él. Y el Padre dijo que había un solo camino para llegar al rey, que es Jesucristo, que no hay dos, no hay tres, hay un edecán que sabe cuándo contactarte con el rey, cómo hacer para que te contactes con el rey. Se llama Jesucristo. Es tan sencillo como recibirlo en el corazón, tenerlo en tu vida, tenerlo en tu hogar, y te contacta con el rey en las puertas de más adentro. ¿Por qué te quedarías por afuera? ¿Por qué merodearías los pasillos o los parques? ¿Por qué, si hasta los extranjeros pueden convertirse en íntimos, si a través de Jesucristo te encuentras con el rey? Pero para tener una entrevista con el rey, tú debes saber cómo llegar hasta él. Tienes que saber cómo poder hablar. Cuando tú dices, ¿y cómo me presento ante el rey? Uno dice, le tengo que llevar un regalo. Alguna vez les conté que entre presidentes y entre jefes de Estado, cuando se van a visitar, tienen que llevar un presente. Es una obligación protocolar. Algo que no importa su valor monetario, sino su valor simbólico. ¿Y qué le das a Dios para llegar a Él? Piensen, ¿cómo llegamos ante el rey? ¿Qué le damos a Él? ¿La ofrenda? No, la ofrenda es el producto de la bendición que le damos a Él, le devolvemos un poco de lo que ya nos dio. Estoy hablando, ¿qué le damos a Él si queremos entrar al sitio interior, a la recámara? ¿Cómo nos presentaremos? ¿Qué le vamos a ofrendar? Y creo que tener una idea, y se las voy a regalar esta mañana. Alguna vez había un africano, cuando estaban levantando una ofrenda en una gran cruzada, se dice que fue una de las campañas de Reinhard Bonnke, y este hombre no tenía nada ni para comer, pero amaba tanto a Dios, quería tener un encuentro con Él, que se sentía que su corazón se desgarraba cuando el evangelista decía, coloquen aunque sea una moneda, pero siembren para que podamos seguir la campaña. Y todos ponían lo que tenía, y él no tenía nada, ni primicias, ni nada de su granja, nada. Y levantaban las ofrendas en grandes costales, así grandotes, porque es una campaña de mucha gente. Cuando llegó a él, agarró el costal, y la gente de seguridad pensaba que se quería robar lo que había dentro. Pero en su defecto lo que hizo es meterse dentro del costal, se envolvió y dijo, esto es lo que le doy a Dios cuando no tengo nada para darle, me doy yo mismo, me entrego, si hacen algo conmigo, voy a servirle. Así que ese podría ser un presente para el rey. ¿Cuántos se entregan a él? Dígame amén. Cuando no tienes nada que ofrecer, es porque quiere el Señor que te ofrezcas a ti mismo. ¿Han visto los programas de televisión donde convierten a las chicas comunes y corrientes en modelos? donde la toman o se llaman cambio de look o algo así. Entonces los estilistas le agarran, le cambian el cabello, cambian su maquillaje, sus accesorios de moda, cambian sus formas de vestir, sus dientes, sus modales. Recuerdo en una ocasión que le dicen a una muchacha, te enseñaremos a caminar. Y ella dice, yo sé caminar desde que nací. Y ella dice, sí, pero le dijeron, tú no sabes caminar de la manera que necesitas caminar para donde tendrás que caminar, que es en la pasarela, mostrando ropa y haciendo que esas prendas luzcan elegantes, así que te enseñaremos a caminar. Y ella seguía como molestándose en esos reality, diciendo, nadie me va a enseñar a caminar. Así que lo que hacían era ponerle un libro en la cabeza a la muchacha. Ahí está. Y luego tenía que caminar sin que se le caiga el libro. Decían que esa es la forma femenina de caminar, ¿sabían? Y que se camina con un pie delante y otro delante del otro, nunca los pies al costado, así como John Wayne para un duelo. Sino que vas caminando con un pie delante y el otro delante y tan derechita o tan derechito donde jamás el libro se te cae. No miras para abajo, el libro no se te cae. Cuando un libro no se te cae de la cabeza es porque eres elegante para caminar. Ahora, lo sorprendente es, ya veo que algunos van a estar en la casa así. Tú dile, gordo, no pruebes, ya está. Lo tuyo, nunca vas a caminar. Pero tenía que caminar con estilo. Y ella sigue diciendo, es que esta gente intenta, le decía, mirando a la cámara, intenta convertirme en otra persona. Y le dijeron, sí, tienes razón. Tú no eres modelo y te estamos convirtiendo en otra persona, dijo la gente. Así que decídete, ¿quieres ser tú misma o quieres ser modelo? Esta es la pregunta que yo tengo para la iglesia. ¿Quieres ser tú mismo o quieres saber cómo llegar al rey? Porque algunos dicen, yo soy así y Dios me va a amar así. Y si bien es una verdad escritural, eso no te certifica de que vas a tener un encuentro cara a cara con el Padre. A lo mejor vas a pasarte la vida

fuera mirando detrás de las rejas. ¿Es correcto? Porque pasaron muchos años. No entramos. Miramos lo que ocurría, pero no nos dieron ni protocolo ni nos dejaron entrar. ¿Vas a aprender a caminar para ver al rey o vas a decir, yo camino así y así voy a ser modelo? No vas a ser modelo. Para ver al rey tienes que aprender el protocolo real. Tienes que cambiar tu manera de ser. No podemos pretender que el rey se acomode a nuestros horarios, a nuestra cultura, a nuestra doctrina, a nuestra teología, y decimos, yo no voy a cambiar. Por eso muy pocos tienen el favor del rey. Esto va a incomodar la teología de alguien, pero lo diré igual. Dios está dispuesto a hacer algunas cosas por ciertas personas que no hará con otras. De allí que algunos dicen no, porque la Biblia dice que Dios no hace acepción de personas. No hablo en términos de salvación, donde Dios no hace acepción de personas. Todos pueden ser salvos si reciben a Cristo en su corazón, se arrepienten de sus pecados y toman la sangre redentora de Cristo como su cambio de vida. Eso es lo que certifica la palabra: Dios no hace acepción de personas. Un budista, un musulmán, puede acceder al cielo, claro, si acepta a Cristo en su corazón. Dios no hace acepción de personas. Ahora hablo de bendiciones, de favor, de que hay gente que siente que donde toca le es de bendición, todo le sale bien, y otros parece que tienen un dinosaurio así que levanta la pata y no voy a decir más nada, y siente que los moja así todos los días. Bueno, ya lo dije, que los orina un dinosaurio. Y dice, todo lo que hago me sale mal, todo lo que emprendo me sale mal. ¿Por qué no tengo el favor de Dios? ¿Y por qué hay otros que todo le va bien? O por lo menos si pasan la crisis es cortita. Si atraviesa una enfermedad, se va rápido. Si de repente viene la marea baja en cuanto a finanzas, enseguida viene la gran marea que los bendice, que los reconforta, que los multiplica. Y tú dices, ¿qué estoy haciendo mal? ¿Nunca te preguntaste qué estamos haciendo mal? ¿Nunca admiraste a quien está a tu lado y dijiste, ¿qué estamos haciendo mal, vieja? ¿Qué estamos haciendo? Además de elegirte, ¿qué más hice mal? No, espero que nunca digan eso, pero por ahí digo, ya que están en tren de confesiones. ¿Qué estamos haciendo mal? ¿Qué no está funcionando? ¿Por qué no sobresalimos entre la multitud? Y es que el rey responde a quienes aprendieron el protocolo de su presencia. Mientras más te adentras en el palacio, menos gente hay. Las multitudes están afuera, los que pasean, los curiosos, los extranjeros. Pero cuanto más quieres entrar a la presencia de Dios, hay menos gente. Por eso insisto, no todos tienen el favor de Dios. Sí todos pueden ser cristianos, sí todos podemos ir al cielo eventualmente, pero no todos tendremos el favor de Dios. Tú puedes decir, yo diezmo, Dios me bendice, yo siembro, cosecho, recibo bendición, pero eso no certifica que alguna vez hayas tenido una entrevista con el rey y que eres parte de sus favoritos, de los que acceden a su presencia. ¿Cómo funciona la entrada al consulado o a la embajada del cielo? Bueno, el tabernáculo de Moisés es un manual de cómo entrar a la presencia de Dios. Ustedes conocen eso, se lo he dicho varias veces, hay como una progresión para entrar. Primero estaba el atrio, el patio, donde uno ve de afuera. El lugar santísimo tenía un patio llamado atrio, que es el nivel más bajo de la adoración. Por eso David dijo, entrad por las puertas con acción de gracias. O sea, los que están en el patio son los que vienen a agradecer por los que Dios les da a ellos. Son los que andan por el patio. Es la gente que siempre está buscando que Dios le dé y agradeciendo por lo que Dios les da a ellos. Dios bendíceme, tócame, úsame, envíame. Siempre tienen la me. Son las ovejas que están por afuera. Es como en una pareja. Es como en un matrimonio. Si el cónyuge está pensando en recibir él, en gratificarse él, en ser feliz él, es un egoísta que usa a la otra persona. Pero si está pensando en que la otra persona disfrute, en que la otra persona sea feliz y no se preocupa por él, ese es el concepto ideal de un matrimonio sano y saludable. Con Dios pasa lo mismo. Cuando vienes, Él te va a dar los beneficios del reino. ¿Cómo no? Si estás en su palacio. Pero cuando todo se trata de ti, de mí, yo vengo porque hice esta cadena, porque quiero que Dios me bendiga, porque quiero que Dios me dé, no está mal. Pero vas a ver que todo se trata de ti, que te bendiga a ti, que murió por ti, que te restaure a ti, que te unja a ti. Y eso te mantiene en el patio. Sales del servicio

0: estuvo lindo, pero estás angustiado, no te llena. Dices, ¿por qué? ¿Por qué? ¿Por qué siempre tengo la sensación que me falta más? ¿Por qué no te moviste del patio? ¿Viste el cambio de guardia? ¿Nunca viste al rey? Estás en el atrio. Luego está el lugar santo, o estaba el lugar santo en el tabernáculo, que es el sitio donde podían entrar ciertos sacerdotes e intercedían por la humanidad. Eran los alegatos formales, las peticiones al tribunal, la mesa de entradas de un juzgado. Ahí es el lugar santo, ahí ya viene la gente que está en crisis, los que se meten en la adoración y claman, pero porque necesitan algo. El lugar santo es el sitio de alegato, la mesa de entrada de un juzgado. Tengo este caso, Señor. Aquí han venido gente durante los 7 días al lugar santo. Pero no necesariamente, posiblemente hayas visto al rey. Ya no estás en el lugar donde entras con acción de gracias, por afuera, merodeando, paseando. Ya estás más adentro, pero todavía estás enfocado en tu problema, en tu crisis, en tu necesidad. Y Dios dice, yo quiero llevarte a un nuevo nivel, que es el lugar santísimo, donde estaba el arca del pacto. Y ahí entraba una sola persona una vez al año y bajo la cobertura de un humo santo que simbolizaba la adoración. El sumo sacerdote tomará el hornillo donde se quema el incienso con puñados aromáticos, pondrás brasas en mi altar, entrará al lugar santísimo detrás de la cortina y el humo lo envolverá, cubrirá la tapa del cofre, así no muere. Fíjense que podías morir en el viaje a la presencia de Dios. Hoy no morimos porque el protocolo para llegar a Dios es el Jesucristo, que Él ya murió por nosotros y nos da acceso directo a Dios. Pero eso no quita que Dios no necesite un protocolo. Y a veces bajamos a un Dios a un nivel tan humano que de pronto deja de ser Dios para ser nuestro compadre. Y Dios no es tu compadre, Dios es Dios. Dios es el Padre, Dios es el Creador de los cielos y el universo, que ha dado a su Hijo para que tengas vida y vida eterna. Así que hay 3 grupos esta mañana, aquí hoy, y los 3 grupos están en el palacio. Los visitantes ocasionales no necesitan saber el protocolo, solo lo básico. Son los que visitan los salones externos del Palacio Real, los que visitan, los que pasean por los atrios. No hablo, no me malinterpreten, no hablo de las visitas, no hablo de ese inconverso que trajiste, que vino ya 2 veces y no sabe si entregarse a Cristo, no. Hablo del visitante ocasional que tiene 30 años de creyente. No ayuda, no afecta, no aporta, nada. Consume, consume, consume, consume. Eso, chupa. Son los que van por el bookstore y dice, ¿hay algo gratis hoy? Quiere llevarse algo gratis. Bueno, y va y se lleva los papel higiénico, algo, porque algo, él quiere llevarse algo. Él quiere que le den, que le den. Porque son los visitantes, no consumen, o sea, son los visitantes. Después están los invitados protocolares, los que vienen por asuntos oficiales. Esos llegan a las partes más intensas, más internas de la residencia real. Llegan más adentro, cruzan puertas protegidas por procedimiento de seguridad, pero siempre vienen a buscar algo. Son los que entran al lugar santo, pero vienen a buscar algo. Yo si voy a entrevistarme con el presidente o con el rey, es porque necesito algo. No está mal, no está mal, está mejor que los otros. Pero entran hasta el lugar santo. Y después están los que se congregan, pero siempre les encanta estar en el anillo íntimo del rey. Son los que tienen intimidad e influencia con el rey, porque no se trata de lo que conoces, sino de a quién conoces. Se trata de la forma en que conoces al rey. Son individuos excepcionales, pocos en número. Como pastores, yo puedo identificarlos. Sé los que vienen a disfrutar la intimidad con el rey. No le importa lo que pase al lado, atrás, delante. Son los que vienen a estar en el lugar santísimo. No importa si Dios los bendice, si Dios no los bendice. Ellos saben que tienen el favor de Dios. Ellos saben que vienen y tienen acceso a la presencia de Dios porque son conocidos, porque Dios los conoce, porque tienen intimidad, un grado de influencia que otros no tienen. De allí que, insisto, algunos tienen ese favor. ¿Y cuántos quieren tener ese favor? ¿Cuántos hoy quisieran decir, yo me quiero ir con ese favor? Yo quiero pertenecer a este tercer grupo. ¿Cuántos tienen desesperación por eso? ¿De verdad? ¿De verdad quieren esa intimidad? Dígame amén. Así que cuando tú vienes a la presencia de Dios los domingos y no te quedas merodeando por el patio, ni tan solo entras al lugar santo a pedir, sino que siempre intentas meterte un poco más, sin importar el que te diga, el que está atrás, adelante, sino que te metes en la presencia de Dios, lo que ganas es influencia, lo que ganas es un acceso al Padre, que yo me imagino a Dios atendiendo los problemas del mundo, del cosmos, del universo, y de repente en su celular, ¡ping!, hay un problema con Dante, y le dice a los ángeles, esperen, todo puede esperar, Dante me necesita. Es Él el que entra a mi lugar santísimo todos los días, y yo puedo cambiar cualquier agenda por darle favor a alguien que me necesita, que es de mi anillo íntimo, dice Dios, que tiene mi favor, que lo tengo que bendecir. ¿Me sigue, sí o no? ¡Aleluya! Porque la influencia fluye con la intimidad, siempre. Un muchacho tiene un montón de amigos, pero un día se enamora y desarrolla una relación con una chica, y ahora ella tiene un acceso privilegiado a su corazón y a su comportamiento. ¿Es así o no? Me miran como diciendo, ¡ay, no! ¿Es así o no? Te enamoras y esa persona tiene un acceso privilegiado a tu corazón, y a medida que la relación crece, la influencia de estos dos pasan a ser prioridades, sus cosas. Lo que le pasa al otro es lo más importante, no hay nada más importante. Porque te enamoraste y entonces no hay nada más importante. Todo puede esperar. Esa persona nunca la dejas esperando. Nunca hay nada más importante. Cuando dices, ah, que me espere, es porque no integra tu intimidad. Cuando puedes decir que me espere, después la llamo, después lo llamo. Es porque realmente no está en tu línea de prioridades. Cuando amas de verdad, ocupa el primer lugar, el primer sitio. Cuando realmente entras a la presencia de Dios cada vez y te preocupas por ver al Rey, la influencia que tengas sobre el Señor es directamente proporcional a la intimidad que tengas con Él. ¿Me explico lo que intento decir, sí o no? La influencia que tengas, Señor, te necesito, no hace falta más. No tienes que decir, ay, me tengo que poner a orar. No, Señor, te necesito. El nivel de intimidad fluye porque el Rey te conoce. ¿Cuántos conocen a Dios? Levanten sus manos como señal. ¿Cuántos conocen a Dios? ¿Cuántos dicen, yo conozco a mi Dios? ¿Cuántos creen que Dios los conoce a ustedes? Sí, sabe mi nombre y mis cabellos. No, digo, ¿qué nivel de intimidad tienes de modo que dices, sí, Dios conoce todo de mí? Yo conozco todo de Él, tenemos una relación. Les voy a contar un secreto que mínimamente deberían saber los cónyuges. Mínimo. Así que si tienes al marido al lado, dale un golpe así en los riñones y escucha, gordo. Las palabras susurradas en la recámara son más poderosas que las peticiones que se gritan desde la corte. ¿Es así o no? Las palabras susurradas en la recámara son más poderosas que las peticiones gritadas de una corte. Si tu cónyuge te habla de algo privado y te dice, necesitamos hacer esto, cambiar aquello, hay que hacer algo con los niños, hay que hacer esto, como hay intimidad, eso es muy importante para el otro, porque hay una relación. Ahora, cualquier otro te puede decir algo por la calle y por ahí no le haces caso, porque no está compartiendo contigo la intimidad. Entonces, cuando tienes intimidad con el Rey, no te hace falta gritar, no te hace falta orar 5 horas. A veces puedes susurrar, Señor, ayúdame, no puedo más. En la intimidad con el Rey, cuando llegas ahí, tienes que decir, ayúdame. Cuando estábamos en el patio sacando fotos en el cambio de guardia, la gente nos apretaba así y estábamos en la multitud. Algunos vi que entraban ya para tener entrevistas con cientos funcionarios y estaban más solos. Pero me imaginaba al Rey allí en la recámara o en su sitio privado. No estaba a los gritos con nadie. Porque cuando tienes intimidad con Él, charlas, hablas y puedes decirle, no puedo más. ¿Te gustaría no tener que orar durante horas, simplemente poder decir, Señor, no tengo fuerzas? ¿Cuántos le gustaría en 2, 3 palabras decirle al Señor, no tengo fuerzas, ayúdame? Y sentir que el Señor viene en tu ayuda. ¿Cuántos les gustaría esto? Bueno, vas a tener que entrar entonces a la recámara. Vas a tener que entrar al lugar santísimo. Porque en el atrio solo se agradece, en el lugar santo solo se pide. En el lugar santísimo es donde abres el corazón, ayúdame, ayúdame. Necesitas llevarte al Rey. Necesitas tener una relación con Él. Cuando tienes una relación con el Rey, se te empieza a notar en la forma de ser. Yo lo he dicho tantas veces, en la mirada, en la forma, en la actitud, en la forma de enfrentar la vida, se te empieza a notar. ¿No han visto ustedes predicadores que tú sabes que no tienen contacto con el Rey? Lo sabes, solo caminan por los pasillos y repiten frases copiadas de otros. ¿Has visto otros que simplemente tienen a Dios como un Santa Claus y dicen tienes que hacer pactos y tienes que hacer tal cosa para que Él te dé? Solo caminan por el lugar santo. Pero los que conocen al Señor en la intimidad, los conoces de inmediato porque tú dices, sí, ha estado con Él. Estos que andaban con Jesús han venido a trastornar la ciudad. Andaban con Jesús, se le nota que andaban con Jesús, se le pegó la forma de ser de Jesús. Se le pegó su unción, se le pegó su presencia. Estos que andaban con Jesús, ¡aleluya! Hay momentos en la vida de cualquier ser humano, de cualquier mortal, donde te cansas de no ser prioridad. Hay momentos donde te cansas que siempre la felicidad, las bendiciones, siempre son para otro, siempre. Va dirigido este mensaje y este sermón a los que dicen, yo no puedo más, pastor, no puedo más. Estoy viviendo una situación, no importa si es financiera, familiar, física. Estoy hablándote si te cansaste de no ser prioridad, de sentir que vas a la iglesia, pides y sales con la misma carga con la que entraste. Y no da más. Yo estuve ahí, yo estuve en esa estación de la vida. Es duro. Tú dices, por favor. ¿Vieron que cuando en el fútbol alguien quiere hacer un gol, dice, por favor, tírame un centro? Que significa que el otro le haga un pase, una asistencia para que él pueda meter el gol. En Argentina hay una frase que la gente dice siempre, oh Dios, tirame un centro. Un gol quiero hacer, un gol. Y vamos y parece que se nos va a dar el negocio y se cierra. Parece que vamos a alcanzar la felicidad y no la alcanzamos. Y empiezas a frustrarte y tu corazón se aminala, se achicharra, decimos en Argentina, se reseca. Se encoge. Y luego que se te encoge el corazón, se te encoge el rostro. Te pones triste, te pones gris, taciturno, melancólico, cabizbajo. Tus ojos se pierden, tus pupilas ya no se dilatan, sino que se van achicando. Y por alguna razón dejas de ser una persona linda, a pesar de que por ahí tienes belleza exterior. Pero es una persona, perdona en el término, va a sonar horrible, pero fea. ¿Qué es lo que te afea? El corazón. ¿Cómo sé esto? Porque la Biblia dice que la unción, el corazón alegre, hermosea el rostro. Y si la Biblia dice que el corazón alegre hermosea el rostro, también me está diciendo que el corazón triste, ¿qué lo hace? Lo afea. El corazón alegre hermosea el rostro. Si tu rostro se empieza a poner feo, es porque el corazón está triste. Necesitas al Rey. Y mi tarea es ser un edecán. Mi tarea es hacerte pasar al lugar santo y decir, no, hay más. Y tú dices, yo que estuve en el patio, estar acá y pedirle cosas a Dios ya me fascina. No, hay más. El Rey te espera. Y vas viendo que cada vez hay menos gente. Y tú dices, ¿estás seguro que es por acá? Y te digo, sí, ven, es por acá. Y tú dices, pero yo siempre vine y me quedé por ahí. Sí, pero tú puedes venir por acá. Y tú dices, ¿estás seguro? Sí, ven. Tú puedes hablar con Dios, con el Rey de Reyes, con el Señor de Señores. ¿Cuántos quieren un encuentro con el Rey? Esta noche, esta mañana, digan, yo lo quiero. Es el Rey está aquí, el Rey está aquí, el Rey está aquí, mis queridos.
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1: Mis amados hermanos, terminábamos nuestro programa anterior considerando la muerte de Jesús desde el punto de vista de Dios, del Señor Jesucristo, de los creyentes, de Satanás y del mundo. Y dijimos que desde el punto de vista del mundo, la cruz fue solamente un asesinato cruel, porque solo ven a Jesús Nazareno como el hombre que sufrió una gran injusticia. Pero vamos a recordar lo que Pedro predicó en Hechos, en el capítulo 3. Pero ustedes negaron al santo y al justo y prendieron al que lo prendieron a él como si fuera un homicida y lo mataron. Mataron al autor de la vida, a quien Dios resucitó de los muertos, del cual nosotros somos testigos. Ahora ellos llevaron a Jesús para ser crucificado y comenzamos nuestra lectura de hoy en los versos 17 y 18 del capítulo 19 de Juan. Él, cargando su cruz, salió al lugar llamado de la calavera, en hebreo Gólgota. Allí lo crucificaron con otros dos, uno a cada lado y Jesús en medio. Juan no nos da una descripción minuciosa de la crucifixión, hizo mención del lugar y dio pocos detalles. Algunos investigadores, nunca satisfechos con la identificación del lugar de las murallas de la ciudad que se señala como Gólgota, se decidieron a favor de una formación rocosa parecida a una calavera fuera de las murallas de la ciudad, y creemos que ese es el verdadero lugar del Gólgota. Por el Antiguo Testamento, usted recordará que las ofrendas por el pecado eran llevadas y quemadas fuera del campamento, o sea, fuera del recinto sagrado, a un lugar limpio, según Levíticos 4:12, para que no se contaminara más el pueblo, ya que el pecado del pueblo había sido traspasado simbólicamente a esas ofrendas. Así como el Señor Jesús cumplió la profecía tocante a él, también cumplió las figuras que en el Antiguo Testamento señalaban a su persona y a su obra. Nuestra ofrenda por el pecado, el Señor Jesucristo, fue llevado fuera de la ciudad de Jerusalén. El escritor a los hebreos puso énfasis en el hecho de que nuestro Señor padeció fuera de la puerta, según Hebreos 13:12, es decir, fuera de la puerta y de las murallas de la ciudad. Pero continuamos leyendo el verso 19 de este capítulo 19 de Juan. Escribió también Pilato un título que puso sobre la cruz, el cual decía: Jesús Nazareno, Rey de los Judíos. Usted habrá notado que no hemos hecho ningún esfuerzo por armonizar los otros evangelios con el evangelio de Juan. Cada evangelio es diferente y está escrito con un propósito específico. Es necesario unir los cuatro evangelios para encontrar el título completo que pusieron sobre la cruz. Pero continuemos leyendo los versos del 20 al 24. Muchos de los judíos leyeron este título porque el lugar donde Jesús fue crucificado estaba cerca de la ciudad y el título estaba escrito en hebreo, en griego y en latín. Y dijeron a Pilato los principales sacerdotes de los judíos: no escribas Rey de los Judíos, sino este dijo: soy el Rey de los Judíos. Y Pilato respondió: lo que he escrito, escrito está. Y fue escrito en hebreo, que era el lenguaje de la religión, en griego, que era el lenguaje de la cultura y la educación, también fue escrito en latín, el lenguaje de la ley y el orden, y fue escrito para que todo el mundo pudiera ver que murió por todos. Y este es el evangelio que debe ser predicado al mundo, y esta es la única esperanza que el mundo tiene. Continuemos leyendo los versos 23 y 24 de este capítulo 19 de Juan. Cuando los soldados crucificaron a Jesús, tomaron sus vestidos e hicieron cuatro partes, una para cada soldado. También tomaron su túnica, la cual era sin costura, de un solo tejido de arriba abajo. Entonces dijeron entre sí: no la partamos, sino echemos suerte sobre ella a ver de quién será. Y esto sucedió para que se cumpliera la escritura que dice: repartieron entre sí mis vestidos y sobre mi ropa echaron suertes. Y así lo hicieron los soldados. Ahora, observemos la frase: cuando hubieron crucificado a Jesús. Ningún escritor de los evangelios describió la muerte de Cristo. Hay cosas en cuanto a la cruz y la crucifixión que no están vedadas, o nos están vedadas más bien. Fue como si Dios hubiera hecho descender un velo sobre muchos de los detalles. Las tinieblas cubrieron la tierra para que los hombres no pudieran ver. En primer lugar, Dios no nos daría los detalles morbosos simplemente para satisfacer nuestra curiosidad. En segundo lugar, allí se realizó una transacción por los pecados del mundo que va más allá de nuestra comprensión. Lo único que podemos hacer es aceptar por fe el perdón que se nos concede mediante la muerte de Cristo en la cruz. Y mi amado amigo, esa es la única manera en que usted y yo penetramos en aquellas tinieblas. Al parecer su ropa era de campesino, pero buena, pues seguramente alguien se la habrá preparado. Los soldados echaron suerte sobre ella al pie de la cruz, y estos romanos no lo sabían, pero estaban cumpliendo la escritura, concretamente el Salmo 22:18, que dice: repartieron entre sí mis vestidos y sobre mi ropa echaron suertes. Ahora leamos los versos del 25 al 27 de este capítulo 19 del Evangelio según San Juan. Estaban junto a la cruz de Jesús su madre y la hermana de su madre, María, mujer de Cleofas, y María Magdalena. Cuando vio Jesús a su madre y al discípulo a quien él amaba, que estaba presente, dijo a su madre: mujer, he ahí tu hijo. Y después dijo al discípulo: he ahí tu madre. Y desde aquella hora el discípulo la recibió en su casa. Jesús llamó a María mujer, así como la había llamado en las bodas de Caná de Galilea, un incidente relatado en el capítulo 2 de Juan. Su hora había llegado, debía morir, pero resucitaría, sería glorificado, su relación con ella se cortaría, y para ella, igual que para nosotros, él sería el Cristo glorificado. Su resurrección aclararía el honor y la dignidad de ella para siempre, es decir, que su reputación quedaría reivindicada. Pero tendría que venir a Cristo por la fe, así como todos los demás creyentes del mundo. Y mientras él moría por los pecados del mundo, no la abandonaría. Sabemos que María oraría con los discípulos en el aposento alto después de su resurrección, según el relato de Hechos 1:14, y después de eso ella desaparecería de la escena. Mientras viviera, Juan la tendría en su casa y la cuidaría, así como el Señor le pidió que lo hiciera. Continuamos la lectura del 28 al 30 de este capítulo 19. Después de esto, sabiendo Jesús que ya todo estaba consumado, dijo, para que la escritura se cumpliera: tengo sed. Había allí una vasija llena de vinagre, entonces ellos empaparon un vinagre en una esponja y poniéndolo en un hisopo se lo acercaron a la boca. Cuando Jesús tomó el vinagre, dijo: consumado es, e inclinó la cabeza y entregó el espíritu. Juan destacó cuidadosamente que la escritura se estaba cumpliendo. Hay algunos capítulos en el Antiguo Testamento que tienen que ver especialmente con la crucifixión. Podemos mencionar aquí el Salmo 22, Génesis 22, Isaías 53 y Levítico 16. Hubo 28 profecías que se cumplieron mientras él colgaba en la cruz. La frase "tengo sed" fue el cumplimiento del Salmo 69:21. Y en cuanto a las palabras "consumado es" o "todo está cumplido", ¿qué fue consumado? ¿Qué se había cumplido? La redención suya y la de cada uno de nosotros fue consumada. En su informe al Padre, en Juan 17:4, le había dicho: he acabado la obra que me diste que hiciese. Por eso pudo decir: consumado es. Y los versos del 31 al 37 nos dicen: entonces los judíos, por cuanto era la preparación de la Pascua, a fin de que los cuerpos no quedaran en la cruz el sábado, pues aquel sábado era de gran solemnidad, rogaron a Pilatos que se les quebraran las piernas y fueran quitados de allí. Fueron pues los soldados y quebraron las piernas al primero y asimismo al otro que había sido crucificado con él. Pero cuando llegaron a Jesús, como lo vieron ya muerto, no le quebraron las piernas. Pero uno de los soldados le abrió el costado con una lanza y al instante salió sangre y agua. Y el que vio da testimonio, y su testimonio es verdadero, y él sabe que dice verdad para que nosotros también creamos, pues estas cosas sucedieron para que se cumpliera la escritura: no será quebrado hueso suyo. Y también otra escritura dice: miran al que traspasaron. La primera profecía que Juan mencionó se cumplió. Decía: él guarda todos sus huesos, ni uno de ellos será quebrantado, Salmo 34:20. La segunda profecía todavía tiene que cumplirse: mirarán hacia mí, a quien traspasaron, y llorarán como se llora al hijo unigénito. Esta profecía es de Zacarías capítulo 12 y verso 10. Había sido traspasado. Esa parte ya se había cumplido, pero Zacarías dijo que él vendrá de nuevo y que cuando venga mirarán a él, a quien traspasaron, y llorarán. Y ahora comenzamos un nuevo párrafo titulado La sepultura en la tumba de José. Estamos tratando con los hechos, con los grandes hechos históricos del Evangelio. ¿Qué es el Evangelio? Pablo nos exhortó en 1 Corintios 15, versos 3 y 4. Primeramente les he enseñado lo que asimismo recibí, que Cristo murió por nuestros pecados conforme a las Escrituras, que fue sepultado y que resucitó al tercer día conforme a las Escrituras. Estos son los hechos centrales del Evangelio. Nuestra salvación se basa en nuestra relación con aquellos hechos y con la persona de Jesucristo. Pregunto, ¿confía usted en Él? ¿Confía en lo que Él hizo por usted cuando murió en la cruz? ¿Cree que murió una muerte vicaria, sustitutiva y redentora por usted? Leamos los versos del 38 al 40 de este capítulo 19 de Juan. Después de todo esto, José de Arimatea, que era discípulo de Jesús, pero secretamente, por miedo a los judíos, rogó a Pilato que se le permitiera llevarse el cuerpo de Jesús, y Pilato se lo concedió. Entonces fue y se llevó el cuerpo de Jesús. Vino también Nicodemo, el que había visitado a Jesús de noche, trayendo un compuesto de mirra y de aloes como de 30 kilos. Y tomaron pues el cuerpo de Jesús, lo envolvieron en lienzos con especias aromáticas, según la costumbre judía de sepultar. Los dos hombres que tocaron el cuerpo de Jesús eran hombres eminentes. José de Arimatea era rico y Nicodemo era príncipe de los judíos, el que había venido a Jesús de noche. Los dos eran discípulos secretos y ahora, por primera vez, se identificaron abiertamente. Por lo tanto, no deberíamos ser críticos por la actitud anterior de estos dos hombres. Se habían quedado en un segundo plano, pero ahora que los discípulos del Señor se habían dispersado como ovejas y permanecían escondidos, estos dos se presentan públicamente. Como los hijos de Israel habían vivido en Egipto, algunos creen que ellos fueron los que perfeccionaron el método de embalsamiento de los egipcios. El Hijo de Dios, el creyente, tanto en el Antiguo como en el Nuevo Testamento, siempre ha creído que el cuerpo resucitará. Se siembra en corrupción, resucitará en incorrupción. Se siembra en debilidad, resucitará en poder. 1 Corintios 15, 42-43. Será un cuerpo glorificado. Por esa razón, el Hijo de Dios, el creyente, ha tenido siempre una reverencia y cuidado especial con el cuerpo. Así es que en aquella época preparaban el cuerpo frotándolo con perfume de mirra y aloes y después lo envolvían con cintas de lienzos. De esta manera el cuerpo quedaba cerrado herméticamente, manteniendo el aire fuera. Y comenzaban con un dedo y lo envolvían todo de esa forma, y luego la mano, el brazo y todo el cuerpo. En otras palabras, envolvieron el cuerpo del Señor como una momia. Ahora, Juan hizo mención especial de que envolvieron el cuerpo en los lienzos usando las especies, porque este era un detalle muy importante para él. Usted recordará que por la mañana del día de resurrección, cuando Juan llegó al sepulcro, vio los lienzos allí y sin el cuerpo, y entonces comprendió que había tenido lugar la resurrección y creyó. Ahora leamos los versos finales de este capítulo 19, el 41 y el 42. En el lugar donde fue crucificado había un huerto, y en el huerto un sepulcro nuevo, en el cual aún no se habían puesto a nadie allí. Allí, pues, por causa de la preparación de la Pascua de los judíos, y porque aquel sepulcro estaba cerca, pusieron a Jesús. Tuvieron que apresurarse debido a la llegada de la Pascua, y aparentemente no pudieron terminar por completo el proceso de embalsamamiento. Esto explicaría por qué las mujeres trajeron más especias e hicieron planes para ocuparse del cuerpo del

que alguien ha dicho que nunca podríamos dar demasiada importancia a la muerte de Cristo, pero sí podríamos restar importancia a la resurrección de Cristo. Y esto es lo que sucede en la actualidad, reflejado en los libros de teología, en la música cristiana y en los sermones que dedican extensas secciones a la muerte de Cristo con demasiada frecuencia. La resurrección de Cristo se celebra solamente una vez al año, en Semana Santa. Y por ello enfatizamos que los sermones en el Nuevo Testamento, comenzando con el día de Pentecostés, tenían como tema principal la resurrección de Jesús. Leamos el verso 1 de este capítulo 20, que inicia el párrafo dedicado a la resurrección del Maestro. El primer día de la semana, María Magdalena fue de mañana, siendo aún oscuro, al sepulcro y vio quitada la piedra del sepulcro. El primer día de la semana, es decir, el día domingo. ¿Cuándo se cambió el día de reposo de sábado a domingo? Cuando Jesucristo resucitó de los muertos. Estuvo muerto durante el sábado, resucitó el domingo. De allí en adelante los creyentes se han estado reuniendo en el primer día de la semana. El sábado pertenece a la vieja creación. Después de que Dios creó todo, reposó el sábado. Ahora hemos llegado a la nueva creación en Cristo Jesús, y el día de Pentecostés fue el domingo, el primer día de la semana. Y es interesante que Juan, el último de los escritores del Evangelio, puso énfasis en que fue el primer día de la semana cuando Jesús resucitó de los muertos. María Magdalena era la mujer de quien Jesús había echado 7 demonios. Llegó a la tumba antes que las otras mujeres. Algunos estudiosos de la Biblia creen que ella era la mujer pecadora que secó los pies de Jesús con sus cabellos. Esta es una conjetura que no se puede comprobar. Creemos que ella era una persona con una gran personalidad que quedó eternamente agradecida al Señor por haberla sanado. Cuando vio el cuerpo de Jesús, que no estaba allí en el sepulcro, inmediatamente corrió a contárselo a Juan y a Pedro. Leamos el verso 2 de este capítulo 20. Entonces corrió y fue a Simón Pedro y al otro discípulo, aquel a quien amaba a Jesús, y les dijo: se han llevado del sepulcro al Señor y no sabemos dónde lo han puesto. El discípulo al que amaba a Jesús era Juan, y este siempre se refirió a sí mismo de esta manera antes que por su nombre. Cualquiera de los discípulos, excepto Judas Iscariote, podría haber utilizado este título para sí mismo. Si usted, mi amado amigo, es un creyente, puede apropiárselo también. Juan 21 dice: conserven en el amor de Dios, esperando la misericordia de nuestro Señor Jesucristo para vida eterna. Consérvense en el amor de Dios, porque usted sabe que Él le ama. Usted no puede evitar que Él le ame. Es maravilloso adoptar para uno la posición que asumió Juan, el discípulo a quien amaba Jesús. En este incidente hallamos juntos a Simón Pedro y a Juan. Aparentemente Juan había reanudado su trato con él. Nos preguntamos si algunos de los otros discípulos, cuando oyeron de la negación de Pedro, lo excluyeron de su círculo íntimo, lo sacaron del WhatsApp. Pero gracias a Dios que Juan le acompañó en ese momento y que Pedro necesitaba desesperadamente que alguien lo tratara como un amigo. Juan, que fue llamado el hijo del trueno, había llegado a ser el apóstol del amor. ¡Qué cambio tan maravilloso fue operado en su carácter! María Magdalena no esperaba la resurrección. Ella pensaba que habían robado el cuerpo del Señor. Resulta interesante observar que las autoridades religiosas acusarían más tarde a los discípulos de robar el cuerpo del Señor, y que el primer pensamiento de María fue que las autoridades religiosas habían robado el cuerpo del Señor. Creemos que los dirigentes religiosos habrían dado cualquier cosa por presentar el cuerpo de Jesús en aquel primer domingo. Como veremos en nuestro próximo programa, Simón Pedro y Juan tampoco esperaban la resurrección. Probablemente habrán pensado que María no observó bien la escena en la oscuridad, porque como ella vio la piedra quitada, se asustó y corrió. O quizás creyeron que ella había ido a otra tumba. Por tanto, se precipitaron para ir a la tumba. ¡Qué frágil fue la memoria de aquellos dos hombres! Qué lejanas y olvidadas estaban aquellas palabras que el Señor les había dicho en Juan 14:19, porque yo vivo, ustedes también vivirán. Mi amado amigo, en estos tiempos en que predomina el escepticismo ante todo lo sobrenatural, lo que carece de una explicación natural porque escapa a la razón humana, ¿qué piensa usted sobre la resurrección de Jesús? ¿Fue un hecho fundamental de la fe cristiana? ¿Podría usted por la fe hacer suya la afirmación de que Jesucristo resucitó y que por lo tanto Él vive hoy? Con la autoridad de las

0: Sagradas Escrituras, podemos asegurarle que si usted cree en el Señor Jesucristo como su Salvador, Él mismo se encargará de demostrarle que vive, que está dispuesto a transformar su vida y que puede darle la vida eterna. Hasta aquí vamos a dejar nuestro estudio de hoy. Mañana, si Dios así nos lo permite y nos presta la vida, continuaremos estudiando este capítulo 20 del Evangelio de Juan. Así que le invito a que siga disfrutando de la buena programación que preparamos cada día para usted aquí en el 89.5. Bendiciones.
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2: Bueno, llegamos a las 4 de la tarde con un minuto. Muchísimas gracias por estar en sintonía de la programación de Disfrutar Montones, este recorrido de la buena música, de las buenas canciones, de esos temas musicales que ustedes solicita a esta hora. 88-895-895, ese es el WhatsApp que le une directamente a la cabina de Life FM. Y en ese momento estamos en la recepción de mensajes. Ya queremos empezar a buscar buena música, empezar a buscar esos temas musicales que a usted tanto, tanto le gustan. Y bueno, aquí estamos entonces desde la cabina de su radio, saludándole y agradeciéndole por su sintonía a esta hora a la programación.

Bueno, vamos con la primera canción para esta tarde de complacencias. Tarde nubladita, por cierto, pero no hay nada más bonito que agregarle una bonita canción también. Y usted la va a solicitar al 88-895-895. Saludos, Henry, desde Carretera se une a este recorrido y nos está solicitando a Forrest Frank, y esto se llama Up. 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

Son las canciones que a esa hora nos están solicitando a la programación. Tarde de martes, segundo día del mes de junio. Sí, sí, segundo día del mes de junio. Con algunos aguaceritos esporádicos nada más. Pero acompañándole con buena música, buenas canciones que usted solicita a esta hora. 88-895-895. Saludos Alexis, muchas gracias por unirse a este recorrido. Vamos con música de Starfield y eso se llama 40.

Saludos para don Leo Brenes, que está conectadísimo a la radio también, y a toda la familia que están disfrutando a esta hora la programación de la IFFM y nos están solicitando a Guardian, y con todo gusto les complacemos. Recuerde 88 895 895, ese es el WhatsApp de la IFFM.

Gracias a Vanessa, que también se une a la programación a esta hora y nos está solicitando a KB. Esto se llama Church Club, otro de los temas que solicitan en la programación a esta hora en Life FM 895.

Desde Carretera se une José a la programación a esta hora. Seguimos con más de las complacencias. Aquí sale Cray. Eso se llama Grace Dapp. Otro de los temas solicitados a esta hora en Life FM 895.

Ahora nos vamos hasta Moravia. Saludos para Luis Flores, que está conectadísimo también a la programación y nos está solicitando a Pablo Olivares. Y esta canción que vamos a escuchar se llama Yo Quiero Amarte Más.

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1: Desde Argentina teníamos a Pablo Olivares con esa canción que se llama Yo Quiero Amarte Más. Y nos mantenemos en Argentina, así es, porque el señor Don Gravin quiere escuchar a La Hormiga. Así que de una vez vamos con esta canción que se llama Con Toda Tu Polenta. Más de los temas en la programación a esta hora, 88 895 895, el WhatsApp para Life FM.

Saludos para Jackie, que va conectadísima a la programación y nos reporta sintonía desde Guapiles. Vamos a complacerle con Silbo Apacible y esto se llama Ten Piedad.

Llegamos a las 4 de la tarde con 32 minutos. Estamos en las complacencias. Nos queda un poquito menos de media hora para seguir escuchando buena música, buenas canciones que nos están solicitando a esta hora en la programación de Life FM. Dice así: bendiciones y saludos para Juan, que va con su esposa en carretera allá por San Rafael de Alajuela, disfrutando a esta hora de Life FM, y nos están solicitando a White Cross. Así que complacemos con esto que está sonando ya, se llama Walk With Me. Sigue con nosotros, 88 895 895.

Saludos para Amy, que también se une a la programación a esta hora aquí en Live FM. Vamos escuchando de una vez música de Lifehouse sonando a esta hora en tu radio, y esto se llama Blinds.

Seguimos a esa hora con la programación aquí en Live FM. Saludos para Steve y para Gabriel, que nos están reportando sintonía desde Zapotal de Miramar. Así que saludos para ellos. Muchas gracias por unirse a Live FM y desde luego solicitar su canción preferida. Aquí está Toby Mac y esto se llama I Just Need You.

0: Saludos para Angélica, que desde Grecia nos reporta sintonía también a la programación y quiere escuchar a Kirk Franklin, así que con todo gusto le complacemos.
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Solamente 10 minutos, ya nos están separando de las 5 de la tarde. Vamos con el siguiente mensajito. Saludos para Luciana Sáenz, que está disfrutando a esa hora la programación. Muchísimas gracias, Luciana, por estar con nosotros a esta hora. Nos están solicitando a Petra, así que con muchísimo gusto sonamos a Petra aquí en Life FM 895.

Y así vamos finalizando esta hora de programación, así vamos finalizando las complacencias con las lindas canciones que nos han estado solicitando por medio de nuestra mensajería de WhatsApp. Saludos para Jeffrey, que está conectadísimo también a la radio. Jeffrey Granados desde Tres Ríos se une a la programación y comparte esta tarde de complacencias con nosotros. Nos está solicitando a Striper y con todo gusto con Striper vamos a estar cerrando, pero desde ya la invitación está para que se quede con nosotros y nos permita acompañarle en la siguiente hora en el recorrido de Ruta 895.

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Llegamos a las 5 de la tarde con 12 minutos y aquí estamos acompañándole en el recorrido de Ruta 895. Ahí tenemos a Group One Crew, eso que escuchamos se llama Amor es algo precioso. Gracias a los que están con nosotros a esta hora reportándose ya la programación, enfrentándose a los congestionamientos, enfrentándose a las presas también, pero bueno, es parte de lo que se tiene que vivir día a día en las carreteras de nuestro país. Lo que nos dice el Instituto Meteorológico Nacional para este miércoles mitad de semana es que la zona de convergencia intertropical se encontrará activa y cerca de Costa Rica, lo cual creará un ambiente inestable con lluvias en el país en el transcurso del día. Al igual que en los últimos días, se prevén lluvias en las primeras horas de la mañana, tanto cerca de la costa de Limón como en la llanura de la zona norte. Y por la tarde habrá aguaceros con tormenta eléctrica a lo largo de la costa del Pacífico y también de forma dispersa en la llanura de la zona norte. Y para el Valle Central, las lluvias serán ocasionales y concentradas en las montañas principalmente.

Esa lindísima canción que acabamos de escuchar acá en el recorrido de Ruta 895 se llama Alzo mi mirada. Es Ale Fernández sonando a esta hora acá en Life FM 895. Estaba echando una revisadita a las redes sociales y hay que tomar en cuenta que la gasolina sube a partir de la medianoche, así que antes de la medianoche puede pasar.

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3: Y el Señor le dice a su pueblo a través de Ageo: todo lo que ustedes hacen es en vano. Le dice en el versículo 6 del capítulo 1: siembran mucho y recogen poco. No se sacian, beben y siguen teniendo sed. Se visten y tienen frío. Y el que trabaja jornal es como que recibe su salario en saco roto. El Señor te está diciendo: les hablo a los que trabajan para pagar una casa que luego no pueden disfrutar. ¿De qué te vale comprar una casa y perder el hogar en el intento? ¿No sientes en ocasiones que todo lo que haces es para pagar impuestos y ni siquiera tienes un derecho a reservar algo para decir: lo voy a disfrutar? Hay gente acá que dice: cuando me jubile, cuando me retire, cuando se case mi hijo, cuando se muera mi suegra. Y eso nunca ocurre. Esencialmente lo último. Y el Señor da una palabra y dice: ¿saben por qué? Porque han perdido mi favor. Todo lo que haces en vano. Buscas mucho, hallas poco. Guardas en la casa y yo lo disiparé de un soplo, dice Jehová. ¿Por qué? Y vuelve a dar la razón para que quede claro: porque mi casa está desierta. Y todo lo que puedes amontonar en las cuentas bancarias no te servirá si en un momento pierdes la visión de por qué tenías ese dinero. Porque hay gente tan pobre que lo único que tiene es dinero en el banco. Y si tú puedes asimilar lo que es la riqueza del espíritu, el dinero es una herramienta, nada más. Y el Señor dice: todo lo que amontonen será en vano.

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Solamente 20 minutos, ya nos están separando de las 6 de la tarde. Teníamos a... Antes escuchábamos a Daytrick Herder con el tema que se llama Hopping. Y luego teníamos a The Tomies con eso que se llama Real. Temas que seleccionamos a esta hora para acompañarle en el recorrido de Ruta 895, tarde de martes. Aquí estamos para disfrutar, para compartir y para pasar un rato agradable mientras usted va hacia su trabajo o bien mientras usted disfruta la programación desde carretera. Vamos con más música, más canciones en la programación de Ruta 895.

Esta canción se llama ¿Cómo no voy a creer? Ahí está Funky sonando en el recorrido de Ruta 895, recorrido que vamos finalizando desde luego, pero desde ya también le estamos invitando para que se quede con nosotros. La próxima hora está cargada de buena música, buenas canciones, para que usted siga en todo momento con nosotros. Le recuerdo, 7 de la noche, cuentas claras, solo aquí en Life FM 895. Vamos a finalizar con Lead y eso se llama Jesús Ganó.

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